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1: ¿Qué no es de Hacienda Monarca? Según Luis R. Conríquez, acompañada de la banda del Charco. Vamos a cantarles una canción, se llama Creo Estar Soñando. Y marquen.

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0: vamos a ver. Escucharlo, Charlie. Charlie anda con las chupaditas. Chupaditas, señores, que las tienes en la regaladora. 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Oye, venga la llamada. Tengo promo en este instante. Que se ponga buena la cosa. Ok. Venga, señores, 21-51-98-5. Saludos a la gente que nos está escuchando en El Zaguaro. ¿Qué hubo, la gente del Zaguaro? ¿Qué ha habido, ¿Cómo les ha ido con la lluvia en El Zaguaro? Oiga, deberíamos de hacer un concurso, ¿no? ¿Qué colonia tiene más baches? Imagínense quién iba a ganar. ¡Bueno!
1: El otro, qué milagro que está sonando el otro.
0: Bueno, la mejor. ¿Qué onda, mi compa? ¿Cómo le ha ido?
2: Todo bien contigo.
0: ¿En cuántos baches caíste el día de hoy?
2: En 18.
0: ¿Cómo contabiliza los baches usted?
2: Pues viéndolo uno por uno.
0: ¿Le atinas o caes por pura casualidad?
2: Pues hay uno que me gusta caer y otro no.
0: Ay, oye, parece mentira, pero uno ya está, se va memorizando en dónde está el bache y dices, ¡chin! Si ya sé dónde está y volví a caer, ¿sí o no?
2: Es cierto.
0: Sí, sí.
2: Es cierto, ¿verdad?
0: La neta, güey. Va y dice, ¡chin! Otra vez volví a caer en el mismo bache. Lo volví a agarrar. Y luego, antes de llegar, ya dices, ahí está el bache. Y como que te desconectas unos instantes y ¡bolas! Caes en el bache. Sí, güey, neta, no sé por qué, pero los baches como que tienen un imán. O uno es demasiado imán y caes. Pero sí piensa uno, en la tal parte está un bache. Y pácatelas. No. Mi amigo, pues vamos por la promo. 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Así que, mi compa, vamos a decir, escucha bien. Vamos a decir en este instante, ¿eh?, cosas que encontramos en tú di, ¿dónde?
2: Cosas que encontramos, ¿qué, dónde?
0: ¿En dónde? ¿Qué te gustaría?
2: En un ropero.
0: ¡Órale! Los zapatos. 5, 4, 3, 5, 4.
2: Camisas, 5.
0: Una gorra, 5.
2: Playera,
0: 4. Unos calzones, 5.
2: Pantalones, 5.
0: Una blusa, 5. Chamarra, un saco, 5.
2: Boxer, 5. 4.
0: Ay, una corbata. ¡Ey! Alcancé a decir, güey.
2: Gorro, pues, tenis. 4, 3.
0: Una bufanda, 5.
2: Botas, 5.
0: 3. ¿Qué más? ¡Guantes, güey, guantes! ¡Dije guantes, loco!
2: Ya perdiste,
0: Usuki. Bien jugado. Oye, todo hay en el closet, ¿no? Te iba a decir polilla, güey. ¡Polvo!
2: Sí, pues se durmió, pues, hasta la araña y
0: pura
2: eso,
0: amigo. Sí, vos. La neta, no me va a dejar mentir la gente, pero cuando de repente tienes tiempo y te pones a limpiar los cajones del ropero, encuentras una capa de pelusa, güey.
2: La neta que sí.
0: No, pero machín. Oye, dicen que en un closet encontramos al Sancho, dice, y al Charlie. ¡Hombre, qué dice el público!
3: Gonzuki, Gonzuki, tú ganaste, Gonzuki, que no sea tramposo el morro.
0: Ay, a ver.
3: Se está contando muy rápido, parece que lo van correteando.
0: Yo, ves, loco, quieres caer en el bache, ¿no? Oye, cucarachas dicen que encuentran uno, ya muertas ahí, dice cada. Oye, ¿dónde se fue el vato? Se fue el yo pensé que te habías seguido, loco, espérate.
4: Ocho, tú estás contestando cuando él dice uno, pues, y él dice que perdiste, ¿cómo estuvo? Ah, otro más transuki que tú.
0: Otro más trans, y fíjate, el uno no quiere decir que se te acabó el tiempo, hasta que dice cero se te acabó el tiempo. Pero así está la gente, pues, el hombre.
5: Pataposhi, ya había ganado. ¿Por qué te dijiste tenis? Y él volvió a decir tenis también.
0: Ah, mira.
5: Uy, no, tremendo.
0: Y no me di cuenta, loco, no me di cuenta.
6: No, era el otro día. Mi vieja me encontró Charlie allá en el closet. Hola, niña.
0: Ay, lindo. Un bote de cerveza del año nuevo. En el closet, no, te pasaste las. Oye, ¿qué no encuentra uno en el closet olvidado, no?
2: Sí, como tú dices, Charlie.
0: Sí, oye, encuentras hasta zapatos que ya no usas, güey. Que se hicieron viejos ahí, ya están todos, ¿qué andas haciendo? Y luego, ¿qué nos faltó, loco? En un cajón, fíjate, el cajón de un closet o de un ropero está diseñado para guardar pues ropa íntima, camisolas, calcetines, ¿no?
2: Papelería también.
0: No, pues para allá voy. Es lo que te iba a decir. Pero le usamos de archivero. Para poner todo lo que nada que ver con ropa.
2: Así es.
0: Hasta un cortaúñas, un clip. De todo encuentras en un cajón de closet de ropero.
2: Sí,
0: monedas, güey, monedas, porque llegas acá, ¿no? De la calle y te quitas el pantalón que ya no lo quieres usar porque ya va a la lavadora y agarra las monedas y las echas ahí. ¡Pum! Se convierte en alcancía, loco, en un cajón también del closet. Sí. Es el cochito.
2: Hey. Y tío, que soy el ganador de la hielera, ¿no te enojas?
0: ¿Por qué, güey? ¿Es este otro concurso? ¿Es este?
2: Así nomás.
0: No, ese es otro juego. Nada más lo que dice la gente. Es cierto. Es uno y luego cero. Y en el cero es cuando se te acabó el tiempo.
2: Pero te vuelvo a jugar, mira, no hay.
0: Sí, me retas.
2: Te reto con lo mismo que sea en el closet.
0: Mira,
2: en el ropero.
0: Te voy a hacer un reto y locura. Voy a enlazarme con la regaladora. Y si llegas, escucha bien lo que te voy a decir. Si llegas a donde está el Charlie, yo te voy a dar otro premio. Pero vamos a enlazarlos a la regaladora. En ese instante, de una vez voy a mantener con él. A ver, Charlie, ¿dónde está mi loco?
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0: Gracias, Charlie. Ya escuchaste, ¿no?
2: Simón.
0: Ok. Si tú llegas ahí, te van a dar boleto para el cine. Es el reto. Y una locura es que le des un beso a Charlie.
2: ¿Y lo grabo o no?
0: Sí, lo tienes que grabar y me lo tienes que mandar aquí al WhatsAppero. ¿Ok? Por lo pronto, ya te llevaste la cena de Senaduría Santiago, pero si llegas en este momento ya con el Charlie.
2: ¿A qué hora se va ahí?
0: Ya, ve, córrele, güey. Ya, córrele. Pues tú sabes, ya sabes si quieres premio doble. ¡Órale! ¡No me cuelgue, mi loco! Es capaz de cruzar todo Hermosillo por darle un beso a Charlie. ¿Sí o no, Ángel? Se le oye la vocecita, ¿no? ¡Y a la banda Regoditos! Y así va a llegar este vato con el Charlie. ¿No? Me está tirando el rayo. Mayores.

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ahorita me voy a lanzar con el Charlie Charlie. Recuerda que está ahí en el Parque Madero. A ver si mi compa ya llegó y le dio el beso. Ahí en cuanto se lo... Me manda el video, lo voy a subir al estado.

0: ¡Sí llegó el vato! ¡Sí llegó el compa! Y aquí ya lo voy a subir al WhatsApp. ¡Sí llegó! ¡A la regaladora de Encinas! Y le dio beso y todo, ¿eh? Ahorita voy a subir aquí. Bien apañado. Te voy a comunicar con el Charlie Charlie. No, hombre, qué machín. Y le dio su chupadita, mi amigo, no. Bueno, boleto para el cine. Aquí estoy viendo, ¿eh? Así como él, usted también, donde esté la regaladora, llégale, llégale. Porque le vamos a dar una chupadita. Esa promoción que, pues, te refresca, ¿no? Ahorita aquí estoy subiendo ya la foto aquí del compa. Y qué bárbaro, neta que... Pobre Charlie. Es más, voy a comunicar con Charlie. ¡A ver, Charlie! ¡Ay, Charlie! Ahorita aquí voy a subir el video. Vamos con él.
1: Ya estoy de regreso únicamente para despedirme. Ya se me acabó el tiempo, pero muchísimas gracias por acompañarnos el día de hoy. Yo me despido y les agradezco muchísimo por venir, por sus regalos acá justamente a la regaladora, y te invito para que estés pendiente por las mañanas el Gotzo que anda en un punto de la ciudad, yo por las tardes, entonces bien pendiente porque siempre cerquita de ti y con muchísimos regalos. Solo la mejor FM 98.5. Me despido en nombre del canal por acá en la unidad móvil en cabina. Gracias, Gotzo. Yo soy Carlos Valenzuela, el Charlie.
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1: Mira, es Gotzuki. Yo no sé qué hacer con tanto hombre y tú me mandas más, Gotzuki. Cálmate, por favor. Cálmate. Ya los puse a hacer fila aquí de uno por uno, ya les dije. Cuídense mucho, bonita tarde. Bye bye.
0: Bye bye. Y ya le dije a Charlie, porque será una convocatoria de que quieren hacer un torneo de fútbol de pura comunidad. Ya le dije a Charlie, arma tu equipo, güey. Pero no de comunidad, de puro mayores. ¡Ah! ¿Cómo no? No, iban a ganar, ¿cómo no? Es más, iba a tener como hasta tres bancas, se me figura. Si el Charri se anima a armar un equipo de puro mayores, no de la comunidad, así de puro mayores. Tres bancas, hasta tres equipos iba a armar. ¡Ángel!

0: acabaron las promos del Gotzuki. Ya mañana le seguimos.
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0: pero muy buenas noches, ¿cómo estamos? Hoy es miércoles 29 de julio del 2026, estamos arrancando las bromitas del Panda Show a través de la cadena más importante del regional mexicano. Ya te la sabes, la mejor FM, quieras tu bromita. Mensajito vía WhatsApp al 5599072632. También estamos en los Estados Unidos a través de la señal de Claro Música. Quieras tu broma, el área es el 945-223-9850. Y arrancamos con bromitas en este julio 29. Y tengo a Fernando. ¡Qué óvole! ¡Buena noche!
1: Hola, pandita, ¿cómo estás?
0: Muy bien, a toda máquina. ¿Y tú, Fernando?
1: Sí, muy bien, aquí queriendo hacer una bromita.
0: Órale, platícame, ¿para quién la bromation?
1: Mira, pues esta broma es para mi hermano. Él quiere venir a los Estados Unidos. Él ya ha estado aquí años pasados, pero se regresó. Entonces apenas ayer me mandó un mensaje diciéndome que pues quería regresar otra vez.
0: Órale, oye, platícame una cosa, ¿y en cuántos periodos ha estado y por qué se ha regresado?
1: Vino un año y se regresó, y luego volvió a regresar, y estuvo otro año y se volvió a regresar. Y eso fue hace, tiene como 14 años.
0: Órale, ¿y por qué se regresa si ya está allá para querer volver a irse?
1: Pues yo creo que extrañaba a la familia o no sé, pero decidió regresar. Entonces, pues ahorita la situación en México está medio difícil.
0: Ay, no es cierto. Eso es mentira. Aquí estamos. Echándole ganitas.
1: Y él quiere otra vez regresar, entonces me pidió el paro de que me ayudara a regresar, pero le dije que pues que cobraban mucho dinero y estaba un poco difícil, entonces que por el momento no podía, pero pues me salió hacerle esta broma.
0: Oye, ¿cómo se llama tu hermano, carnal?
1: César.
0: César, ¿y en qué parte de México vive César?
1: En la Ciudad de México.
0: Ok, ¿y es un tipo de qué edad?
1: 44 años, más o menos.
0: 44, muy bien. ¿Y cómo tienes pensada tu bromita?
1: Yo le dije que tenía un amigo que pasaba animales para acá. Le comenté que le iba a llamar ese amigo, se llama Eduardo.
0: Ok, Eduardo.
1: Para que le iba a pasar para Texas y de Texas lo traía para Oregon. Y que ya okay. De Oregon yo lo recogía a él.
0: Perfecto, entonces de Texas a Oregon. Entonces tú ya le advertiste que hay un amigo tuyo o conocido tuyo llamado Eduardo. ¿Y qué le platicaste de Eduardo? ¿Cómo manejamos ese personaje? ¿De dónde salió? ¿De dónde le habla? ¿Qué asunto?
1: Pues yo le dije que era muy amigo mío. Entonces que él me iba a hacer el favor de traerlo, pero que él no hacía este trabajo, pero que solo por ser mi hermano me iba a ayudar.
0: Ok, entonces prácticamente quieres que reciba una llamada de Eduardo, de tu amigo, para ponerse de acuerdo con él, para pasarlo a los Estados Unidos, de Texas a Oregon, y en Oregon entregar. Ahora, ¿ya le hablaste de qué le va a costar una feria? ¿Le manejo que tú vas a absorber los gastos? ¿Cómo manejo eso?
1: De hecho, no le dije nada de eso, solo le dije que era un amigo, pero le dije que él tenía que hacer algunos ruidos como de vaca o de burro, entonces de eso se trata la broma.
0: Perfecto, pues vamos a pegarle, señores, en directo desde el Panda Cool Center. La diversión está en Hasta Casto Show.
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1: Bueno.
0: Buenas noches.
1: Buenas noches.
0: Ocupo hablar con César, por favor.
1: ¿Quién habla?
0: Ah, tanto gusto, habla Eduardo.
1: Igualmente.
0: La langas para los cuates, soy bro de Pablo y también de Fernando, de tu carnal allá en Sarlo, en Washington.
1: Sí, me dijo que me iba a matar.
0: ¿Estás ocupado, hombre?
1: No.
0: Ah, es que te escucho muy lejos, no sé si puedes quitar el speakerphone, por favor.
1: A ver, así, ¿ya?
0: Ah, ya, sí, es que, mira, como ando acá, estoy ahorita en ruta.
1: Sí.
0: Yo estoy hablando por el Bluetooth.
1: Ah, ok.
0: Y es que tu carnal me ha estado mensajeando, ¿verdad?
1: Sí.
0: Porque, pues, me está diciendo que ocupa, pues, que te vayas para los United States.
1: Sí.
0: A ver, pues platícame.
1: Sí, no, me dijo que más o menos cómo iba a estar la onda. Y que sí, que yo no tengo bronca de irme para allá.
0: Pero, ¿para cuándo quieres irte?
1: Pues, lo más pronto que se pudiera. Él me dijo que en estos días me iba a... Bueno, que usted me iba a marcar. Y que en estos días ya iba a ir para allá, o en estos días, o próximo. Entonces, él me dijo que me iba a marcar para que nos pusiéramos de acuerdo bien de cómo va a estar.
0: Sí, mira, pues déjate explico.
1: Ajá.
0: Lo que pasa es que yo tengo una compañía, ¿va? Que tiene base en Nuevo Laredo, en Tijuana, Mexicali, Piedras Negras.
1: Ajá.
0: Y transportamos mucho tipo de cosas para los Estados Unidos. Tú sabes que hoy está la cosa medio complicada.
1: Sí.
0: Llevamos lo que son muchos insumos.
1: Ajá.
0: Llevamos comida, llevamos ganado, ¿sí? Ajá. Vacas, bueyes.
1: Sí.
0: Puercos. Y también repatriamos, pues llevamos ataúdes para allá, ¿verdad?
1: Sí.
0: Y bueno, la verdad de las cosas es que yo soy bien cuidadoso con la gente que le ayudo a pasar del otro lado.
1: Ajá.
0: Entonces, pues mira, me habló Pedro y me dijo, oye, lo que pasa es que Fernando, mira, my friend, y yo hablé con Fernando y me dice, oye, pues... Que fíjate que ocupo, a ver si me echas la mano con mi hermano César. Él me comentaba que tú ya has estado en los Estados Unidos, ¿no?
1: Sí, en el 2003 anduve por allá como 3 años y después me regresé para acá.
0: Ok. ¿Y cómo te cruzaste en aquella época?
1: Por Tijuana y pasamos por Tecate hacia San Diego.
0: O sea, ¿por la línea o por el río? ¿Por dónde?
1: No, fue caminando por el cerro.
0: Ah, por desierto.
1: Sí.
0: ¿Y cuánto tiempo te tardaste en llegar ahí a tu destino cuando te cruzaste?
1: Como 2 semanas, yo creo, más o menos.
0: Mira, pues yo te tengo que ser bien honesto.
1: Sí.
0: Si la tenemos complicada y la tenemos peladona. Entonces, pues yo traía y había apoyado todavía hace como 3 semanas a un hijo de mi compadre. Lo cruzamos en un cargamento de ganado.
1: Ajá.
0: Lo disfrazamos de una vaca. Y bueno, bendito sea Dios, se puso medio complicado porque en la milla 20, cuando cruzas a los Estados Unidos, no sé si sepas, pero pues pasas unas básculas.
1: Ajá.
0: Entonces ya cuando vino la misión de las básculas, por un pelito y nos cachan. Porque se puso nervioso el vato este y hubieras visto. Pero bendito sea el Señor y la Virgencita de Guadalupe. Pues no pasó nada.
1: Sí.
0: Entonces, mira, pues yo ahorita tengo la posibilidad de poderte echar la mano, pero tendría que hacer en caliente.
1: Sí.
0: O sea,
1: ¿cuándo?
0: Mira, para este viernes tendrías que estar en Piedras Negras. ¿Se ubicas Piedras Negras?
1: ¿Qué
0: es
1: tal vez? ¿Coahuila?
0: En Coahuila, sí.
1: Ajá.
0: Cerca de Nuevo Laredo, toda la franja de Texas.
1: Sí.
0: Mira, ahí el problema y lo que tenemos que hacer, tenemos que repatriar ahí, pues tú sabes, ¿no? Unas cuestiones, pero pues no sé si estés familiarizado con el ataúd.
1: Yo no tengo ninguna bronca con eso.
0: Mira, yo te garantizo y bueno, necesito hablar con tu hermano, ¿verdad? Porque no he hablado con él. Porque estuve platicando con mis contactos y ahorita tenemos 4 ataúdes. Tú me preguntarás, hey, Lalo, ¿cómo se hace esto? Pues muy sencillo. Tendríamos que, pues, hacerte el tratamiento en el cual, pues, ¿cómo eres físicamente?
1: Pues estoy como unos 70 y estoy un poquito llenito.
0: ¿Qué tan llenito?
1: Yo como unos 85, yo creo.
0: Ah, no. Entonces, digamos que eres corpulento, pero no eres gordo.
1: Sí.
0: Muy bien, ¿tienes vello, pelo en pecho, las piernas?
1: No, casi no, en las piernas un poco nada más.
0: Bueno, mira, pues aquí de las cosas difíciles, te voy a explicar cómo es el asunto. Primero, tendríamos que depilarte todo el cuerpo. O bueno, ajá, tendrás que depilarte todo el cuerpo, ¿sí?
1: Ajá.
0: Todo, completito, de arriba para abajo,
1: sí.
0: Brazos, piernas, pecho, todo. ¿Sufres de claustrofobia?
1: No.
0: ¿Problemas de presión?
1: Pues no, tampoco.
0: No, mira, aquí es muy sencillo. Nosotros te aplicamos una inyeccioncilla en el cual pues reduce tu ritmo cardíaco, ¿verdad? ¿Tienes algún problemilla ahí en el cucharón o algo?
1: No, que yo sepa, no.
0: ¿No? ¿Ninguno?
1: No.
0: Entonces nosotros reducimos tu ritmo cardíaco, pues, para cuando te revisen, pues andes bien tieso, ¿ah?
1: Ajá.
0: Entonces, nosotros pasamos los cuatro ataúdes. Obviamente, aduana, el custom ahí, pues revisa, ¿verdad? Abre las cajas. Y para eso, pues, tú tienes que estar bien dormidillo, ¿sí? Ajá. Por eso la inyeccioncilla.
1: Sí, sí, sí.
0: Y bueno, pasando por piedras, tomamos el 35. Vamos para el norte y ya en San Antonio, ubica San Antonio en Texas.
1: Sí.
0: Bueno, pues ahí ya te sacamos del lugar. Ya ahí te damos bien de comer. Te vestimos y todo. Y ya tomamos una ruta, pues para irte y entregarte en Oregon. Porque creo que hay que entregarte en Oregon. Tengo entendido que ahí tu carnal es donde te recogería, ¿no?
1: Sí, sí, sí, en Oregon.
0: ¿Alergia al polvo?
1: No.
0: Bueno, pues, si tú no tienes ningún problemilla, carnal, pues entonces la única solución que tengo para ti y para que esto sea pronto, pues obviamente tenemos que cruzarte en un ataúd, men.
1: Ajá.
0: Ahora, esto sale cargadito, ¿eh? Ajá. $15,000.
1: Ok.
0: ¿Quién los paga, tu carnal o tú, o cómo está el asunto?
1: No, sí sería él.
0: ¿Con él?
1: Sí.
0: ¿Ya lo tienes platicado?
1: Ya, más o menos, ya con él, sí.
0: Porque
1: falta que hables tú con él y platiques bien con él.
0: Porque es un asunto que en realidad yo no lo tengo platicado con él, men.
1: Ajá.
0: Porque sí me había... Mira, te voy a ser bien honesto. El traslado y el pasado por ganado sí sale más barato. Yo creo que por eso había platicado con él.
1: Ajá.
0: Porque el de ganado está saliendo en $11,000, 10, $11,000.
1: Ajá.
0: El que tenemos de ataúd es 15.
1: Ajá.
0: Pero... Pues sí, pero es que ahorita el problema está complicado. ¿Tú estás familiarizado con el ganado?
1: Pues sí, con las vacas, los toros y esas madres, sí.
0: Ah, no, pues, ¿y te has puesto alguna vez alguna botarga?
1: Sí, de hecho sí.
0: ¿Y cómo le hacen las vacas?
1: No,
0: pero échale actitud. ¿Ya viste cómo es arriesgado? Tú imagínate, a ver. Tú imagínate que vamos cruzando con lo que te estaba diciendo, ¿verdad?
1: Ajá.
0: Porque llega un momento en que obviamente en la parte de los Estados Unidos, pues, abren el camión. Entonces va a estar entreganado, más o menos entre 30 y 40 reses. Y a ti te pondríamos, o estaría la persona exactamente en el medio, ¿sí?
1: Ajá.
0: Con una botarga. Entonces empiezan a alborotar. ¿Qué es lo que hacen los gabachos? Empiezan a picarle la cola. Entonces ahí tendrás tú que hacerle como mu, pero molesto. ¿Cómo lo harías, men?
1: No.
0: ¿Entiendes por qué está complicado? ¿Sabes cómo le hacía loco que nos agarró ahí en el pesaje?
1: ¿Cómo?
0: Le hacía así de... Ma, ma. Parecía que decía ma. ¡Hombre! Nos metimos en una bronca, si vieras. Lo bueno que pasó, y te digo, gracias a Dios y la Virgencita de Guadalupe. Ahí lo que pasó es que el ganado se volvió loco. Se empezaron a prender como que querían bajarse del camión, entonces ahí los customers. Pues ya nos dejaron ir para adelante, ¿va?
1: Ajá.
0: Pero está complicado.
1: Sí.
0: Entonces, mira... Ahorita el problema que tenemos con el ganado es que más o menos tendríamos que pasar en 4 meses. Y ajá. Tengo de vacas y de puerco. ¿Sabes hacerle como puerco?
1: No, ese hijo que se... ¡Ay, ay, ay, ay! ¡Ay, ay, ay, ay!
0: No, loco. Ahí parece que estás rebotando el... ¡Ay, ay, ay, ay! Así no le hacen los puercos. Por eso es que viene arriesgado. ¿Tú qué preferirías? ¿Ser cerdo, vaca o ataúd? ¿Qué preferirías?
1: Yo creo que sería vaca.
0: ¿Y la del ataúd?
1: Pues sí, también no tendría ningún problema, pero...
0: Pues mira, ahí es dormidito, men. Lo único que te digo, pues te tendremos que rasurar hasta el rabo.
1: Sí.
0: Mira, la de la vaca, más o menos el porcentaje que tenemos es del 80% exitoso.
1: Ajá.
0: Pero para esto, pues yo tengo que verificar que realmente, pues el compañero que le vamos a echar la mano, pues le haga bien de vaca.
1: Sí,
0: y a mí
1: sí,
0: ahorita sí, como que te escucho y como que, pues la verdad me hace ruido. Sí.
1: Okay,
0: y el porcentaje que tenemos de cruzar en ataúd, 99.9999.
1: Bueno, prácticamente
0: o sea, 100. No, pues es que no falla, loco. No falla. Te digo, al principio sí, pues la gente se pone nerviosa. Por eso yo te platicaba ahí pues que si eras claustrofóbico, ¿verdad? Porque luego hay ciertas personas que platicas y dices, no, ¿cómo? ¿Qué un ataúd? Les da así como que, no. Sí, yo creo que se imagina la pelona o algo, pero es una forma de poder hacerlo. No, y si te platicara otras que tenemos, no, hombre, te volverías loco. Pero es ahorita lo que tenemos exitoso y lo único que tengo. En 4 meses tenemos la de la vaca y para la próxima semana tenemos la del ataúd. ¿Usted dice?
1: Mira, pues en cuestión de dinero es lo que tengo que hablar con mi carnal. Si se puede el viernes, si no.
0: Bueno, hagamos una cosa, loco. ¿Por qué no hago ahorita un three-way y le marco a su carnal?
1: Ajá.
0: Platicamos de las dos opciones. Si él le pone el dinero, y pues si deciden ustedes, hacemos la del ataúd.
1: Ok.
0: Ahora, si usted decide esperarse los 4 meses, pues hacemos la de la vaca. Pero hay que platicarlo con su carnal porque dice que él es el que le va a poner acá el dólar, ¿no? El verde, claro, sí. El machín.
1: Sí.
0: A ver, espéreme, no me cuelgue. Aguánteme un segundito. Espéreme. ¡Ey, loco!
1: ¿Dónde hablo?
0: César.
1: ¿Sí?
0: Oye, pues vamos a hablar con tu hermano, ¿no? Para ver qué es lo que hacemos.
1: Sí. Coméntale cómo me platicaste, cómo eran las opciones.
0: Mira, no, Fernando, estaba yo espiqueando con tu carnal, ¿verdad? Y bueno, de acuerdo a lo que hemos platicado tú y yo, pues de echarle ahí la mano y de poderlo pasar por ahí con la compañía. Le explicaba que, pues a lo que nos dedicamos nosotros, ¿no? Al cruce de ganado, ciertos productos y también pues, repatriamos a través de los ataúdes, ¿sí? Y le decía que el próximo 9 podemos vernos en Piedras Negras. Para poderlo cruzar, pero pues tendríamos que meterlo a algún ataúd. Sí. Ya le expliqué cómo trabajamos, ya le expliqué cómo está ahí el business. Tendría que depilarse, tendríamos que echarle una inyeccioncita, dormirlo, llevárnoslo para San Antonio, ahí despertarlo, prepararlo y llevártelo para Oregon. Le estaba platicando que tú me habías pedido como le hicimos con el sobrino de aquel, que lo cruzamos en el ganado, ¿verdad? Pero yo le explicaba que ahorita está bien complicada la frontera. Primero porque está cerrada. Hay muchos centroamericanos y están cuidando muchísimo. Y lo que nos pasó el otro día con el sobrino de aquel. Pues mira, yo lo único que le decía aquí a tu carnal César es que, pues si yo quiere que lo apoyemos ahí con vacas, pues yo necesito vacas fregonas, ¿verdad? Porque el otro día casi nos meten en un problema. Ya le expliqué cómo trabajamos, es una botarga, lo metemos entre las vacas, pero el problema es con los customers, ahí en la aduana. Pero pues, le estaba diciendo que le hiciera como vaca y pues la verdad es que no me animo. Entonces, pues yo ya le puse ahí las dos formas en que podemos ayudarlo. La de vaca es la de $10,000, la que ya hemos hablado. Pero pues la de la tayud, que es la mera segura y la más próxima, pues a 15. Entonces, pues no sé, yo le dije, oye, ¿sabes qué? Voy a hacer un three-way. Pues para que nos pongamos de acuerdo, ¿verdad?
1: Sí, claro.
0: Entonces, pues no sé si quieras hablar con tu carnal a él. ¿Usted qué quiere, César? ¿Cuál de las dos opciones?
1: Híjole, pues es que lo del ataúd está bueno, pero es mucho varo. Yo creo. Entonces, si habrá modo mejor que lo del ganado, estaría también un poco más accesible.
0: Pues nos aventamos la del ganado. Pero, pues esto va a tardar 4 meses.
1: Sí, no, así sirve que ensayo de cómo hacen las vacas.
0: No, pues es que ahí es donde me preocupa, Fernando. Porque, pues yo le platicaba a tu carnal.
1: Fernando.
0: Ahí que, pero parece que está haciendo una vaca, pero violada. Pues no, ahí la compañía se me va a venir abajo. Eso me preocupa.
1: Fernando, güey, te escucho. Hazle como las vacas, como le hacen. Ya le hice
0: ¿Ya escuchaste, Fernando?
1: ¿Cómo ves, Lalo? ¿Pasa o no pasa?
0: Pues la mera verdad no. La mera verdad no. Porque mira, aquí no solamente pierdes tú, que eres el que vas a pagar. Pierde César. Porque lo van a deportar. Y más que, pues ya ha estado allá, ¿verdad? Y lo van a castigar mínimo 10 años. pero pierde la compañía. Entonces, yo me la rifo. Yo me la rifo y por apoyarlos, pero pues es que César sí.
1: Hay que perfeccionarlo.
0: Pues a ver, quiero escucharte.
1: Carnal, no te sale, hace como puerco entonces.
0: A ver, póngame atención. Aquí, como les vuelvo a repetir, estamos en juego a las tres partes. Tanto el dinero tuyo, tanto que César pues quiere estar en los Estados Unidos y la compañía. Entonces, si me permite la opinión, pues tenemos que hacer la del atayud.
1: Ok.
0: Pero tendrás que estar listísimo y en piedras el 9, compadre.
1: Que es el viernes. Es el viernes ya.
0: Pues sí, ya está viernes. Tenemos que prepararte todo. Te tengo que pedir el favor que la alimentación la tengas que cuidar ahorita, pura verdura. Porque como pues vas a estar dormido, no, tiene que ser dieta blanda.
1: Sí.
0: Porque si no, pues después, tú sabes, ¿no? Ahí el cuerpo puede reaccionar e ir, se pueden caer, se pueden dar cuenta. También debo decirte que te tenemos que hacer un lavado de estómago, ¿sí?
1: Ajá.
0: Y bueno, es toda una preparación, o sea, no nada más es que te vamos a inyectar y te vas a quedar dormido. O sea, rasurado, lavado de estómago, todo bien depiladito. Incluso tenemos que platicar porque si no hasta te tendremos que poner un pañal. Pero mira, nadie por cien garantizado. ¿Lo le echamos?
1: ¿Cómo ves, carnal? No, está bien, carnal, aviéntate. Órale.
0: Entonces, César.
1: Sí, está bien, el ataúd, está bien.
0: Te voy a mandar el WhatsApp, te voy a mandar la ubicación para que llegues aquí a Piedras Negras. ¿Estamos?
1: Ok.
0: Entonces, necesito que llegues el viernes.
1: Temprano.
0: Y ahorita me pongo de acuerdo contigo, Fernando, para el anticipo, porque va a ser el 50% y 50% contra entrega. ¿Estamos?
1: Estamos.
0: César, entonces te voy a mandar ahorita un WhatsApp.
1: Sí, señor.
0: Y ahí te voy a preguntar cómo se oye el Panda Show, que es una broma de tu hermano.
5: ¡A toda máquina! ¡Qué broma!
0: César, no es cierto, estás en las bromas del Panda Show.
1: Ya como.
0: Hazle como vaquita, por favor. ¡Bú! Oye, lo que hace la necesidad, César, no manches, me cae.
1: No, pero esta es muy chida, la del periquito, ¿eh? Dice, ya tengo el cuerpo, pero...
0: No. Oye, sale. César, a ver, ¿no? échame al puerco.
1: ¿Cómo crees?
0: Fernando, dile por qué la bromita a tu carnal, adelante.
1: No, nomás para que se riera un rato y sabe que lo dieron sin... Hijo, yo también.
0: Oye, César, ya estás desesperado de llegar al gabacho otra vez, ¿verdad?
1: No, pues estaría chido ya, porque aquí se está cañón.
0: Sí, neta, ¿qué? ¿No tienes chamba ahorita? ¿Dónde vives? ¿Dónde estás?
1: Aquí, en la Ciudad de México.
0: ¿En qué parte? ¿En qué alcaldía? ¡Úchale! ¿Ya se le cortó o ya se fue? Pero bueno. Pues, Fernando, dime en Seattle cómo se oye el Panda Show.
1: A toda máquina.

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0: Señoras y señores, estamos de vuelta con ustedes en este miércoles, julio 29 del 2026, a través de la cadena más importante del regional mexicano, la Mejor FM, y también por la aplicación de Claro Música. 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Mensajito vía WhatsApp al 5599072632. Desde los Estados Unidos, el área es el 945-223-9850. Estoy en Tijuana, donde estamos por la Mejor 90.7. Y saludo a Ángel con mucho gusto. Angelillo, buena noche.
1: ¿Qué pasó, pandita? Buenas noches.
0: Buenas noches. Saludos hasta Tijuana. ¿Cómo andas, campeón?
1: Exactamente de maravilla, pandita. Aquí con ganas de hacer una bromita.
0: Eso, mi querido Angelito. ¿Cuánto tiempo escuchándonos ahí en Tijuana?
1: Pues aquí en Tijuana, no, pues el tiempo que llevo, pero ya realmente casi 10 años escuchándote, pandita.
0: Y mira, ¡órale!
1: Hasta apenas ahí me convencí de querer hacer una bromation.
0: Oye, ¿y de dónde eres entonces?
1: Soy de Teciutlán, Puebla.
0: Okay.
1: Aunque me digas Puebla, no, Puebla, no.
0: ¡Puebla, no! ¡Puebla, no! ¿Y por qué abandonaste Puebla y te fuiste a Tijuana?
1: Pues mira, pues todo es por un bienestar económico mejor. Ya ves que ahorita es por lo del bicho y todo eso, pues todo se fue para abajo.
0: ¡Órale!
1: Aquí realmente también en Tijuana, pues dio el bajón muy feo el año pasado, pero pues ahorita ya está más que repuesto todo, eso parece, y pues aquí andamos.
0: ¿Y cuánto tiempo entonces trabajando en Tijuana? ¿Cuánto tiempo?
1: Llevo 4 años.
0: Ah, no, pues ya conoces bien la ciudad entonces, ¿no?
1: Pues sí, ahí nos las vamos pachingueando, también nos vamos dando un tiempo porque la chamba también nos consume el tiempo, los días se quedan, muy pocas veces da tiempo de tomarse un día de descanso libre.
0: Oye, pero pues qué chido que te podamos acompañar a través de Claro Música y por la Mejor 90.7. Platícame tu bromita. ¿Quién cotorreamos, Ángel?
1: Vamos a cotorrear a mi novia Monse.
0: Uh-huh.
1: Ella se encuentra allá en Teciutlán, Puebla.
0: Ok.
1: El problema es así, mira, pandita. Yo estoy casado, tengo mi esposa, tengo mi familia, pero tengo una novia.
0: A ver, pero entonces Monse, a la que le vamos a hablar, no es la mamá de tus hijos.
1: No, es la otra persona.
0: A ver, ya. Pero Monse, a ver, hablemos claro. ¿Monse es tu novia o Monse es tu amante?
1: Pues, digamos que entre novia y amante, porque realmente cuando empezó todo, uh-huh, yo nunca le felicité a mi novia, pero ella se lo empezó a tomar muy en serio.
0: ¡Órale!
1: Ella sabe de mi situación que estoy, de hecho es el mismo lugar donde yo soy, somos casi vecinos.
0: ¿Y tu esposa?
1: Pues mi esposa en casa.
0: Ok, pero espérate, pero estamos hablando de lugar, de ubicación. ¿También está o es de Puebla tu esposa?
1: Sí, también.
0: ¡Wow! O sea que está muy cerquita.
1: Sí, de hecho sí.
0: Oye, pero bueno, ahorita tú estás en Tijuana, pues tierra de por medio. Pero ¿cómo le hiciste para estar viviendo entre dos amores en un lugar pequeño? Porque no es grande donde eres de Puebla, ¿o sí?
1: No, de hecho es una ciudad pequeña. No está así tan grande que digamos.
0: ¿Y tu esposa sabe que tienes un amante?
1: No, ni que lo vaya a saber, porque se me arma la de Dios Padre y ya.
0: Entonces, por eso te digo, ¿cómo le has hecho para tapar el ojo al macho, siendo de una ciudad tan pequeña y en Puebla, para que no se dé cuenta tu esposa y que se crucen?
1: Pues créeme que a veces maldigo y bendigo al bendito padre que tengo, porque mi papá también fue de los que, para aquí, para allá, y nadie se dio cuenta. Tengo 7 medios hermanos, imagínate.
0: No, hombre, entonces lo traes en el ADN. ¿Y cuántos hijos con tu esposa?
1: Nada más tengo una pequeña de 2 años.
0: Una niñita de bien poquito. Ok, sí. Pues si llevas 4 con tu novia, entonces... Bueno. Oye, ¿y cuánto tiempo llevas de relación con tu esposa?
1: Con mi esposa llevo 2 años, 3 años, perdón. Pero con esta chica, la que vamos a bromear, llevo 1 año.
0: Ah, también 1 año. No sé por qué te entendí 4. Ah, no, llevas 4 en Tijuana.
1: 4 años en Tijuana.
0: Okay, sí. Pues de repente tanta fecha y tanto número, me hago bolas. ¿Y dónde conoces a Monse? ¿En Puebla o a través de las redes, en la calle?
1: No, en Puebla, es como te digo, o sea, somos del mismo lado.
0: Y le fuiste honesto, yo tengo mujer.
1: Somos de la misma colonia.
0: Ok. Y ajá. Le fuiste honesto de que tenías mujer y hijo y
1: sí,
0: todo.
1: Sí, ella sabe, ella conoce a mi esposa y todo, o sea.
0: ¡Neta!
1: Sabe cómo está la onda.
0: O sea, la ve con ojos de quiobo, socia. Ese caramelito también es mío. Chale, Ángel, estás heavy. ¿Y qué broma para tu novia?
1: Mira, ella siempre digo, cuando te platico, cuando empezamos la relación, yo le dije, ¿sabes qué? Pues hasta así y así el asunto. No, sí, me gusta, vamos a llevar tranquila.
0: Háblame fuerte que, o sea, te me estás perdiendo.
1: Cuando recién empezamos así, cuando se empezaron a dar las cosas, uh-huh. Pues yo le dije, ¿sabes qué? Mira, mi situación está así. No, sí, mira, pues la vamos a llevar así, como amigos, empezamos y pues a ver qué se da, ¿no? Pero pues a raíz de eso, pues ella se fue clavando mucho más en la relación, que ella a tal grado quiere que yo tenga un hijo con ella.
2: ¡Oh, Dios!
0: ¡Ah, caray! O sea, tanto así, no le importa que tú tengas una mujer y que tengas una niña, o sea, también quiere que le claves un gol.
1: Ella está entrada en la situación.
0: ¡Órale!
1: Pero yo siempre le he dado la negatividad de que no, que como crees, no, o sea, ahorita no. Entonces, pues ya estando aquí en Tijuana, luego a veces ella me manda mensajes y eso, pero por el trabajo yo le contesto muy cortadamente.
0: Okay.
1: O sea, no le pongo mucha atención. Y ya la duda es de que, no sé, es que tal vez ya andas con otro, dime si andas con alguien más y así. Ok, hace un tiempo, hace como 2 meses, le pusimos pausa a la relación. Terminamos por problemillas ahí.
0: Ok.
1: Y ok, se terminó. Después yo fui quien la buscó y le dije, ¿sabes qué? Pues vamos a arreglar las cosas, ¿no? Yo le comenté, es que pues igual sí, estaba yo pretendiendo una muchacha, pero pues no se dio ya. Ya después cuando ya hablamos bien, me dijo, dice, oye, y con la muchacha que no, es que ya nomás estaba bromeando, no es cierto. Y ya, pues ya, empezamos.

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2: Mensaje que le di, a tal grado que yo le dije, ¿sabes qué? No salí con nadie, estoy en mi cuarto, estoy descansando.
3: O sea que bastante intensa.
2: Ajá, sí. Bueno. Lo cual, todo es broma, no salí con nadie, ni nada que ver.
3: Sí.
2: Pero ella sí se la creyó. Para el domingo, me empezó a marcar desde temprano y le dije, ¿sabes qué? No traje mis audífonos, estoy trabajando. Entonces, a lo que va ahorita la broma, no yo del asunto, es que le voy a decir, ¿sabes qué? Mira, pues realmente sí, si hay alguien más, tengo otra persona. El sábado, pues sí, como te dije, no salí, pero el domingo sí, por eso es que no te quise hablar o te dije, te puse tal pretexto. Pasa esto, estoy con alguien más, ella está embarazada, con ella sí voy a tener un hijo, y ¿sabes qué? Pues creo que mejor aquí se va a terminar la relación.
3: ¡Soquitola!
2: Y el detalle es que también ella tenía planes de venir, de que venga en un mes.
3: Oye, y hablando de eso, ella ya que está tan clavada y bueno, tu esposa está en Puebla, ¿ella no te ha dicho, oye, pues me voy a vivir a Tijuana contigo?
2: Sí me lo ha dicho, pero yo siempre he dicho, no.
3: Mira cómo la vas a atacar, creo que ya quedó bastante claro después de todo tu choro poblano. Le vas a hablar y le vas a decir que te vas a tener que mudar a Mexicali, ya ves que está muy cerca. Sí. Ok, vas a tener que ir generando la historia. Oye, pues fíjate que debo decirte que me tengo que mudar a Mexicali. Y te va a preguntar por qué. Le dices, no, pues es que la chamba, pues me trasladaron para allá. Y aparte, pues te voy a decir la verdad. Si he estado saliendo con alguien, ahí te pones un nombre ficticio. Esta chica es de Mexicali y está embarazada. Y para quemar el asunto, le dices que se lo vas a confesar, obviamente por el cariño que tienes, pero le vas a decir, y te quiero pedir un favor, nada de que se lo vas a decir a mi esposa, ¿eh? O sea, ese es como un mensaje subliminal para darle un picón.
2: Sí, de hecho también ella no se atreve a hablar con mi esposa, ¿por qué? Porque hace unos días también sucedió un problemita donde le cacharon mensajes, una hermana de ella le cachó mensajes míos. Y que según que ya la hermana de ella le iba a ir a contar a mi esposa.
3: Está bueno, pero bueno, ya menos bla bla y más acción. Creo que ya te hemos dado tu tiempo, ya nos explicaste absolutamente todo. Les digo que los poblanos son finos. En directo desde el Pandago Center, la diversión está en este que es tu show.
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5: ¿Qué onda, pandita? Buenas noches, aquí saludándote, vengo oyendo tus bromas. Soy de la alcaldía Tlalpan, de la colonia Miguel Hidalgo. Saludos, pandita. Oye, pandita, una pregunta. Me gusta tu mamá, pandita. Saludos.
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3: Excelente. Después de tanta preparación llegó el momento de la ejecución.
2: Órale.
9: Bueno.
2: Hola.
9: Hola.
2: Bueno, ¿qué haces? ¿Ya estás durmiendo? Háblame un poco más duro, hija, que no te escucho. ¿Ves que te dije hace rato que quería hablar contigo?
9: Sí, pero dijiste tarde. Noche.
2: Bueno, como sea. ¿Qué crees?
9: ¿Qué?
2: Me voy a mudar de lugar. Ya no voy a estar aquí en Tijuana.
9: ¿A dónde vas?
2: Me van a pasar a Mexicali.
9: Ajá.
2: Sí. Bueno, sé qué parte del trabajo.
9: ¿Por qué?
2: Y me voy para Mexicali.
9: Espera. ¿Qué? ¿Por qué? ¿Qué?
2: Por lo del trabajo. O sea, por parte del trabajo me voy a Mexicali.
9: Ajá.
2: Ay, Dios. Ay, tengo que decirte algo, mi señorita. Ya, neta que yo para poner pretextos no puedo, no sirvo. Te voy a decir algo y te lo voy a decir así a secas porque la neta estarle dando vuelta a la hoja lo más no.
9: Uh-huh.
2: Ves que el sábado te dije que vaya a salir con la amiga y que te dije que siempre no.
9: Ajá.
2: El domingo ves que me ibas a marcar y te dije que no llevaba ya audífonos.
9: Uh-huh.
2: Ciertamente no fui a trabajar. Salí con la persona que te he comentado. Ajá. Y pues...
9: ¿Y qué?
2: Está embarazada. He estado saliendo con ella de 3 meses, prácticamente desde que llegué. Es alguien que yo ya conocía. Sí, está embarazada.

0: Entonces, no quiero que me lo tomes a mal, o sea, te lo digo en buena onda, porque la neta sí te estimo mucho, te aprecio, tú sabes que te quiero un montón, pero la neta yo no puedo estar así. No puedo estar así, me inquieta, por eso que a veces ya también me ponía yo cortante, porque no sabía cómo decir las cosas.
1: Ok. ¿Sabes qué, amor? Va, ya, no digas nada.
0: No, ¿sabes? Es que te tengo que escuchar.
1: No,
0: es que escucha.
1: Mira, amor, dale. No tengo ganas de hablar y...
0: No, es que sí tienes, es que sí tienes, pero también okay, quiero que
1: va,
0: me... Es
1: va,
0: que
1: va, no, va,
0: no,
1: va,
0: por
1: va,
0: favor,
1: va.
0: Mira, no
1: deja que yo asimile esto. Y si quieres... No.
0: No, es que...
1: Dale, ok. No, linda no, noche, descansa.
0: No, escúchame,
1: escúchame,
0: por favor. Sale, por favor, no me dejes, no hagas esto más difícil, por favor.
1: Cuídate mucho.
0: Monse, ya vas a empezar como siempre con tus cosas. O sea, sin querer escuchar.
1: Ay, mueres.
0: Vas a empezar con tus cosas. Te estoy hablando y por eso te lo estoy diciendo, porque quiero que me entiendas y que me escuche. Quiero, si se van a terminar las cosas, que se terminen de la mejor manera y no así.
1: Oh, madre, ¿cuál es la mejor manera?
0: No, es que no te entiende. Es que siempre te vas por lo mismo, no quieres escuchar, te pones en tu mendiga negatividad. Así como quieres darle solución a las cosas.
1: O sea, nunca me equivoqué, sí había algo. Yo, ay, Dios.
0: No te equivocaste, es que la soy yo. Yo fui el que la regué, no tú. Ahora, lo que pasa, no quiero que empieces a salir con tus cosas. No llores, hija. Sí, tú sabes que te quiero un montón, pero no, la neta, encontrar una mujer aquí me cambió todo.
1: Dame chance.
0: Y eso es lo que tú no sabes entender. Y siempre pasa esto contigo. O sea, siempre que hay alguna cosa, tú siempre te vas por otra mentalidad. Y lo sabes bien, porque te lo he dicho muchas veces. Siempre tomas tus decisiones o piensas cosas que ni siquiera son. Mira, dame chance de terminar bien las cosas. Yo sé que si mañana te marco, tú ya no me vas a contestar y ya no va a haber comunicación. Entonces quiero terminar bien las cosas contigo, hija. Por favor.
1: Sí, María, sale.
0: Yo sé que te estás sintiendo mal y te entiendo.
1: No me entiendes nada.
0: ¿Sabes? ¿Y neta tanto me quieres o tanto me quisiste escuchar?
1: No entiendes nada, sale, y yo no sé qué cosa me vas a decir. Ya. Sale, déjame a mí asimilar esto. Déjalmelos decirme que la volví a mirar, me volví a equivocar, que volví a creerte, volví, oh, maldita sea, que todo el mundo tenía razón, que todos tenían razón. Y...
0: No, cuando yo estuve allá no tenía razón.
1: Déjame a mí hoy, ¿va? Gracias.
0: A ver, Monse,
1: dame esta noche,
0: una vez más.
1: Dame esta noche, mañana hablamos. ¿Me darías eso? ¿Me dejarías a mí hoy? ¿Y mañana quieres hablar?
0: A ver, escúchame.
1: Yo no sé cómo quieres acabar bien. Déjame hacer mi berrinche. ¿Sabes? Déjame hoy.
0: Dime que no hay mañana.
2: entiéndelo.
1: No, ya no hay mañana. O sea, quiero ya. Hazlo tú por las buenas ahorita. Entiéndeme tú a mí. ¿Ok? ¿Quieres eso? Ok.
2: O sea,
1: Dame hoy.
2: Por favor.
1: Déjame. Te digo, le voy a decir, tenías razón. Te volví a
2: pegar. A ver, no sé cómo te hago entender. La última vez que estuvimos juntos, ya, tus besos ya no.
1: Mañana me marcas, mañana búscame si quieres o como quieras. Si no, también, ¿va?

0: Está como la Magdalena, Ángel. No sé, chico. A ver, pero tú supuestamente ya la tenías muy preparada, hiciste, moviste. Pero a la mera hora, compadre, la tuviste arrinconada y ya no sabías ni qué decir. Ya escuchaste por qué siempre digo: ¡Puebla, no! ¡Puebla, no! Ahora el problema va a estar en que nos conteste, Ángel, ¿eh?
1: Yo espero que sí me conteste.
0: Bueno, contesta o no contesta las bromas en tu show.
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0: Oye, Angelito, pues ya pagó el teléfono, no manches. ¿Sabes qué? Ya te quedaste sin amante, güey. O novia. Oye, ¿por qué quisiste hacerle la broma?
1: Pues nada más porque te digo que es muy insegura.
5: Buzón de voz. O sea, por cualquier la llamada cosa que se yo cobrará al terminar los tonos siguientes.
0: Pero si achú. Siempre hay un poblano para una poblana. Pero bueno, dime en Tijuana, ¿cómo se oye el Panda Show?
1: A toda máquina, pandita.

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3: En este miércoles envía tu mensajito y escúchate aquí en el Panda Show. ¿A dónde? Al 557-60-PANDA. 557-60-PANDA. Miércoles 29 de julio del 2026. Estoy contigo a través de la mejor FM y Claro Música. Más bromas. Y tengo a Edgar. Hola, ¿cómo estás?
4: Bien, bien, bien, mi pandita. Pues aquí ya en casa, en casita, ya llegando hace ratito.
3: Qué buena onda. Oye, pues gracias por escucharnos a través de la radio, a través de la mejor. Gracias por conectarte a Claro Música. Dime, ¿bromita para quién, Edgar?
4: Para mi hija, pandita, para mi hija. A ver si por ahí cae.
3: A ver, ¿y cómo se llama tu hija?
4: Mi hija se llama Geraldine.
3: Geraldine, ¿no vives con ella?
4: No, vivo solo, ya tengo 2 años. La veo normalmente cada 15 días, a mi hijo, a su hermano.
3: Ok, ¿y cómo se llama tu otro hijo?
4: Este Alejandro.
3: Ok, ¿y la mamá de ellos?
4: Gladys.
3: ¿Y qué pasó con Gladys? 2 hijos preciosos. ¿Por qué te separaste? ¿Qué pasó?
4: De 2 años, pues cuestiones de la vida, mira. Ahora sí que algunas inconveniencias, unas bronquitas, pero pues bueno.
3: Digamos que los dos fallaron, ella falló o tú fallaste.
4: Pues entre los dos, ¿no? Ahora sí que no había mucha empatía entre los dos.
3: Ok, ¿y con Gladys ya no tienes relación, quiero suponer?
4: No, ya no, ya no.
3: Entonces, a Geraldine la ves cada 15 días.
4: Cada 15 días viene conmigo por ahí. Lo que pasa es que voy a recoger a mi hijo, el más pequeño, que tiene 8 años, y ella tiene 21, entonces por lo regular se viene con nosotros.
3: Ah, qué buena onda. Entonces ya tiene 21 Geraldine.
4: Así es, correcto.
3: Qué chido, ¿y qué bromita para ella, Edgar?
4: Checarle por ahí, decirle que yo ya tengo una situación sentimental desde hace 6 meses, ¿no? Que no le quería decir, y que pues ya esta persona ya me está pidiendo que pues que para vivir juntos pues tengo que borrar mi pasado y por ahí más o menos.
3: Entonces, a ver, estoy entendiendo bien, ¿le quieres decir que ya no la vas a ver?
4: Así es, a ver.
3: ¿Por qué esa broma, compadre?
4: Es que ella es muy muy sentimental, muy así, pesada, y más bien se va a sentir luego.
3: Oye, pero hay tantas bromas, decirle que ya no la vas a ver porque existe una mujer.
4: Pero le voy a decir que quiero, digo, ¿sabes qué? Pues yo ya voy a buscar mi felicidad, ya tengo 2 años separado, entonces pues ya tengo que ver.
3: Claro, y ella tiene 21 años, entonces tienes que ver por ti. Ok, entonces a ver si te entiendo. Tú no tienes una relación, ¿estamos de acuerdo?
4: No tengo ahorita problema.
3: Bueno, entonces dile, oye, mija, necesito hablar contigo, ya eres una mujer adulta, espero que me entiendas y me escuches. Fíjate que desde hace, no sé, invéntale 6 meses o más, no sé lo que tú quieras, estoy saliendo con... E invéntate un hombre, el que te nazca. Al fin que esto es ficticio. Nos hemos estado tratando, nos vemos, la verdad que la relación va viento en popa, no te la he presentado porque las circunstancias no se dan y no quiero tener problemas con tu mamá, bla, bla, bla. Pero le comentas que con esta mujer, el nombre que te inventes, ya te vas a juntar. Ya ha llegado el momento, después de 2 años, de rehacer tu vida. ¿Qué edad tienes, Edgar?
4: 49 años.
3: Pues dile que ya vas a llegar al tostón, que ella pues ya va a hacer su vida, es una mujer hecha y derecha, entonces que dentro de las pláticas con esta mujer, que vas a decir un hombre, pues te pidió que borraras el pasado como lo estás indicando, entonces por consiguiente te vas a tener que separar de ella por un tiempo y que más adelante, cuando las cosas vayan más estables, pues vas a ver la forma de que la puedas ver escondidas. Eso va a estar padre. A ver cómo le hago escondidas para que te escuches bien mandilón, mi rey. ¿Te late?
4: Ok, a ver, pandita, échale.
3: Vamos a pegarle, señores, en directo desde el Panda Go Center. Las bromas están en Hasta Casto Show.
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3: Sale y entro, papá.
9: Bueno.
4: ¿Qué pasó, hija?
9: ¿Qué pasó, papá?
4: Hola, mi amor, ¿cómo estás? ¿Bien?
9: Bien, ¿y tú por qué me dices desconocida?
4: No sé, hija, pues yo creo que es el de aquí de la casa, pues no sé si cómo se llame, cómo se marque.
9: No te voy a mandar foto.
4: Oye, hija, te iba a quiero platicar contigo algo. No lo había hecho porque estaba platicando con alguien. Pues ya ves, pues tú te quedas con lo de tu mamá, pues ya son 2 años, ya no hay nada. Entonces, pues aquí la situación es de que, pues es que yo, ya ves que te había dicho que pues ahí había una persona que pues ahí andábamos viendo qué onda. Pero no sé de qué te sé que te dije.
9: Ajá.
4: Entonces, pues no sé bien cómo decirte, pero pues yo también quiero que tú lo entiendas y pues a ver cómo sale. Pues yo ya quiero también hacer mi vida, quiero hacer mis cosas y pues, hasta platicando con ella, pues me dijo, oye, pues vamos a vivir juntos.
9: Ay,
4: pero hay una condición que me está pidiendo. Entonces, tú no sé cómo lo vayas a tomar.
9: Yo te escucho.
4: Ok, entonces, pues ella más bien lo que me pide, vamos a vivir juntos, pero pues yo quiero que me dediques tiempo a mí, que pues tu pasado ahorita lo dejes atrás, pues que tus hijos están con su mamá y todo.
9: Mm.
4: Y pues dame la oportunidad, aunque sea 6 meses, viví así, pues vamos nosotros y esto. Entonces, pues lo estoy pensando, hija, yo creo que sí lo voy a hacer así ahorita, porque pues realmente yo quiero hacer mi vida. ¿Cómo ves?
9: Pues...
4: Yo quiero que entiendas tú, hija, porque pues tú ya eres un adulto y realmente pues ya debes de entenderme la situación y pues la vida. Yo casi ya tengo 50 años, entonces pues también, hija, pues yo lo quiero platicar, yo lo que ahora sí lo quise platicar contigo porque quiero pues ya llevarlo a cabo ya la siguiente semana, entonces estoy viendo, no sé si vaya a poder ir por ustedes ya esta semana, entonces ya no sé, pero tú lo debes de entender, hija, ya tienes 21 años, ya eres una persona.
9: Pues yo te entiendo perfectamente y todo, cara, bien, pero...
4: Habla un poquito más fuerte porque no te escucho.
9: Y o sea, sí lo entiendo perfectamente bien y todo lo que me dices.
4: Pues aquí nos vamos a dejar de ver, hija, pues yo creo que, pues ahora sí que hasta aquí más o menos yo.
9: Pero no. Siento que se me hace un poquito injusto y pues ahora sí que, digo, no, injusto por ambas partes, porque pues no tiene derecho como tal, ¿entiendes?
4: Pues sí, hija, pero pues tú debes de entender que tú también, por ejemplo... Aquí tú también eres una mujer adulta y algún día vas a hacer tu vida y pues yo voy a quedar ya.
9: Sí,
4: ya
9: pero eso no quiere decir que diga, ay, no, pues, o sea, ya no ver y todo eso, no, pues no, ¿cómo?
4: Pues esa es la situación, hija, y pues realmente yo lo voy a probar.
9: Ahora sí que, bueno, ahorita no puedo hablar bien todo, pero pues ahora sí que estoy, o sea, discutirlo bien contigo porque pues no, no, ahora sí que no me parece, pues, o sea, no... Esto está, tú tienes todo derecho y todo eso, pero no me parece como lo dijo.
4: Ok, hija, pues dime qué piensas, ahora sí dime qué piensas de toda esta situación. Y ahora sí que para saber yo también, ¿no? ¿Qué voy a hacer?
9: Pues sí, pero pues ahorita no son horas de estar hablando así bien. Pues me dices así de la nada, pues ¿qué quieres que te diga? Pues ahorita estoy un poquito zancada de onda.
4: ¿Pero por qué te parece injusto?
9: Porque vos, es que...
4: ¿No crees que yo debo de hacer mi vida? y hacer, ahora sí que estar bien pendiente.
9: Sí, yo te dije, mira, pues yo te dije, estás todo en todo tu derecho, estás, o sea, totalmente todo en tu derecho, yo no te puedo discutir nada y yo sé que pues yo te voy a dejar botado algún día igual que a mi mamá y todo eso, pero, o sea, en esas condiciones, pues no, o sea, como...
4: Pues hija, pero ahora sí que algún día nos vamos a separar, te irás de mí, todo nos quedará el recuerdo, la verdad, ahora sí que yo ya me siento hasta mal, me siento muy mal por esta situación.
9: No,
4: pues
9: que...
4: y...
9: Es que no lo entiendes, o sea...
4: No me atreví a decírtelo, la verdad, y pues digo, yo he tratado de responder
9: esta situación. Pero no es manera de decirlo y tampoco, o sea, yo creo que deberías tú más que nada pensarlo, porque no... O sea,
4: pero
9: está bien, tu vida está bien, eso, tu vida está bien y aparte, pero nosotros somos tus hijos, y eso deberías entenderlo.
4: ¿Pero no te gustaría que yo fuera feliz, hija?
9: Sí, o sea, sí, a ver, mira, te explico. O sea, ¿cómo...? Tú me vas a poner una condición así. O sea, ¿me entiendes? Como que es como decir, a ver, dejas de ver a tus hijos y ya.
7: Ay.
9: Y esa es la única condición. O sea, también como que dices, oye, pues cuidado, pues somos, ahora sí que mis hijos también son parte de mi vida y forman parte de mi vida.
4: Pero hija, yo tengo necesidades.
9: Yo lo sé, es que yo lo sé, papá, pero es que esa condición, ¿por qué? ¿Y por qué ahora, por qué porque luego decía, ah, no, pues sí, tanto
4: ya me cansé, hija, ya me cansé yo de estar solo, de vivir solo, de llegar siempre a la casa y estar solo. Ya no sé qué hacer, la verdad.
9: Pues entonces me voy contigo. Porque es que no me parece manera de decir, ay, sí, entonces, bueno, ya a la hora sí que la mis hijos y yo estoy aquí bien, gracias. O sea, estoy ahora sí que pero, estoy muy confundida.
4: Pero acabarías con mis planes, vas a arruinar mis planes que yo tengo de encontrar mi felicidad.
9: Ah, pues ahora sí que adelante, pa. Ahora sí que es tu decisión, es tu vida y...
4: Pues mira, hija, lo que podríamos hacer, ponte ahora sí que podríamos checar y vernos escondidas.
9: Ay, me sorprende la... Ahora sí que la inmadurez que podría tener una persona a esa edad.
4: Hija, pero es que yo amo a esa mujer. Yo ya me di cuenta que ya la amo, yo ya por eso... Yo ya dejé de buscar a tu madre desde hace muchos años, que ya no quiero problemas. Yo amo a esa mujer y quiero ser feliz. Entiéndeme, bien, por favor. Aquí la única situación es que yo quiero ser feliz, hija. Y si tú no me vas a apoyar, digo, pues realmente, aquí la forma que me puedes apoyar es que nos dejamos de ver hoy,
9: ¿te
4: entiendes?
9: Es que pues yo te apoyo totalmente, o sea, en lo que tú quieras hacer, o sea, así te quieras aventar de un puente, así quieras volverte gay, así quieras eso, lo que sea, te apoyo. ¿Por qué? Porque eres mi papá, apoyo a mi mamá igual.
4: Yo tenía que haber hablado antes contigo, mi amor, pero pues la verdad, yo no, tú sabes que yo soy muy tímido para ese tipo de cosas y realmente no me atreví a hacerlo contigo, la verdad, hija. Entonces deja que me apoye otra persona, deja que
9: pues,
4: no,
9: pues
4: me
9: haz lo que quieras, papá.
4: Feliz, hija.
9: Ya, haz lo que quieras. Pero además es súper injusto que digas,
4: no te pongas no, pues, así, ya no llores,
9: hija. A mis hijos, o sea, gratis nada a mis hijos, no los vuelvo a ver en su vida.
4: Pero hija, yo me has demostrado lo que no te interesa. Deja que yo le interese a otra persona también.
9: Pues
4: no
9: sí,
4: me atreví a decírtelo
9: lo
4: antes,
9: que
4: la verdad.
9: De tu vida, o sea, viéndote de un puente o lo que...
4: Mira, ya se va a venir Sandra conmigo. Digo, no la conoces, no quise saberlo. Quiero ya mañana,
9: entonces,
4: yo ya voy a ver.
9: Déjeme, yo voy con mis cosas y ya.
4: No, hija,
9: yo
4: ya no quiero que vengas aquí a la casa porque va a estar ella. Entonces necesito yo te llevo tus cosas, hija.
9: Qué fácil que llega una vieja y dices, ay, no, pues ya, o sea, qué fácil, le saca todas tus
4: pues
9: cosas
4: si quieres,
9: y no te vuelvo a ver en tu vida, ni a mi hijo.
4: No, hija, pero mira, te puedo llevar las cosas yo y si no me quieres ver, pues te las envío.
9: Pues llévamela, ya
4: un taxi o algo.
9: Es que se me hace muy inmaduro que esa vieja llegue y diga, no, ¿sabes qué? Pues con dicho
4: hija,
9: me vengo contigo y
4: jugar con los sentimientos, hijo, y jugar con esos sentimientos no se puede, hija. Yo estoy hablando de mi felicidad, yo casi ya estoy cumpliendo 50 años,
9: papá,
4: debes entenderlo.
9: ¿Y vas a mandar a tus hijos? ¿O sea, los vas a mandar a volar? ¿Y por si estás diciendo que los otros dos te abandonaron por lo mismo?
4: No me canses un tiempo, por favor. Nada más un tiempo en lo que veo si realmente es mi felicidad y si busco algo bien.
9: Pues pero espero que de verdad sea tu felicidad, papá. Espero que de verdad te dé todo lo que te falta.
4: Hija,
9: y espero que de verdad te apoye con todo lo que tú quieras, ¿ok?
4: Tú ya eres una adulta y debes de pensar las cosas mejor. Ya cálmate, por favor.
9: Es que no es un juego de ti, papá. Ay, oye, ¿sabes qué? va a llegar esa persona y voy pero a tener que dejar de ver a mis hijos.
4: Por eso,
9: bueno, no manches. Y luego, oh, ¿sabes qué? Los voy a tener que ver a escondidas. Güey, ¿cómo? ¿Cómo? Si son parte
4: mira,
9: de
4: hija,
9: mi vida, pues.
4: La verdad, no seas visceral como tu madre.
9: ¿Visceral?
4: Siempre
9: es visceral para ti. Pero por favor, nosotros somos parte de tu vida.
4: Pues sí,
9: nosotros
4: pero,
9: nos vemos.
4: Pero mi felicidad está por,
9: espero,
4: está por delante de todo.
9: Espero que lo escuche. Que lo escuche mi tía Vicky o que lo escuche alguien de tu familia. Y espero ver su reacción al decir, oye, es que deje de ver a mis hijos por esa vieja.
4: Sí, ya, pero también es felicidad y son mis necesidades también. Yo necesito estar bien.
9: Es que papá está bien, adelante. Pero güey, o sea, ¿cómo vas a pensar eso? ¿Cómo vas a decir, por qué me vas a dejar hija, escoger? ¿Por qué me vas a dejar escoger entre mis hijos y tú? O sea...
4: ¿A ti te gusta cuando te mando dos fotos que estoy cenando solo y todo? ¿A ti te gusta eso?
9: No, no me gusta. Pero es que mi mamá también necesita apoyo, papá. Tú eres,
4: yo,
9: tú eres más maduro.
4: Solo, hija.
9: ¿Tú eres más maduro? Ya sé que estás solo, ya sé. Pero eres más maduro, tienes un poquito de estabilidad económica. Y mi mamá no, ¿entiende? Mi mamá no. Y me preocupa ella, me preocupas tú. Pero estoy ayudando a la persona que ahorita un poquito lo necesita más.
4: Híjole.
9: Es que tú no me entiendes, o sea, tampoco me puedo partir a la mitad, papá, y estar de un lado y del otro. O sea, te juro que me gustaría hacerlo, pero no puedo.
4: La verdad, mira, pero si después de tantos años, la verdad, vuelvo a creer la felicidad, estoy enamorada.
9: Está bien, papá, adelante, o sea, te felicito y neta que me alegro por ti. Pero, o sea, no puedo creer.
4: Pues apóyame con esta situación. Dame la oportunidad de dejarlos de ver un tiempo y ahorita por lo menos...
9: Es que, ¿cómo puedes decir? Pues dame la oportunidad de dejarlos de ver porque esta vieja no le cae bien que tenga hijos. O sea, papá, es que ¿en qué cabeza hija, cabe eso?
4: Hija,
9: ¿Acaso? Bueno, dime, ¿ella tiene hijos?
4: Cabe.
9: Ella tiene, o sea, está bien. ¿Ella tiene hijos?
4: Sí, pero ya están grandes y no viven con ellos.
9: Y luego, pero sí los puede ver, ¿no?
4: Hija, pero yo necesito
9: y no los tiene que ver escondidas.
4: Yo necesito abrazos, caricias, todo eso.
9: Es que adelante, papá, eso lo puedes hacer, eres libre. Pero oye, no te puede poner una condición sobre tus hijos, sobre tus hijos, sangre de tu sangre. Esa vieja al rato te puede engañar y bye. Y ya, listo, no me hizo feliz y no me ayudó en nada, ¿entiendes o no? O sea, vas a escoger una vieja que ni siquiera conoces de toda la vida, que ni siquiera sabes sus mañas, que ni siquiera sabes si es eso o si es el otro, por encima de tus hijos, papá.
4: Hija, la verdad, mira, o sea, te voy a decir la situación completa de todo esto. La verdad, no sé cómo lo vas a tomar.
9: Escúchame,
4: por favor. Ella, pues realmente, pues hemos estado juntos y está embarazada. Voy a tener otro hijo, vas a tener un hermano, hija, otro hermano.
9: Pues sí, adelante, me siento feliz, está bien, lo acepto y todo eso, o sea, te felicito, papá, me alegro por ti y todo eso, pero aún así, papá, somos tus hijos. Es que no estoy rogando, mamá.
4: Pero
9: no
4: esa rogando, es, o sea, es la condición,
9: es que es increíble.
4: La condición que me pide ella, y si no la voy a perder.
9: Mamá, a ver, pues permíteme, yo estoy hablando con él.
4: Estoy hablando contigo. No confías en mí. Confía en mí.
9: No, es que tú no eres así.
4: ¿Por qué no soy así?
9: No, porque no eres así, punto. Porque te conozco, ¿verdad? Desde que nací. Porque tú eres mi papá. Y yo sé que mi papá no es así. Y él no haría algo así.
4: Esto no es de corazón, hija. Esto ya es de madurez. Digo, yo no entiendo por qué no puedo ser así.
9: Madurez es la que te falta ahorita.
4: Si no vives conmigo, si no sabes lo que hago.
9: Papá, trato de estar al pendiente de ti, pero si también tienes una personalidad súper gruñona, o sea, también cómo quieres que le haga. Pero trataría de estar al pendiente de ustedes dos porque me importan mucho.
4: Okay. Mira, hija, mañana le voy a decir que paso más tarde, me escapo un ratito y te veo y platicamos, ¿te parece?
9: Ay, no,
4: Fidel,
9: no te quiero ver.
4: La verdad no me quiero.
9: Perdóname,
4: ¿no?
9: Que te lo diga, pero ya no te quiero ver entonces.
4: Pero vamos a platicarlo de frente, hija, porque también debe de ser
9: de frente. De frente, me acabas de llamar. O sea, por una llamada quieres hablarle, imagínate. Porque si como conozco a mi mamá, te conozco a ti, y yo sé que no son capaces de eso, o sea, pueden ser capaces de todo como personas, pero como padres no.
4: Ya, hija, yo creo que va a tener que ver, nos tenemos que ver de frente, pensé que por teléfono lo ibas a entender, pero bueno, esperemos que hoy, ahora que nos veamos, y si me des la oportunidad de verte mañana, para poder decirte las cosas de frente.
9: Ay, ve como le estás diciendo ahorita y quieres hablarlo de frente. Okay. Está bien, para eso que tú quieras. Yo lo entiendo y pues, yo voy a tratar de...
4: ¿Quieres que vaya por allá cerca de donde vives? ¿Qué hacemos?
9: Papá, como si yo tuviera una vida súper ocupada. O sea, la hora que tú quieras, y si quieres hablar conmigo, vine, y si no, adelante. O sea, yo lo comprendo.
4: Vamos
9: pero
4: a hacerlo.
9: No eres de... así. Yo sé que no eres así.
4: ¿Por qué no voy a ser así, hija?
9: Porque
4: tú no quieres mi felicidad, porque tú no quieres que yo sea feliz.
9: Yo adoraría que sean felices tú y mi mamá, ya sea parte o no. Yo desearía que lo fueran, pero no de esta forma, papá. No creo que sea la correcta.
4: Oye, hija, ¿te parece si nos vemos, no sé, a la una de la tarde, ¿sabes?
9: Sí, como quieras.
4: Por eso yo te marco antes, pero a la una de la tarde, ¿está bien?
9: ¿Ya qué? No tengo otra opción, eres mi padre de todos modos.
4: Pero yo quiero que vamos a hablar tranquilos, no quiero que sea grosera, no quiero que sin llorar, sin lágrimas, sin nada. Vamos a hablar.
9: ¿Cómo no voy a llorar por una situación así?
4: Ay, ya
9: es
4: no
9: mi
4: sé.
9: Noche, pa. Ya
4: te
9: me
4: veo.
9: Tengo que dormir para la escuela.
4: Ok.
9: Hasta mañana.
4: Yo mañana te busco a la una, por favor.
9: Sí.
4: Yo nomás te voy a hacer unas preguntas y digo, la más importante, y tú ya la debes de saber, hija. La debes de saber, y eso. Yo quiero preguntarte, ¿cómo se escucha el Panda Show, que es una broma?
7: ¡A toda máquina!
8: ¡Fue broma! ¡Geraldine, estás en las bromas del Panda Show, mija! Es una broma de papi, ¿no es cierto? ¡Ay, cómo llora la chiquilla!
10: ¡Hola, Geraldine!
3: Geraldine, ¿estás ahí? Te voy a decir la verdad, lo que pasa es que quien se lo pidió fui yo, porque tu papi y yo vamos a vivir juntos. Es que, mija, estoy embarazado de tu papá. Oye, estabas en el sentimiento total. Oye, creo que tu mamá escuchó, ¿verdad? ¿Algo? Porque algo escuché por ahí.
9: Pues sí, o sea, no, yo no quería hablar de eso porque dije, ¿cómo lo voy a hablar aquí enfrente de mi mamá? Pues?
3: Oye, pero la broma era para ti, no para tu mamá, para que no vaya a ir una bronca o algo. Me dice Edgar que se llevan súper de pelos, que eres su adoración, que se ven. Bueno, como tú lo expresaste, papá y mamá tuvieron, pues, problemas de adultos, tuvieron que separarse. Pero bueno, él te quiso hacer la broma. Dile por qué, Edgar.
4: Porque sabes que te quiero mucho, hija, y nunca te voy a abandonar. Así a tu hermano, los quiero muchísimo y los amo y los espero muchísimo ese día.
3: Ay, papá, no, ¿por qué? ¿Si yo qué?
4: Gracias,
3: soy palita. Tu bebecita, mira, dime, cuña, cuña. Oye, Geraldine, ¿te puedo hacer una pregunta? Digo, no sé si me la puedas contestar porque igual estás incómoda con tu mamá, pero si alguna vez, es una curiosidad personal, si tu papá llega a rehacer su vida y tener una novia, ¿sí te gustaría conocer a alguien más o no?
9: Pues sí, porque pues es su vida, o sea, puede hacerla como quiera y todo eso, pero yo siento que igual los hijos siempre son más importantes que todo, ¿no? Entonces, si yo sigo ahí para mi papá, pues también yo quiero que él esté para mí y no solamente así que me bote de la nada.
3: Oye, ¿y tú tienes novio?
9: No, me dejan.
3: ¿Cómo que no te dejan? ¿Nunca le has conocido a nadie, mi querido Edgar?
4: No, la verdad es una niña muy, muy, muy, muy tranquila, la verdad.
3: Bueno, pero ya tiene 21 años de edad, ya es una chica grande, una chica adulta. Entonces, que esto quede como referencia, compadre. Si ella, cuando se llegue a enamorar y empieza a cambiar y empieza a dejar de verte, yo creo que aquí puedes echárselo en cara, ¿eh? Porque recuerda que uno crece, empieza a volar y todo.
4: Sí, es cierto.
9: Te amo, papá.
3: ¡Ay, ternurita! Yo quiero una hija así. Oye, pues Edgar, gracias por tu bromita. Y díganme, por favorcito, Edgar y Geraldine, ¿cómo se oye el Panda Show?
4: A toda máquina. El Panda.

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2: Camisa número 25, el Panda Zambrano, julio 29 del 2026. Los podcasts oficiales, estamos en todas las plataformas. Te acompaño por Claro Música y por La Mejor FM. Y en este miércoles estoy en Indianápolis. Ahí está Abdiel. ¿Qué óvole? ¿Cómo estás?
3: Todo bien. Ya empezamos con el mejor clima por ahora.
2: ¡Qué buena onda! ¿Para quién la bromita, Abdiel?
3: Sí, es para mi madre Lucía, que ahora sí que quiero decirle que tengo a otra persona. Ahorita pues, estoy esperando a un hijo que tiene 3 semanas y sería la misma manera con la otra persona decirle que está embarazada también, pero no, pues te digo, es la razón por la que quiero hacer la broma a mi madre por esa persona innombrable, que es una persona innombrable que en mi pasado hubo ese pequeño problema, ese conflicto entre ellas dos.
2: Okay, a ver, entonces existe una mujer de nombre innombrable, ¿qué se llama?
3: Exactamente, Patricia.
2: Patricia, okay. Y actualmente tienes una mujer que se llama ¿cómo?
3: Sasha,
2: okay. Ahora, por lo que te capto, tienes un hijo muy pequeño.
3: Sí, tengo uno de 2 años y medio, por ahí.
2: 2 años y medio, okay. Ahora, ¿le quieres decir a tu mamá, Lucía, que tienes algo que ver con Patricia, la innombrable?
3: Correcto.
2: Qué difícil explicar eso, ¿verdad? Okay. Ahora, ¿dónde vive tu mamá? ¿Vive en México? ¿También vive allá en los Estados Unidos? ¿Dónde vive?
3: Vive aquí en los Estados Unidos, a una hora de donde vivo yo.
2: ¿Y Patricia?
3: Vive exactamente en la misma ciudad.
2: Okay, entonces le vas a decir que te enredaste con Patricia y luego...
3: Ella tiene unos apartamentos, el cual quiero ver si me los puede rentar.
2: Ah, ya. Ok, debido a que te metiste con Patricia, quieres pedirle un departamento para el innombrable y ahí se va a poner dura la situación.
3: Correcto.
2: Wow, difícil entenderlo. Vámonos, señores, marcamos en directo desde el Panda Cool Center. Si no le entendí, ¿yo le entenderá a la mamá? Las bromas están en Hasta Que Es Tu Show.
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6: No.
3: Bueno.
6: ¿Sí?
3: Madre. Hola.
6: ¿Qué pasó?
3: Hola, mamá, ¿cómo está?
6: ¿Quién habla?
3: Soy yo, Abdiel. Bueno.
6: Ya voy a dormir, se me va a ir el sueño. Quiero dormir, voy a trabajar temprano.

0: pequeño problema.
1: A ver, dímelo.
0: Ya que Sasha pues está embarazada y la verdad no sé qué hacer. No sé si me pueda rentar uno de sus apartamentos allá en Anderson, el que acaban de ir. Me lo renta y me voy a ir a vivir allá, pero va a ser con otra persona.
1: ¿Qué?
0: Sí, me voy a ir a vivir con otra persona. No sé si me lo podía rentar. Oh, de hecho, no, esta persona está embarazada de mí y pues quiero hacerme cargo también del hijo.
1: Oh, sí, pues mi niño, pues te quiero mucho, mi hijo, tú lo sabes, yo te he dicho desde un principio, te he hablado y te lo he dicho, y pues creo que ahora yo sé quién es mi nuera y ya sé quién es tu esposa y quiénes son mis nietos. De ahí para adelante no sé nada, no voy a reconocer nada, no me meto en esos enredos. Acuérdate que a Jehová no le agradan esas cosas. Y pues mi hijo, si tú no pensaste cómo estás haciendo las cosas, estás haciéndole el mal a César, pues tú sabes, mijo, yo no te puedo ayudar ni me puedo meter en tus problemas, mijo, pues...
0: Sí, no, pero es que me encontré con esta persona de nuevo y se dio el amor.
1: No, arréglatelo tú y que Jehová te ayude, pero que ni te puede ayudar, porque Jehová no va a ayudar cosas así, de ese tipo, de esa clase.
0: ¿Se acuerda de Patricia, no?
1: No me acuerdo, hijo, de nada, de esas cosas. Yo
0: recuerdo de Patricia, pues... ese día y necesito el apartamento, no me voy a hacer, no voy a dejar a
1: mí,
0: me voy a hacer cargo de las dos personas, voy a tener el apartamento aquí y le pago renta y también es que
1: hazte de cargo, pásame el teléfono de esa chamaca para hablarle y centrarla, porque creo que ya
0: mamá,
1: está
0: no, ya no es una niña, la muchacha ya no es una niña, madre.
1: Pues no es una niña, pero actúa como una niña, porque esa no tiene madurez para nada, ya de embalde es grande y ya debe de pensar y centrarse y poner sus pies sobre la tierra y saber a dónde está pisando, porque que no sabe que es casado, así es de que será una tonta y estúpida si hace estas cosas contigo, porque eso no se hace. Tú tienes una esposa, tienes unos hijos y yo solo conozco a mi nuera con quien te casaste, lo demás... Lo siento mucho, amigo. Te quiero mucho, pero en esas cosas no me puedo enredar ni meterme, porque yo amo a Jehová y quiero hacer las cosas correctamente y no me voy a prestar a ninguna cosa que Dios detesta, que Jehová detesta. Yo no quiero perder mi vida y no quiero hacerle daño a nadie, amigo. Tú me pistes, arréglaselo tú y pues esa chamaca, pobrecita.
0: Madre, fíjate, no me meto más en problemas de los que ya tengo, ayúdenme, por favor. Me voy a hacer cargo, mire. Quiero que reconozca,
1: No te meto en problemas, ni me metas en problemas, cuídate mucho, te deseo lo mejor, y eso es todo.
0: O sea que, digo, entonces va a romper la relación entre madre e hijo.
1: Mi hijo, lo siento mucho.
0: ¿Va a decidir hacer eso en vez de ayudar a su propio hijo?
1: No, te ayudo. Si es que mi niño está enfermo, Sasha, porque esa es la familia que yo conozco y esa es la que Jehová también conoce. Lo demás, yo no sé tus enredos. Yo no sé nada, hijo. Tú tienes que pensar, porque acuérdate.
0: Yo solo quiero que me rente el apartamento. Préndeme el apartamento.
1: No.
0: Déjenme estar con la persona. Es más, y le apuesto que los hijos que tienen la van a querer también como su abuela.
1: No me menciones nada de esas cosas, hijo. Por favor, no quiero escuchar cosas sucias. Tú piensas,
0: es que no son cosas, son cosas de la vida que necesito. Le estoy pidiendo una ayuda.
1: No, pues yo no sé, hijo, no quiero meterme en cosas.
0: ¿Quiere que le confiese algo, madre? Es que yo sé que usted estima a Sasha, pero sinceramente Patricia es más mujer, madre.
1: ¿Oh, sí?
0: ¿Cómo no voy a creerla? ¿Cómo no voy a preferirla a ella?
1: Bueno, presume tus cosas, hace tus cosas donde tú quieras, pero no quiero saber nada, por favor, ¿sí?
0: Tú sabes cómo somos los hombres.
1: Pues no, yo no me meto en eso. Por eso no quiero ningún hombre, para que no me esté tratando mal ni me esté haciendo coraje.
0: ¿Por qué coraje? Es que es la ley de la vida, mamá. A ver si llega un momento.
1: No, la ley de la vida.
0: Cansa.

0: ley de la vida, la ley, esa no es la ley de la vida. Los hombres y la gente sigue la ley de la vida, pero no, hay que seguir la ley de Jehová. Se puede uno casar, podemos tener, pero hay que ver y hacer las cosas bien.
1: Madre, no, pero es que ¿cómo se lo explico? Es la pasión que me han vuelto.
0: Por ella, madre.
1: Cuando no tenía 16 años y usted se interpuso en mi relación, ¿por qué yo no ahora volver a empezar con ella?
0: Mira, mijo, con el perdón de la palabra, y discúlpame, mijo, si tú te sientes muy hombre para tener 10 mujeres, 10 hijos, no cuentes conmigo, anda, vete, tú sabes, renta apartamentos, ponlos ahí en fila como si fuera un vecindario, y no quiero saber nada. Yo no me voy a perder mi vida y no voy a desagradar a Jehová por tu culpa.
1: Le voy a hacer una última pregunta, madre, pero eso sí quiero que me lo responda con toda sinceridad, mamá, por favor. Dígame cómo se oye el Panda Show. Que
2: a toda
1: una
2: broma, máquina.
3: Fue broma. Ay, hijo, ya déjame dormir.
0: No me estás haciendo esas bromas, y a mí no me gusta. Y a mí me gusta tu oso panda tampoco.
3: Lucía, ¿cómo estás? Solo el pandita, venga, eche para acá. ¿Cómo está la chiquilla? ¿A poco ya tiene ganas de dormirse? ¿Eh? ¿Ya tiene ganas de echar baba? Es una broma de Abdiel, el hijo del doctor Cardiel. Lucía.
1: Lo siento, mami, a ver, lo siento.
3: Habla con tu mamá.
1: Mami, mamá, ¿me escucha? Es una pequeña broma, mami.
3: No nos deje con la palabra en la boca, se va a enojar Jehová, ¿eh?
1: Mami, le hice esta broma porque yo sé que cómo odia esa persona que sinceramente sí se pasó, pero...
3: Oye, pero ya hasta quería hablar con ella, imagínate nada más cómo se le iba a hacer de jamón. Mira, muy Jehová, pero se ve que es cosa seria, tu mamá tiene las enaguas bien puestas, ¿eh? Doña Lucía.
1: Lo bueno...
3: ¿Estará tu mamá o no?
1: No lo creo, no va a responder, está enojada.
3: ¿Qué decías? ¿Lo bueno es qué?
1: Digo que no va a responder, está enojada.
3: Doña Doble Cara, chancluda, trompuda. No, pues ya se quedó muda. Nos vemos, que tenga buena noche. Que sueñe con los angelitos. Adiós. Bye. No, pues no. Pues yo creo que se quedó como petrificado así. Pues en fin, Abdiel, dime los Estados Unidos, ¿cómo se oye el Panda Show?
1: A toda máquina, pamita. Gracias.
3: Vientos. Y con esto nos vamos en este julio 29. Soy el Panda, gracias a la mejor FM. Regreso mañana. Buenas noches. Pásela bien.

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0: La puerta está cerrada, lo sabes. Pero algo adentro te dice que la revises una vez más.
1: Y otra, y otra.
0: Saludas a alguien y de inmediato necesitas lavarte las manos. Bajas las escaleras contando cada peldaño.
1: Y si pierdes la cuenta, regresas al primero.
0: No es manía, no es exageración.
1: Es un trastorno real que afecta a millones de personas.
0: Y la ciencia acaba de descubrir que parte de la respuesta está en tus genes. El trastorno obsesivo compulsivo, conocido como TOC, no es un sentimiento pasajero ni una simple costumbre. Es una enfermedad mental que, según la Secretaría de Salud, afecta entre el 1 y el 5% de la población en México. Quienes lo padecen experimentan obsesiones, ideas o imágenes que aparecen una y otra vez en la mente sin ser invitadas, generando una ansiedad enorme. Para calmar esa angustia, la persona recurre a compulsiones, rituales como lavarse las manos durante largos periodos,
1: contar patrones,
0: acomodar objetos siempre de la misma manera o seguir rutinas inquebrantables. La persona sabe que esos pensamientos no tienen lógica, pero no puede detenerlos. Durante mucho tiempo, se creyó que el TOC era solo consecuencia de traumas infantiles o de la educación, pero la genética tenía algo que decir. En un estudio colosal, más de 200 investigadores de todo el mundo analizaron el ADN de más de 50.000 personas con TOC y lo compararon con el de más de 2 millones de personas sanas. El resultado: identificaron 30 regiones del genoma y 25 genes clave
1: relacionados con el trastorno.
0: Estos genes están vinculados a circuitos cerebrales que controlan la planificación, la toma de decisiones y la regulación de emociones. Es decir, el TOC no es un capricho, tiene raíces biológicas profundas, escritas en nuestro ADN. Además, la investigación publicada en la prestigiosa revista Nature Genetics reveló que algunos de estos genes también están relacionados con otros trastornos,
1: como la anorexia nerviosa, la ansiedad y la depresión,
0: lo que abre la puerta a tratamientos más precisos en el futuro. La buena noticia es que el TOC tiene tratamiento. Combina fármacos con una terapia llamada exposición con prevención de respuesta. El terapeuta expone al paciente a aquello que desencadena sus obsesiones. Y poco a poco, la persona aprende a tolerar la angustia sin recurrir a sus rituales. No se trata de dejar de sentir, sino de aprender a no dejarse atrapar. Si conoces a alguien que revisa la puerta 5 veces,
1: que se lava las manos hasta que la piel le arde,
0: que cuenta cada paso como si la vida dependiera de ello, no te burles, no lo minimices. Puede ser TOC. Y hoy, la ciencia nos confirma que tiene raíces genéticas, tiene nombre y, sobre todo, tiene solución. Porque el primer paso para sanar es entender que no estás mal. Tu cerebro solo necesita un poco de ayuda. Con información del doctor Humberto Nicolini Sánchez, del Instituto Nacional de Medicina Genómica. Un guión de Leonardo Santiago, con información del portal Ciencia UNAM. Les saluda Mónica Genis.

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2: Revista del Consumidor Radio. Los pantalones de mezclilla son un clásico, pero no todos te ofrecen la misma calidad. Hoy te revelamos cuáles de los 30 modelos que analizamos son realmente los más duraderos.
3: Quédate en Revista del Consumidor Radio.
1: Revista del Consumidor.
3: ¿Sabes cómo surgió la mezclilla? Este tejido, conocido mundialmente como denim, toma su nombre de una ciudad al sur de Francia llamada Nimes, donde comenzó a fabricarse en el siglo XVI. Tradicionalmente, la mezclilla se fabrica con algodón tejido de sarga, que le da esas clásicas líneas diagonales y gran durabilidad.
2: Por eso, durante el siglo XIX, estos pantalones se popularizaron entre mineros y obreros que realizaban trabajos pesados. Con el tiempo, dejaron atrás las minas para conquistar la cultura popular.
3: Y aunque hoy forma parte de la moda cotidiana, en años recientes, la industria textil ha buscado producir la mezclilla de manera más sostenible mediante tecnologías que reducen el consumo de agua, utilizan fibras recicladas y emplean procesos menos contaminantes. Gracias a ello, continúa siendo una prenda básica que ha acompañado a distintas generaciones durante más de un siglo.
2: Por eso el Laboratorio Nacional de Protección al Consumidor analizó su calidad, resistencia y durabilidad.
4: Hola, ¿qué tal? Soy el ingeniero Luis Armando Juárez Mendoza, del área textil del Laboratorio Nacional de Protección al Consumidor, donde realizamos un estudio de calidad de pantalones de mezclilla para caballero. En esta ocasión analizamos 12 marcas con 30 modelos, de los cuales 13 son en 100% algodón y los 17 restantes fueron en mezcla de algodón con poliéster y elastano. Se realizaron los siguientes ensayos: información al consumidor, acabados, determinación de la masa por unidad de área, resistencia a la tracción, resistencia al rasgado, cambio dimensional, la determinación del torque y elasticidad o deformación del pantalón. ¿Pero qué les parece si vamos a ver los resultados de este estudio de calidad de pantalones de mezclilla?
3: Todos los modelos analizados cumplen con su información comercial, con su declaración de fibras y con su prueba de acabados. En el caso de los pantalones de tela 100% algodón,
2: en la prueba de durabilidad, un modelo de la marca Silver Plate calificó con excelencia.
3: Los 5 modelos que se encogieron ligeramente después de 3 ciclos de lavado son Cimarrón Jeans, Furor, Oji y 2 de Silver Plate. Ahora continuamos con los resultados para los 17 modelos fabricados con tela a base de mezcla de fibras. Al igual que en la categoría anterior, todos los modelos cumplen con su información comercial, con su declaración de fibras y obtuvieron una calificación de excelencia en la prueba de acabados.
2: En las pruebas de resistencia, 3 modelos destacaron como los más duraderos del análisis, uno de la marca Levi's y 2 de Oggi.
3: Un modelo de la marca Lee y otro de Oggi se encogieron ligeramente.
2: Respecto a la talla, estos modelos resultaron ser un poco más grandes de lo que indican en la etiqueta. 3 de la marca Oggi, uno de Members Mark, uno de Furor, uno de Big John y uno de Silver Plate. Antes de comprar un pantalón de mezclilla, toma en cuenta las siguientes recomendaciones.
4: Es muy importante que al comprar un pantalón, tú lo laves, ya que todas las prendas, inclusive los pantalones de mezclilla, son lavados con colorantes. Estos colorantes llevan químicos que aún así, si la empresa no hace un lavado correcto, se van a quedar impregnados y cuando te lo pongas o coloques, ya que este producto va directamente a la piel, puede llegar a irritar. La diferencia en tallas que pueden presentar los diferentes tipos o cortes de los pantalones es precisamente debido a eso, al corte que cada diseñador de la marca presenta. Pero algo muy importante que debe de respetar es la cintura. En la etiqueta te informa esa talla. Y el largo, hay algunos pantalones que tú vas a encontrar 34x32. El primer número te indica la talla, que es el contorno de la cintura, y el segundo número te indica la longitud del costado de la pierna. Si la mezclilla de tu pantalón es más gruesa o delgada, no es un indicativo de que va a resistir más o menos. Eso va a depender del gusto de la persona, pero el pantalón de mezclilla te va a ofrecer más resistencia si viene acompañado con poliéster, pero va a ser cuestión de gusto. Si quieren tener mayor información sobre el estudio de calidad de pantalones de mezclilla para caballero, consulte en la revista del consumidor, ya sea impresa o digital.
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0: Buenas noches, racita de manera para narrarle cómo estamos. Muy buenas, criaturitas del señor, ¿cómo están? ¿Cómo les amaneció? Por fin ya es jueves. Antesala de fin de semana, juevesito sabrosón. Jueves 30 de julio. Jueves 30 ya. Un día más. Y marcha julio. Bueno, prácticamente dos. Apenas está empezando el día, apenas está arrancando. Así que toda la actitud, toda la buena vibra, toda la mañanera. Quítese las lagañas, lávese la carita. Ya es de usted si se pone con agua fría o algo así por el estilo, que mete la cara ahí, como está saliendo todos ahí en TikTok. Para reafirmarte la carita. Haga desayuno, el lonche, y no va a salir, pues bueno, un cafecito en la mañana disfrutando. Te vale. Pero escuchando siempre la mejor 98.5, escuchando el This Morning Show, les damos la más cordial de las bienvenidas. Yo soy Víctor Sabino Primo, acá anda Danielita Mayor. Buenos días, Dani, ¿cómo estás?
1: ¡Holi! Buenos días, muy buenos días, amigos de la Mejor FM 98.5. ¿Qué tal? Qué gusto, placer saludarlos en esta mañana, mañanita de ya jueves. Jueves. Qué rápido se fue la semana, tú. Se fue volando esta semana. Jueves ya 30 de julio, así como lo dices, primo. Estamos arrancando por acá el This Morning Show para que nos acompañen hoy hasta las 10 de la mañana. Hoy estaremos contigo para que te comuniques desde ya el teléfono de cabina 6623-164621 y te despiertes con toda la pila, con toda la actitud. Acá andaremos programando buena música, buena plática, buen cotorreo el día de hoy en este jueves, que se sienta que es ya como el viernes chiquito, que ya casi es el fin de semana. Oye, yo ya hace rato que declaré el jueves como inicio de fin de semana, ¿eh? No sé ustedes, pero yo ya el jueves es como que ya el jueves es el inicio del fin de semana. El viernes está más alborotado el asunto. Entonces, arrancamos con el fin de semana de una vez. No pasa nada. De una vez vamos a arrancar con el fin de semana para que nos hagan compañía hoy y se queden con nosotros hasta las 10 de la mañana. Y hoy, en este jueves 30 de julio, ¿a quién vamos? ¡Ah, felicitar!
2: ¡Que Dios te
1: muchas felicidades a toda la gente que anda cumpliendo años, celebra este día por algún motivo o razón! Un abrazo, un beso, un apapacho y que lo consientan mucho el día de hoy. Hoy es día de San Abel, hoy es día de San Santos Abdón y también es día de San José.
0: Del Bravo.
1: Santa Julita. Sí, del Bravo, San José el Bravo. Santa Godeleva. San Leopoldo. Santa María de Jesús Sacramento.
0: Amén.
1: San Pedro y San Urso. Muchas felicidades a los que llevan este nombre. Y en las celebraciones y datos curiosos de hoy, 30 de julio del 2026, fíjate que las celebraciones es Día de las Naciones Unidas, Día Mundial contra la Trata de Personas, Día Internacional de la Amistad. Hoy es Día Internacional de la Amistad, fíjate. Es una jornada que fue establecida oficialmente en el 2011 por la Asamblea General de las Naciones Unidas, eligiendo como fecha el 30 de julio. En la gastronomía, hoy es Día Mundial de la Torta, de queso. Este pastel de queso o tarta de queso, que es un postre muy popular, hecho con base de ricota o requesón, azúcar y algunas veces otros ingredientes como huevo, crema de leche o nata, harina, papa, almendras o fruta. También pueden agregarse varias cosas. Este pastel de queso o tarta de queso, como usted le guste llamar, ¿verdad? Y otro dato curioso más, hoy es día de el libro de bolsillo. No creo, o quién sabe, que alguien tenga un librito de bolsillo. Ya no se usa, ¿no? Ya no se usa, pero bueno.
0: El libro vaquero nomás.
1: El libro vaquero.
0: El único libro de bolsillo.
1: El único libro de bolsillo. ¿Cuál se podría considerar libro de bolsillo, por ejemplo? Libro. Sí, libro de bolsillo.
0: No sé.
1: Como antes, a lo mejor, traer un librito chiquito como diccionario.
0: Puede ser.
1: Un chiquitito así. Puede ser. Bueno, y en otras noticias, hoy es Día Mundial de El Bordado. Okay. Ahí está. Las celebraciones y datos curiosos del día de hoy, 30 de julio del 2026.
0: Perfectamente correcto, pues felicidades a toda la banderola que anda de manteles largos, a todos los que andan celebrando algo muy especial. Déjame abrazar. Actitud positiva, les mandamos un cordial abrazo. Bienvenidos todos al This Morning Show. Vamos a arrancar con buena música, vienen los dos de Tamaulipas, se llama...

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4: Continuamos con el...

0: 6 de la mañana ya con 28 minutos. Ha llegado el momento de que usted esté menos desinformado. Este es un noticiario de Aero Matutino por la mañana con el primo Alan. Hoy tenemos jueguito.
1: Y la Danielita, mi amor, Ala, ya es fin de semana.
0: Y aquí arrancamos
1: con la información.
0: Fíjate que en la colonia Coloso Alto encontraron una pareja asesinada en una vivienda. Esto sucedió en el interior de la casa, que estaba el cuerpo de un hombre, y en el patio estaba semienterrada. También encontraron a una mujer. Esto con evidentes huellas de violencia. Fue alrededor de las 6:30 a.m. cuando se informó a las autoridades que en un inmueble ubicado acá en la zona ubicada al oriente de la ciudad, pues estaba un individuo sin vida. En el reporte interpuesto, la línea de emergencia 911 fue atendido por agentes policíacos de diversas corporaciones que llegaron por lo más rápido posible al inmueble situado en el callejón C, y al ingresar a la vivienda, pues efectivamente encontraron al individuo, quien a simple vista se apreciaba ya sin signos vitales, mismo que fue identificado extraoficialmente como Jorge. La víctima presentaba ataduras y lesiones ocasionadas por golpes y al parecer también por proyectil de arma de fuego. Después de inspeccionar el sitio, el lugar, los oficiales también localizan el cadáver de una mujer que al parecer estaba semienterrado, mismo que tenía las extremidades atadas y también se le apreciaban signos de tortura. Después, el Departamento de Servicios Periciales de la Fiscalía estaban realizando el trabajo correspondiente, mientras que los cuerpos fueron llevados al servicio médico forense para la necropsia respectiva, mientras que un agente ministerial también se hizo cargo de la carpeta de investigación. Esta persona, signo del sexo femenino, no ha sido identificada.
1: Fíjate que hay una teoría en redes sociales y hay una teoría de varias personas que están comentando que algo extraño está pasando porque no son los primeros que encuentran ya fallecidos en su casa. Ya ves las notas que hemos leído, últimamente han encontrado muchas personas que han fallecido dentro de su casa. Entonces empezaron las teorías y pues quizá a lo mejor no tan descabellado el asunto, pero de que empezaron las teorías de que posible se trate de alguien. Así
0: como un asesino serial.
1: Ándale. Porque pues está rara la situación. Digo, esto es desconociendo el tema, cómo los hayan encontrado. O sea, de qué forma ya con la autopsia y todo, vean cómo fue el asunto, ¿no? Uh-huh. Porque pues ahí es donde realmente sale cuál fue la causa, ¿no? Pero de todas maneras, pues no está tan descabellado el asunto de que últimamente se han visto muchas muertes en Hermosillo, así de que los encontraron en su casa de repente, pues, ¿no?
0: Pues, ¿qué lo dudas? Hay una persona que está aprovechando la inseguridad que hay con respecto a grupos criminales y aprovecha la situación para hacer sus maldades.
1: Es una teoría solamente que está ahí en redes sociales. Por el hecho de que ya han sido varios casos, ¿no? Bueno, en otras noticias, al cumplirse 100 días de protesta ciudadana de COBAFAM en el Congreso del Estado, hay bloqueos que colapsan el tráfico en la ciudad de Hermosillo. Te platico un resumen rápido de esa situación. Resulta ser que dos maestras de COBAFAM, Lisette Villalobos López y Valeria López, fueron detenidas y posteriormente liberadas tras participar en el bloqueo de importantes cruceros en Hermosillo durante una manifestación que coincidió con 100 días de plantón frente al Congreso del Estado. Fueron presentadas ante el agente ministerial por la presunta obstrucción de las vías de comunicación. Pues bueno, la movilización fue organizada por el movimiento de lo excluido, junto con integrantes Movimiento del Río Sonora y Asociación de Estudiantes Universitarios de Sonora, para exigir atención a diversas causas sociales, entre ellas la educación inicial, la contaminación del Río Sonora y también la gratuidad de la educación superior. También conmemoraron los 70 días de huelgas de hambre, días de huelga de hambre del abogado Jorge García Ramírez, que el abogado denunció que las autoridades estatales mostraron falta de disposición para alcanzar acuerdos durante una mesa de diálogo y acusó malos tratos y condicionamientos por parte del gobierno del estado. Tras su liberación, las maestras afirmaron que continuarán con la manifestación y con las diferentes manifestaciones y buscarán llevar el caso ante una instancia internacional para dar visibilidad a la situación que enfrenta Sonora. Es decir, que el día de ayer que estaba el Rosales, pues ahora sí que estaba todo cerrado, porque a mí me tocó el Rosales desde Luis Encinas hasta la Casa de la Cultura, estaba cerrado. La gente tomó rutas alternas, pero pues se iba para allá para el Reforma y pues toda la gente era como su única ruta a la cual iba y pues allá también estaba todo el tráfico prácticamente, ¿no? Pues son tres cosas las que se están viendo, ¿no? Nomás es el tema de Cobafá, es el tema también del Río Sonora, el movimiento del Río Sonora y los estudiantes de la Universidad de Sonora. Esos son los tres motivos por los cuales están cerrando las calles y cerraron las calles el día de ayer y van a continuar, así que hay que tener paciencia porque van a tener otra vez las calles cerradas. No se sabe si el día de ahora, pero sí están avisando que van a continuar con esta manifestación.
0: Bácatelas.
1: Esta manifestación que busca llevar el caso ya de manera internacional, que se dé a conocer, ¿no? La de Cobafam, la del Río Sonora y la de la Universidad de Sonora.
0: Bueno, tengan mucho cuidado también porque las temperaturas siguen en aumento y ya nos ubicamos en el segundo lugar nacional, 6 muertes por calor en Sonora. La última semana se han contabilizado ya 35 nuevos casos y 3 decesos de estos mencionados en Hermosillo y en San Miguel de Orcasitas. Durante la semana epidemiológica número 28 se registraron estos 35 casos y 3 defunciones por golpe de calor. 2 aquí en Hermosillo y 1 más en San Miguel. Los cuales corresponden a personas de la tercera edad lamentablemente. Asimismo se tiene acumulado de 221 casos asociados a temperaturas extremas, de los cuales 183 son por deshidratación y 38 corresponden a golpes de calor, mientras que esta misma semana de calor en el 2025 se han registrado 155 casos y 11 defunciones. En esta temporada de calor, la mayoría de los casos de deshidratación se registran en Hermosillo con 61, Guaymas con 42, Guatabampo y San Luis Río Colorado con 20 cada uno, Empalme con 9 y están distribuidos en otros municipios de la identidad. Pues en tanto, estas 6 defunciones corresponden a golpes de calor, 5 de ellas en Hermosillo y 1 más en San Miguel de Orcasitas. Las edades varían entre 25 y 45 años y 60 y más. Esto a nivel nacional, pues se tiene un acumulado este 2026 de 1,315 casos asociados con temperaturas naturales extremas y 52 defunciones, donde Baja California ocupa el primer lugar, en donde los decesos se han acumulado ya con un número de 12. Y Sonora, pues en el segundo, en muertes asociadas por el calor. Extreme precauciones, está duro el soldado. Hidrátese bien, agüita, suerito y demás. Vámonos con música, llega Braulio Mata mañana que ya no esté. Hasta aquí las noticias, usted ya quedó menos
1: desinformado.

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1: Once minutos nos separan para que den las 7 de la mañana. 11 para las 7. Que no se le haga tarde. Vámonos inmediatamente al mundo deportivo y de los espectáculos. Fíjate que acopia Alejandra Valencia 3 oros. Esta hermosillense que mira, donde pone el ojo, pone la flecha. Esta arquera obtuvo la presea dorada por los equipos individual y en pareja mixta en una justa que se disputa en República Dominicana. Bien por la Ale Valencia. En las grandes ligas, Tampa Bay deja en blanco a los Rangers. El bateo y el picheo de los jugadores de los Rays se combinaron para colgar el cero a los visitantes de Texas. Hacen valer su localidad. 3-0 quedó. Los Gigantes pegan paliza a los Cerveceros 16-3. La novena de San Francisco maniató a los visitantes de Milwaukee con una gran labor de Logan Webb, quien se mantuvo en la lomita por 6 entradas. Y por último, se imponen los Azulejos a los Nationals. 5-2 quedó el juego, con una gran labor de picheo de Trey Yesavish. La novena de Toronto cerró su gira de 6 juegos con una marca de 3 ganados y 3 perdidos. Hasta aquí el mundo deportivo.
2: Ok, en el mundo de la farándula, el chisme, el espectáculo, pues resulta y resalta que después de que inició esta temporada de la Casa de los Famosos México, pues hubo muchos comentarios referente a Galilea Montijo, porque resulta y resalta que la gente ya estaba preocupada, y también parte de la preocupación, pero también son críticas, donde en redes sociales estaban criticando el hecho de que se le iba, como cuando hablaba, los labios, por ejemplo, se le iba como para un lado la boca, ¿no? Y mucha gente la criticaba de que eso fue lo que le pasó por andarse poniendo tantas cosas, que la operación, que la Galilea se destruyó la cara, que la Galilea, que este, que lo otro, y empezó la crítica, ¿no? Uh-huh. Igual había comentarios preocupantes de que, oye, ¿por qué la Galilea habla así? ¿Qué le pasa? ¿Qué es lo que tiene? Empezaron las críticas. Pues bueno, tras esta polémica de comentarios que se hizo en la Casa de los Famosos México de la conductora oficial Galilea Montijo, pues revela Galilea Montijo que padece de parálisis facial.
1: ¿Por?
2: Parálisis facial. Y la conductora pues puso un alto a las críticas. Creo que dentro de unos de sus tratamientos le tocaron como un nervio, que eso fue lo que le causó el parálisis facial. Y sabes que yo me imaginé, porque
1: pues así fue por alguna de las operaciones.
2: Sí, le tocaron como un nervio, pues, ¿no? Porque el parálisis facial es muy notorio. A mí personalmente hubo un tiempo que me dio parálisis facial. Entonces se me paralizó la mitad de la cara y yo veía como la boquita de la Galilea, como de este...
1: No se movía.
2: No es que no se le movía, sino que... Bueno, sí, no se le movía. Como que la mitad, no se le iba de lado. Como que la mitad de los labios, así mira, hace cuenta, la mitad de arriba para abajo aquí, como que no tenía movimiento. Como que este labio sí hablaba y este como que no, ¿sabes?
1: Okay.
2: Entonces, a mí una vez me pasó y yo tampoco nunca se me iba, simplemente la mitad estaba paralizada.
1: Okay.
2: Entonces, esto fue lo que comenta Galilea Montijo, pues que durante el estreno de La Casa de los Famosos había pues muchos comentarios y ya hizo ese comentario pues ya, dando a entender que... pues va a platicar acerca de esto con un especialista y lo quiere platicar como en un podcast, o sea, como que no ha hablado al respecto, pero sí quiere platicar en un podcast para que cuente toda la historia de qué fue lo que le pasó exactamente. Pero sí,
1: es su verdad.
2: Es un procedimiento estético, ya que está recibiendo tratamiento por una parálisis facial en la cara, por un nervio que resultó pues afectado, ¿no? Entonces, así las cosas, va a ser un podcast con su doctora explicando lo que realmente sucedió y que va más allá de un procedimiento estético. Realmente se está tratando como si tuviera un parálisis en la cara por un nervio que le tocaron. Entonces, pues así las cosas en el mundo de la farándula, el chisme, el espectáculo. Esperemos el podcast porque mucha gente pues iba a esperar a ver de qué se trata, ¿verdad? Pero bueno, así las cosas en el mundo de la farándula, el chisme, el espectáculo.
1: Vámonos al mundo de los desborneados. ¿Cómo están? ¿Cómo les amaneció? 6623-1646-21. ¿Quién nos saluda en esta mañana? A ver, ¿quién se ha reportado la base?
3: Buenos días, buenos días, buenos días, primo. Buenos días, Daniela. Ya llegó porque lloraba. No, ahora sí, agárrense porque venimos con todo, menos con miedo, hija.
2: Muchas gracias, Chava. Saludos, buenos días. Qué bueno que te Saludos. Reportaste. Andabas medio perdido. ¿Qué onda perdido?
1: No, casi bonito.
2: ¿Qué onda perdido?
4: Buenos días, primata de Danielita, mi amor. Buenos días, déjame del millón. Oye, estoy escuchando la nota esa de la manifestación. Bueno, cada quien tiene su punto de vista, ¿no?
1: Sí.
4: Pero yo voy a dar mi punto de vista. ¿Qué ganan con tapar la calle a mediodía? Haz un calorón como para estar perdiendo el tiempo, digo yo. No hará nada, no logra nada. Al contrario, se perjudican en la salud, hace mucho calor, plebes. No tienen por qué andar tapando las calles. Menos ahora en hora pico. ¡Qué bárbaro! Yo no entiendo por qué son tan. No, me ahorro la palabra. Nadie le pone importancia. Nadie. Absolutamente nadie. Se ríe de esa gente que tapa las calles, la verdad. Es mi punto de vista. No vamos a mejorar nada, al contrario. Váyanse. Digo yo no. Bueno, mejor me ahorro el comentario. Porque la verdad, no le veo beneficio. ¡Caballo! Ahí van a andar el día de mañana o el día de hoy demandando al gobierno porque tienen golpe de calores. Ahí van a andar demandando al seguro porque no le atienden por golpe de calores. Pero ellos mismos se lo provocan, mi hijo, mi vida. ¡Pero qué bárbaro!
2: ¡Qué bárbaro! ¡Qué falta de empatía tú!
1: Me voy a borrar mi comentario.
2: Yo también me voy a borrar el mío, pero...
1: Después de que se lo comentó toda la noche. Ah, pues son puntos de vista. Se llama La Peligrosa, Pauta Azul. Ahí regresamos para el jueves tóxico.

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0: es Inés, 7:10, 7:10, ya estamos en la segunda hora de programación a nuestro cargo. Momento de caso tóxico. Y nos habían mandado un caso la semana pasada para platicarnos. Y lo vamos a platicar el día de hoy. Simón, para que no se le... Que no digan que no platicamos sus casos, que por qué los mandan y que esto y que el otro. Ahorita lo vamos a platicar, tenemos entrevista y tenemos muchas cosas que decirles. Así que, entre todo, vamos a sacar el casito del día de hoy. Nahueño. ¿Dónde está la de esta?
1: La está como el Compa Monchi.
0: Nahueño. ¿Quién gritará más, el Compa Monchi y el Chava? Yo creo que están igualitos, ¿no? Vámonos con los mensajes rezagaditos que tenemos por acá para darle inmediatamente el caso tóxico y a todo lo que tenemos que hacer el día de hoy.
1: Dice por acá, Danielita, mi amor y primo, saludos y bendiciones para todos. Buen jueves tóxico. Tenemos audio.
2: Buenos días, mi primazo. Buenos días, Danielita, mi amor.
1: Buenos días.
2: Estoy totalmente de acuerdo con el Compa Mon. Ayer me tocó la manifestación. No sé si serían los mismos. Ahí enfrente de la 24. Sí. Lo que sí no me gustó que están usando mucho a puro jovencito de 14, 15 años. Para que no les puedan hacer nada, pues, ni quitarlos, ni nada. Yo lo digo porque a mí me tocó estar en el mero frente de la cuando quisieron cerrar ahí.
0: Estaba viendo un video ahorita en la mañana, la verdad es que no tengo el contexto completo, pero que se llevaron ahí a personas maestras de...
1: Ahorita en la nota, pues.
0: ¿Ah, sí?
1: Híjole, mano.
0: Se le llevaron acá a esposadas.
1: Dos maestras de COBAFAM, Lisette Villalobos López y Valeria López, fueron detenidas y posteriormente liberadas tras participar en este bloqueo de las vialidades en Hermosillo.
0: ¿Pero por qué las habrán detenido? ¿Están en su derecho de manifestarse? Bueno, situaciones que pasan en el barrio Finas. México mágico, ¿verdad? Bueno, vámonos al consultorio. Caso tóxico el día de hoy, señoras y señores. Un caso que nos llegó en la semana pasada. Y dice así. Quería platicarles mi caso. Resulta que hace 26 años conocí a esta persona en el trabajo. Creo que es mujer. Simón, porque me lo reenvié y la neta ya no me acuerdo si era mujer o hombre. A esta persona en el trabajo. En aquel entonces solamente éramos compañeros. Después él salió. O sea, salió del trabajo. A los meses me salí yo. Aclaro. A mí me atraía esta persona, pero nunca me animé. En algunas ocasiones sí nos llegamos a dar un pequeño beso, pero nada más.
1: No pasó de un beso.
0: No pasó de un besito. Bueno, ya duramos como 15 años sin vernos. Yo tuve una relación de 13 años con otra persona. Después de 15 años nos volvimos a ver. Uh-huh. Y hablaron y los dos teníamos esa espinita, uno del otro. Pues tuvimos nuestro primer encuentro. Él fue una persona que me marcó su espacio desde el día uno, pues él tiene una relación de 4 años con su actual pareja. Y así tuvimos encuentros ocasionales por 2 años. Y medio a veces, en cualquier lugar que se pudiera, pues nos echamos la perdición, ¿no? Moteles, casa de sus amigos y hasta la casa de su suegra. Hasta la casa de su suegra me metía. Todo parecía que iba bien. Un día me marca y me dice que vaya con él porque andaba tomando con sus amigos y traía carro. Yo acepté. Los llevé a donde, o sea, le habló él porque ella tenía carro, porque andaba con sus amigos y andaba tomado. Entonces ella acepta, trae con su carro y les tira el ride. Los llevé a donde querían. Me quedé con ellos porque había quedado llevarlo a su casa. Y así fue. Lo dejé a unas calles de su casa. Y yo me quedé ahí a medianoche esperando un Uber. Él ni siquiera ese día se preocupó por si había llegado bien a mi casa. Y hasta ahorita ya no he tenido ningún tipo de comunicación con él. Me enteré que está por sacar casa con su pareja. No sé si por eso cortó comunicación conmigo. ¿Y qué pasó? Yo le escribí y hasta ahorita no ha visto el mensaje. Aparte del Nata, ella es la más gosteada del condado. ¡Traca! digas, morra? ¿Por qué te decimos? ¿Por qué quieres que te digamos? Sea buena onda. Ojalá que estés escuchando, porque este es un mensaje, vuelvo a repetir, de la semana pasada. Ojalá que estés escuchando.
1: O sea, ¿qué te decimos? Pobrecita.
0: Si todo empezó mal.
1: Ajá.
0: Obviamente todo va a terminar mal. ¿Qué pensabas? ¿Que iba a dejar a su actual pareja por ti? Porque hace 15 años te conocía. Y que a ponerte límites, decir, ¿sabes qué? Yo tengo compromiso. Si quieres los damos, Rikis. Si quieres no nos damos, Rikis. Y tú aceptaste que después cambiara de opinión. A veces. O él es el patán. ¿Quieres que te digamos que él es el patán porque te está jugando el dedo en la boca? Porque te dejó sola a medianoche cuando te pidió que fueras con... Porque él estaba tomando con sus amigos y no quería que lo pararan a la patrulla. Y tú fuiste como su perrita faldera, como su tapetito. Te quedaste con él, estabas bien a gusto, pero cuando lo dejaste en su casa, mira... Si te vine y te conozco. ¿Qué quería? ¿Qué quieres que te digamos?
1: Ya, espérate.
0: O sea, ¿qué? ¿Qué esperabas, la neta? ¿O que te metiera a casita donde está su mujer para darte un... Gracias, mi amor. Que te vaya bien. Besito. Dios te bendiga.
3: Y ya llegamos a semana. Ay. Con el ritmo y el sabor.
0: Él es el patrón. No, así te lo consigues.
1: Híjole, madre.
0: Dios mío. Bueno, ahí está el caso tóxico. Ya me intoxiqué. Vamos a ir a música. ¿Qué opinan de esta situación?
1: Capisci,
0: por favor. 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Música. Y ahorita regresamos. Voy a relajar un poquillo porque me sacan de mis casillas, ¿verdad? ¡Y tú te vas! Banda Clave de Oro.

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0: Día.
1: 7 de la mañana ya con 29 minutos, 7:29, estamos de regreso. Vamos a recibir los mensajes con respecto a este caso tóxico. Esta persona que nos mandó mensaje la semana pasada para platicarnos su historia. Ya me relajé un poquillo. Que sí me saca mucho de onda, pues.
2: Yo tenía una novia que era tóxica.
1: Y seguramente le pasa a muchas personas. Seguramente es más común de lo que uno puede pensar estas situaciones. Pero oye, de veras. Ah, qué caray. Vámonos con mensajes entonces, a ver qué onda. A ver qué nos platica la gente, qué nos dice la gente, qué dice el público. Y seguimos platicando acá sobre el caso tóxico el día de hoy. Me puse tóxico. Vámonos.
3: Remate, dile a esa persona que me dé mi número. Yo estoy soltero. Tengo casa. ¿Por qué no te andas a mujer, pues? Si está el monje. ¿Eh? Dile que aquí estoy yo. Vale atención, cariño y amor. ¡Está bueno!
1: Está bueno. ¿Qué no andabas tú en una relación, Monchi? ¿Qué pasó con la relación? ¿Qué fue lo que sucedió con esa mujer que habías conocido tú?
4: Dice. A ver, ¿para qué tenemos audio?
5: ¿Qué pasó, mija? Pues si eres la otra, pues. ¿Cómo que te clavaste? ¿Qué fue? Me extraña, mija, que siendo araña, que todo va a terminar mal. Y bárbaro, bárbaro. ¿Te quieres poner la corona de la reina y salir, pues?
4: Pues sí, sí, mentira, no dijo. Mínimo que sí le diga qué onda se vale, pero ¿quién? Porque él, claro, dejó la situación.
1: Mira, dice aquí en el mensaje que él puso sus límites, ¿no? 15 años, tu relación de 3 años, una persona, nos volvimos a ver y hablamos. Los dos teníamos esa espinita uno del otro, o sea, los dos querían. Tuvieron su primer encuentro y él fue una persona que me marcó su espacio desde el día 1, pues él tiene una relación de 4 años.
4: A ver, por acá tenemos audio.
6: Buenos días, Danielita, buenos días, primo. Buenas. Dice, ya estaban leyendo, primo, y parecía que todo iba bien. ¿Cuándo, hombre? Todo iba re mal, hombre, desde el principio. Qué loca la gente, pues me entiendo, ¿no? Pues, pero eso es de secundaria. Ya de adultos, buscar amor donde...
4: No te creas.
6: Donde eres el jale, pues, donde eres el cuerno, donde eres la amante. Está súper mal, pues. De ahí sigue, ¿qué sigue? Que deje a la mujer, supongamos. Se viene con ella. Y luego le vuelvo a poner el cuerno a ella. Y va a decir, ¿por qué nunca lo vi venir si él me prometió amor? Oye, ahí están los patrones de comportamiento, mijita. Lo estás viendo. Chin, eguas, pues. Sorry, pues, buen día.
1: No soy el único que se enojó, ¿eh?
4: Porque nunca lo vi venir. Desde. No te creas, ¿eh?
1: Ahora está más claro que el agua, pues te lo dijo desde el primer día. Tú acabas de decir que desde el primer día marcó sus espacios, su límite. Hasta aquí vamos a llegar.
4: Y ella no quería que le dijeras eso, que ella quería que le dijeras, es un patanel.
1: Pues tampoco te voy a pintar el mundo del mundo.
4: Así como le estás bien, él está mal. Pero sí, en la actualidad, ese tema sí, o sea, sí es de niñadas, pero hay gente adulta que sí lo hace, ¿eh? O sea, hay gente adulta que piensa que del amante va a ser la oficial o el oficial, ¿no? Más que nada las mujeres. Entonces, yo creo que está esperando como que, ay, pobrecita amiga, pues no. O sea, está esperando que no, de que es
1: sí,
4: que...
1: Sí, es que
4: no.
1: Tú estás bien, ¿por qué no te dice las cosas como son en realidad? Y ya te las dijo.
4: Bueno. No, a veces no ocupa decirte nada para saber cómo son las cosas, el simple hecho de que...
1: Y si tú la espinita y él la espinita que se tenían desde hace mucho tiempo se habían dado un besito y hasta ahí quedó. Se volvieron a encontrar, cada quien hizo su vida, se vuelven a encontrar después de 15 años. Y sigue, o sea, se quitan las ganas. ¿Qué más quieren, mija? Ya, basta. Sabes que él tiene una relación. A lo mejor tú no, pero él sí.
7: Buenos días, Danielita. Buenos días, primo. No sé si opinar por el caso o porque se proyectó el primo. ¿Qué machín te proyectaste, no, primo?
1: pues no sé si es proyección, o es dar una cachetada y decir...
4: No, sí te proyectaste.
1: No te apentó, ¿por qué? ¿Por qué proyectarme?
4: O sea, lo interpretaste muy bien, pero o sea, así lo vi yo, pues, o sea, lo interpretaste, te metiste muy en el papel, pues, de tóxico. Lo interpretaste, pues, o sea, y te proyectas, pues, pero no está mal.
1: Yo pensé que no sé.
4: Yo personalmente siento que lo interpretaste así de que sentiste, o sea, pues.
1: Yo me sentí como un regaño de papá a una hija.
4: Sí, pues, o sea, lo interpreté. Pero no está mal. ¿Tenemos audio?
3: Ah, no, sí que te voy a decir como dijera Lalo Mora. Ah, no, Ramón Ayala, primo. Se fue, voló y voló, sin esperanza de volverle a ver.
4: Hijo de su
1: madre. Aunque te tomó el gusto. Que volviera.
4: Que le diga, ¿sabes qué? Ya hasta aquí llegamos, o sea, terminar, decirle, ahí estuve y ya, pues. Pero la verdad, la mujer luego mete los sentimientos, pues sí. Eso sí es verdad. Dice, bueno, si es, me encontré esta placa frontal en la Nueva Hermosillo, aquí está mi número. Si pueden ponerlo en sus estados de WhatsApp. Ok, se mira la placa como, pues, que está nueva y que... por la lluvia, ¿no? Se mira como que todavía en tierra con el tema de la lluvia y así. No debe haber caído. Ok, ¿la ponemos a estado de WhatsApp? ¿Se puede? Pues porque es una placa, ¿no? No hay bronca.
1: Pues al final se dice la placa para ver de quién pudiera ser.
4: Pues sí.
1: VUE 632C.
4: Sí.
1: El dueño de esta placa. Aquí tenemos el contacto para que, ¿no?
4: VUE 632C. Sí. Aquí lo ponemos de estado de WhatsApp, capaz que salga algún conocido. Bueno, oigan, pues así la situación. Seguimos platicando acerca de este caso tóxico 6623-164621. Pues yo digo que no hay mucho que opinar, pero de manera, yo creo, poderla hacerle entender, a lo mejor a ella, pues que la que siempre estuvo en voz, pues fue ella, ¿no? O sea, ¿sabes?
1: Pues sí, o sea, de que está mal, está mal.
4: Ajá.
1: Pero no sé qué. Es que no sé qué más quiera la gente. O sea, si me proyecto es porque. Como dicen ustedes, proyectate, pues, güey, pues aprendan más bien, ¿no? Aprenda la raza. Cuando a una persona no le interesa, se nota. Se nota, machín. Y si nomás le interesas para una cierta cosa y ahí todo bien, pues sí, es el momento, es la dopamina, es la conexión de dos cuerpos, pero no va a pasar de ahí, pues. Dios mío. Pero no, y sigue, no, un día me va a querer, un día va a cambiar a su mujer por mí o a su hombre por mí.
4: ¿Te pasó esa situación, primo? Lo siento así como que muy...
1: Sí.
4: ¿Sí te pasó?
1: Experiencias, por supuesto.
4: Ah, con razón, mira, bueno, la interpretación.
1: Experiencias, es que aquí uno tiene que vivir de experiencias, pero qué mejor que ya cuando una persona vive la experiencia... Que esa, bueno, esta lo está viviendo, ¿no? Pero las personas que nos estén escuchando y estén pasando por ahí, no la vivas, no está bien. En el 99% de los casos no resulta. Te lo dice alguien por experiencia. De modo, la experiencia manda. Lobo viejo de mar. Dime la chupadita, por favor. Escuchen al tema.
4: Ay, no.
1: Y hombres, más que nada hombres, porque son los más viejos.
0: Un día le va a volver a hablar y que ella decida si se lo va a dar o no se lo va a dar. Así de sencillo. Pero no es nada serio.
1: Pues si para eso se ve nomás.
4: Tenemos audio.
8: Buenos días, guapos. Aquí escuchando el caso, qué bárbaro. mira, posiblemente lo anexaron. A lo mejor está anexado por andar de vicioso, de calencho. O posiblemente el ratón Pérez llegó por un diente y se confundió porque a lo mejor se fumó algo que no debía y se llevó el teléfono al muchacho. Ay, no, morra, estás mal. Luego al rato dicen que Dios bendiga nuestro matrimonio. Después que se lo robó a otra. Hasta aquí mi reporte. Bye.
4: Ay, no, la Jay, qué risa. Dice, se acordó de la farmacia el primo.
1: ¿De qué farmacia?
4: No sé. Bueno, tenemos un audio.
1: No sé de qué hablan, la neta.
4: Tenemos otro audio, pero oigan, recordarles que fíjense que la mejor 98.5, ya saben ustedes que con este calorón que hacen Hermosillo, que vivimos en el infierno. 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
1: Ahí tengo una rola. El recuerdo de Osombre. Agarra el rollo.

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3: 7 de la mañana ya con 52 minutos, 7:52, ya estamos de regreso y vamos a darle un poquito de espacio por acá con el caso tóxico, porque señoras y señores, tenemos por acá a gente de Linguatec para que si tú, mira, anda queriendo ya cambiar tu vida por fin, pero de una vez por todas, pues bueno, hay que aprovechar las promociones y las técnicas milenarias para poder hablar inglés ya por fin. 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
3: Vamos a corte y regresamos.
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3: 8 de la mañana ya con 10 minutos. Ya estamos de regreso en este último bloque del caso tóxico. Te lo resumo rapidito. Te hago el contexto de la situación de lo que estamos platicando el día de hoy. Una persona, una chica, que hace 26 años conoció a una persona en el trabajo. Eran compañeros, después él se salió del trabajo, a los meses se salió ella. Pero que como que se echaban miraditas, ¿no? En algunas ocasiones se dieron hasta un piquito, un besito, pero nada más. 15 años sin verse, después de ella tener una relación de 13 años con otra persona, 15 años se vuelven a ver, hablan, se quitan la espinita de estar juntos en un primer encuentro, y dice ella que pues él marcó sus límites, que él tenía su espacio, él tiene una relación de 4 años con su actual pareja, tienen encuentros ocasionales, cuchiplancheos por 2 años, 2 años y medio, en cualquier lugar, el momento que fuera el indicado, pues bueno, se encontraban. Después le marca porque estaba con unos amigos, estaban tomando, le dice que vaya por ellos, que andaban tomando con sus amigos y traía carro. Ella acepta, los lleva a donde querían, se quedó con ellos, pero pues que al llevarlo a su casa, lo dejó a unas calles de su casa, no directamente a la casa, lo dejó a unas calles y pues ella se quedó ahí a medianoche esperando un Uber. Ni siquiera ese día él se preocupó por ella, ni a ver si ya se había ido, o qué onda. A lo que ella pues le da a pensar que ya no hay ningún tipo de comunicación, que le manda, sabe, se entera de que va a sacar casa con su pareja, la de 4 años, y que no sabe si por eso cortó comunicación, pues ya no ha hablado con él para absolutamente nada, que le ha mandado mensajes, pero pues hasta ahorita no ha visto ni siquiera el mensaje. Gosteada la muchacha. Vamos a darle cara a la gran. Tenemos algunos mensajes y damos las conclusiones.
4: No, culpita no, ya me calmé yo también, primo. Pero se entiende, empatizamos. Sí. No, pues si la muchacha nos está escuchando, pues yo sé que el amor propio es un tema complicado, no todo el mundo lo domina. Pero pues hay podcast de psicología, hay podcast de autosuperación, de motivación, o que se acerque con un psicólogo, pues, o sea, todos ocupamos en algún momento de nuestra vida, o para siempre, que nos estén aconsejando, y querernos un poquito, ponernos primeros a nosotros que a los demás, y cuando tú empiezas a poner esas barreras, esos límites, no, ya puedes barajear, o sea, ¿cómo te puedo explicar? Barajeas mejor la vida, pues, ¿sabes cómo? O sea, tomas mejores decisiones. Pues yo creo que algún vacío debe traer la muchacha, no sé, psicólogo, ¿no? Ya me la estoy dando de acá, pero que busque internamente, pues por ahí puede estar el rollo. Y nada, que ojalá salga pronto de esa situación, porque pues no se le sea a nadie, ¿no?
5: Pues sí, porque lo que no se entiende se repite otra vez, pues no, y va a volver a repetir las historias quizá, y pues nunca lo va a entender, porque ahorita, si nos está preguntando ella a nosotros, es grave la situación de que no le entienda, ¿eh?
3: Pues sí.
5: Es grave.
3: Que esté preguntando.
5: Por eso te digo. Exactamente. O sea, es grave que no lo entienda. Es grave, porque uno puede hacer eso y tener su en su mente, pues es que soy la otra y ni modo. Y es lo que toca, ¿no? O soy el otro y ni modo. Soy el que a veces. Y lo entiende. Pero cuando no lo entiendes, ahí es grave el asunto, pues, ¿no? Y lo vuelves a repetir porque no sabes, no lo entiendes. Pues y sí. Pues ni modo. Ojalá que, como dice aquí mi amigo. Que no lo tenemos registrado, sí, a ver cómo está aquí mi amigo. No tenemos registrado, amigo, que te voy a registrar. Desde el Alex, así como dice el Alex, pues ojalá que pueda ir con una persona, que hay una persona, una amistad o algo que le pueda hacer entender, pues no, de perdida, que la convenza de que vaya a un lugar para que terapia o algo así, ¿no? Uh-huh. Bueno, dice por acá, qué castrol el primo con la canción. Me encantó, dice, la enterró a la morra, dice. Con la canción. Buenos días, ¿quién canta la canción que estuvo sonando a las 7:42 de la mañana? Híjole, man.
3: No,
5: ahorita buscamos. Buenos días, contexto, voy llegando. Bueno, ya se dijo el contexto. Dice por acá, buenos días, Dani. Buenos días, primo. Espero que tengan un excelente jueves. Muchas gracias.
3: Igualmente.
5: Acá nos mandan foto mi totera del buenos días. Tenemos audio.
4: Sí,
6: Buenos días. Respecto al tema, Anelita, primo, ¿cómo voy a dejar la catedral por una capilla, pues? O sea, siempre la vio así, pues, así nomás, de a ratos nomás, pues. No la vio como algo oficial, bien, pues. Entonces, que se tumbe el rollo de la muchacha.
5: Pues sí. O sea, no, imposible, pues. Pocas veces pasa que alguien deje a la catedral por la capilla y... ¿Qué te espera? Si la dejan a la catedral a ti, ¿qué te espera a ti, pues, no? Lo mismo. Te va a hacer lo mismo, pues.
3: Pues sí, son pocas... Pocas las parejas que empiezan de esa manera y terminan bien. La neta. Terminan como parejita, como que se casan y esto y el otro... Empezando a ser amantes.
5: Aparte no es sano,
3: son
5: primo.
3: Muy poquitas.
5: No es sano porque vives siempre con la incertidumbre o con el miedo y la desconfianza de que le vaya a hacer lo que te hizo a ti, lo que tú hiciste con él en su momento.
3: Pues sí.
5: O sea, no es sano.
3: Por la anécdota, por la experiencia.
5: Exactamente, no es sano, pues porque siempre vas a vivir con esa incertidumbre de que, ay, no me contestó, ay, llegó tarde, ha de andar con la otra. Porque pues tú fuiste la otra, pues, me explico. O él fue el otro, pues, ¿no? Entonces no es sano, pues es tóxico, la verdad. Ahí sí es tóxico porque ya es intenso el asunto, pues, ¿no?
3: Pues sí, yo creo que tenemos que aprender a no enamorarnos o no buscar una pareja desde la escasez, desde la necesidad que tenemos de no quedarnos solos, porque somos, o sea, el ser humano es social y tiene que hacer alguna vida con alguien, ¿no? No estamos para quedarnos solos toda la vida.
5: O sea, no buscar migajas, pues.
3: Pero no buscar migajas, porque vas a recibir migajas. Y esas migajas las vas a idealizar. Y te están dando muy poquito.
5: Y normalizar. Y llevarlo tu vida así, a partir de ahí.
3: Exactamente. Eso diría yo. O sea, no busquemos una pareja por buscar. Mejor preparemos nosotros mismos, amor propio, y no solamente desde la conciencia y el corazoncito. Simplemente y sencillamente saber qué es lo que queremos, poner expectativas, tampoco no demasiado altas, tampoco no te pongas así como que nadie, ningún extremo es bueno, pues, ¿no? Ni tampoco tan poquito, ni tanto que queme al santo, ni tampoco que no lo alumbre.
5: Y ahora tantas cosas que hay, por ejemplo, el tema de desarrollar un amor propio.
3: Sí.
5: Hay muchas maneras ahorita de poder buscar libros, buscar videos, buscar a gente que te pueda ayudar en redes sociales, el chat GPT, ir a terapia. Si no tienes dinero, pues hay muchas cosas más que te pueden ayudar para poder desarrollar ese amor propio para tu persona, para ti, pues, ¿no?
3: Claro.
5: Tenemos por acá mensaje, dice, buenos días, es morning, póngale la canción del que se enamora pierde. Ni modo, alguien sale perdiendo. Dice, apenas Luis R. deja la catedral para irse con la capillita. Es cierto, ¿no? O sea...
3: Pues, es que hay parejas.
5: Hay casos que hay sí casos, pasan, pero, bueno. O sea, ¿tú crees que no vivan con la desconfianza los dos? O ella con la desconfianza. ¿De que va a ir a ver a los niños?
3: Pues sí. No, claro, no, y deja tú, no, pues es un artista y pues puede suceder que vuelva a pasar.
5: Pues exactamente. Dice, imagínese valer tanta... Tanta que para amante sirvas. Que ni para amante sirvas.
3: Pues sí. Pues sí.
5: Pero no está mal, o sea, no está mal. El chiste es...
3: Es que no es que valgas Mauser.
5: Exacto, no. El chiste es...
3: Es que sepas el lugar donde estás.
5: Aprender de tus errores y cambiarlos. Uh-huh. Está mal cuando no los aprendes y sigues repitiendo los patrones.
3: Es correcto.
5: O está mal cuando sabes que está mal, pero no. O sea, va a hacer las cosas como yo quiero. Ahí está mal también.
3: Yo lo voy a hacer cambiar.
5: No, hija mía. No, hijo mío, no se puede eso. Pero son experiencias de la vida, pues, a final del día, ¿no? Y,
3: claro.
5: Y no está mal, pues uno está viviendo su vida. Ya cuando está mal, cuando ya no lo entiende o no lo quiere entender y sigue repitiéndolo.
3: Y al parecer no lo has entendido. O sea, 2 años y medio y hasta ahorita que te dejó, que te quedaste sola.
5: Y no lo entendió.
3: De noche, esperando un Uber, sin ni siquiera un mensaje de ¿estás bien? ¿Ya llegaste a tu casa? O algo así por el estilo. Pues, ¿qué más quieres, morra? ¿Qué más necesitas?
7: Esa incertidumbre de que...
8: Buenos días, chabelones. Buenos días. No, no es nada sano eso. Y aparte, es muy feo vivir en la mentira todo el tiempo. Se lo digo por experiencia propia. Te enfadas, te cansas, la mentira siempre está por delante. Cuando tienes que mentir acá, tienes que mentir allá. Es la cosa más desgastante que puede haber. Aparte de este... La persona, como ustedes le están diciendo, la capillita, muchas veces es muy importante para la persona. Y la catedral no se deja por otros motivos más grandes que hay. Pero es muy, muy, muy frustrante, muy desgastante, muy cansado tener que estar echando mentiras toda la vida. Ánimo.
5: ¿Pero a qué se refiere con que la capillita es importante? Si fuera importante, estuviera con la capillita, ¿no?
3: Yo creo que busca la... Es importante, pero en cierto sentido.
5: Ya.
3: Nada más.
5: No entremos en detalles.
3: No completamente, pero en cierto sentido es importante, listo.
5: Dice, ¿puedo contar algo también parecido, pero no digan mi nombre? ¡Claro!
3: ¡Jálate la greña! Bienvenido, no te vamos a funar, pero tú vas a saber que te estamos funando, pero todas las demás personas nadie va a saber nada.
5: Dice, que lo saque a flote con su pareja y así sufren todos. pues sí.
3: Mira, si quieres una venganza, esa puede ser muy buena.
5: Hola, que le hable como la canción de Lenny Rivera. Mira, querida socia, solo quiero decirte que tu marido te engaña
3: conmigo. Tú le lavas la ropa.
5: Pero yo se la quito. A ver, dice por acá. De mi amigo Charlie no van a andar hablando.
9: Buenos días, Murnino. Buenos días. Que tengan un excelente turno. Feliz antesala de viernes. Casi, casi. Fin de semana. Viernes chiquito. Saludos.
5: Saludos, Gaby, hermosa, muchas gracias.
9: Mija, repite conmigo, la amante no se enamora. Otra vez, la amante no se enamora.
5: La amante no se enamora.
3: Otra.
10: Primazo, a esa mujer del caso, pone la canción de Ramón Ayala que se llama Te quedaste sola, por favor. Le queda como anillo al dedo.
5: Y hay dos propuestas, Te quedaste sola y la otra, ¿cuál es que era? Dijeron por acá la canción.
3: No sé, la podemos poner en el canal.
5: Ahorita en el la vamos a poner. Ahorita la voy a buscar. ¿Cuál fue la canción que me dijeron hace ratito? Estaba muy buena también. Dice, me encontré esta placa, Olivares y Progreso. El gache la tiene, dice por acá y nos manda la foto. ¿Es la misma ahorita? No, no, es otra placa. Es otra. ¿Qué está pasando con las placas? Buenos días, ¿qué número es la de la placa?
3: Lo que el agua se llevó.
5: A ver, una placa es VUE632C. Y la otra placa es, híjole, no se alcanza a ver. Bueno, UM7364A. Esas son las placas que están por acá. Bueno, así las cosas, ya para finalizar. Y si tengo cómo sacarlo a flote, tengo fotos, videos, entre. ¡Uy! Se reportó.
3: ¡Eres tú!
5: Se reportó. Y si tengo cómo sacarlo a flote, tengo fotos.
3: A ver.
5: Espérate, déjame leer el mensaje. Y si tengo cómo sacarlo a flote. Tengo fotos, videos, entre otras cosas. Pero a pesar de todo, no soy tan mala onda. No lo dijo así, no, dijo otra palabra, pero pues no la voy a decir.
3: Tan defecación.
5: Amiga mía, ya te has reportado por acá. Ya has escuchado lo que hemos dicho. Ya has escuchado lo que han dicho la gente. ¿Qué está pasando, amiga? ¿Qué piensas al respecto de lo que hemos platicado?
3: Sigue sin hablarte, quiero saber yo eso. Sigue sin hablarte, sigue sin tener comunicación ni nada. Porque esto fue la semana pasada que nos mandaste el mensaje. Pero bueno, mira, yo ahorita que ya que te reportaste con todos esos temas para sacar la flote, pues ahora sí que depende de lo que tú quieras hacer, pero también toma responsabilidad de que lo que empezaste a hacer no es correcto.
5: Lo que empieza mal,
3: termina mal.
5: Termina entonces, mal.
3: No nomás fue él. Esta fue una historia de dos que se dieron, se quitaron las ganas. Y que si tú le quieres hacer un daño por el daño que te está haciendo a ti, porque querer ser más y él no aceptarlo, pues quiera sacarlo a flote. Yo te recomendaría, piénsalo, toma responsabilidad también tú de tus actos y haz lo que consideres.
5: Mira, dice por acá, dile a ella que si ocupa un capillo, pues a la orden. Que se busque uno también ella un capillo, dice.
3: Capillo, pero que nomás en capillos.
5: A ver, dice, buenos días. El capítulo de hoy se llamó En la migajera en su telenovela Amores Maquileros.
3: Porque toda la
9: maquilera. Buenos días.
3: Épale.
5: ¿A quién nos marcó? Llamada finalizada.
9: No, mijita, ya basta, aléjate, déjalo, búscate otro, busca terapia, ve, pide ayuda, o sea, no hagas eso. Desde un principio sabías lo que ibas a hacer, sabías lo que él quería, lo consiguió, lo conseguiste,
5: Ya.
3: Listo, se acabó. Bye. Denle una rosa a esa mujer, por favor.
5: Dice, buenos días, mentiras. Buenos días, mentiras. No la deja la catedral, aunque tengan capillita. Tengo 9 años así y muy felices. Sorry. Mientras que mantenga mi casa, no hay problema. Fotos, videos, los tiene. Y no así, y ni así la deja. No quiero que la deje. No quiero que lo deje. Pero estás hablando de ti.
3: Sí, ¿quién eres tú primero? Vente.
5: O sea, estás hablando que tú eres la esposa de catedral. No, pero yo creo que es personal.
3: De repente
5: es de ella, o sea, el mensaje es de ella, no es del caso. O sea, que ella, que su marido, pues, ¿sabes cómo?
3: Que no importa que tenga capillitas mientras no le falte a su casa.
5: Ajá.
3: Prácticamente.
5: Dice, me llama la atención, lo que brincó fue lo de vengarse y no los otros consejos. Pues sale, o sea... Se reportó hasta que le dieron la idea de sacarlo a flote.
3: ¡Exactamente!
5: Ya, es cierto ese, ¿eh? Ya te agregué, Alex Tapia. Dice, es bonito hasta cierto punto, pero está mal que me quede sin familia. Pero sí me enamoré de ella, de su set, y me quedé sin ninguna. Ay, es otra persona que se está proyectando.
3: Me andan confundiendo ya.
5: Mira, esta es otra persona que nos está comentando su caso, o sea, su experiencia. Dice, es bonito hasta cierto punto, pero es tan mal que me quedé sin familia. Pero sí me enamoré de ella, de su set, y me quedé sin ninguna. Se quedó como el perro sin las dos tortas. Dice, por acá, pone esa canción, Dani, la de querida socia de Jenny Rivera, ¿ok? Dice, buenos días, manden saludos para los de Jex, que andamos trabajando en el calorón. Saludos desde la mina de la Colorada para el mundo.
3: Saludos desde la mina.
5: Saludos a la mina de la Colorada. A ver, por acá tenemos mensaje. Dice, buenos días, esa mujer necesita terapia. Dice, sí, se comunicó el sábado y el domingo, y ¿qué creen? Volví a caer, perdón. Dice, no, jamás lo sacaría a flote. Amiga, bueno, ya,
3: no
5: caíste.
3: Tengo nada más que decir.
5: ¿Qué opinas de todo lo que te hemos dicho en esta hora y lo que te han dicho toda la gente? O sea, sí es cierto, comentaste nomás, o sea, hiciste acto de presencia hasta que hablamos acerca de que te vengaras. Pero de lo demás, ¿qué opinas? ¿Lo entiendes? ¿No lo entiendes?
3: ¿Vas a seguir?
5: ¿Vas a seguir? Porque ya lo viste el sábado y caíste otra vez, pues, ¿no? Pero bueno.
3: ¿Estás consciente de tu posición?
5: Ahorita en el Duelo Perrón vamos a comentarle la respuesta de lo que le acabamos de preguntar. En el Duelo Perrón propongo la escuelita de banda Recoditos. ¿Eh? Bueno, yo hago dos propuestas.
3: Pues ya tengo una. Ahorita buscaremos la otra. Pues hasta aquí. No es caso cerrado porque pues...
5: El caso continúa.
3: Continúa. Vamos a corte y regresamos.
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2: Ladies and gentlemen, welcome to the ring. El cuadrilátero de la mejor FM 98.5 ya está listo y preparado para recibir a los grandes exponentes del regional mexicano que se van a disputar en esta mañana del... Hoy va a ser lunes, no, hombre. De jueves. Antesala de fin de semana en esto que es...
1: El duelo perrón.
2: Vamos a ver quién gana el día de hoy. Una canción de...
1: Migajas.
2: No. Una Mal canción amor. De que
1: poco amor.
2: De que se
1: menos amor
2: se
1: propio.
2: Demostró la traición y las consecuencias que hay. O una canción en las de vamos a vivir la vida y vamos a gozarla hasta que el cuerpo aguante. Vámonos con la primera propuesta que ustedes pidieron. Dice: te quedaste sola, Ramón Ayala.
1: Ay, hija mía, si te quedaste sola.
2: No, volvió a caer. Ni tan sola.
1: ¿Pero va a seguir sola?
2: Soltera, pero nunca sola.

0: ¡Fierro Machuca! Y vámonos con la siguiente propuesta, señoras y señores. Gracias por las que pidieron ustedes, pero no le quedaba la de Ramona y Alan. Necesitamos una más o menos a la par. Por un amor clandestino que nunca saldrá a la luz.
1: Hoy la canción de Charlie. Es la canción de Charlie, dijo.
0: Lo callaré, se llama la roleta. Nadie lo sabrá, los invasores de Nuevo León.
1: Según él, ya lo andaba hablando, ventilando en la...

0: aunque pague yo por ello un alto precio. ¡Ay! Están perrando las dos canciones. Vámonos, Riquis.
1: 23, bueno, 23, vámonos con los mensajes de WhatsApp. Tenemos audio.
2: La de Ramón Ayala, ruinos, esa me llega.
1: La de Ramón Ayala.
0: Ramón.
3: Buen día, la segunda, porque no lo va a dejar, la segunda.
4: Buenos días, la primera, te quedaste sola.
3: La primera le queda más.
0: Perro.
5: Buenos días, por la segunda.
6: Hola, buenos días, Danielita, mi amor, y primo. La número uno, por favor, bendecido día.
1: Gracias.
6: Por la dos, por la dos.
7: Perro. Buenos días, Danielita, la segunda, la segunda.
0: Arre.
1: Dice, le queda más la canción La Tapa Migajera.
0: Pues sí.
8: Hola, hola, chicos, por la dos. Hay que disfrutar sin hablar.
9: Buenos días, demonianos. La segunda. ¡Chao, chao!
1: El detalle es que cuando te enamoras, hija, ya no lo disfrutas.
0: Aunque pague yo por eso un alto precio.
10: ¡La primera, mi primazo!
0: ¡Fierro!
11: Buenos días, plebes. La segunda, por favor.
3: La segunda.
0: ¡Fierro!
11: Por la dos,
12: chicos, la dos, migajera, desgraciada.
13: Hola chicos, buenos días, por la segunda, por favor.
0: Fierro.
14: Buenos días, la dos. Saludos, J-Lo, la J-Lo, saludos.
1: Saludos.
3: Buenos días, la primera.
0: Fierro.
1: La primera, dice por acá. Ay, tiene que ser por nota de audio.
3: Buenos días, por la segunda,
0: Fierro.
3: Vámonos por la primera.
0: Arre.
3: Buen día, la segunda.
0: Fierro.
15: Buenos días, por la segunda.
0: ¡Está uno de ganar!
3: Buenos días, la dos, por la dos.
0: Raza. Pues aquí se nota que aunque te des cuenta de las cosas, disfrutar hasta el último momento, aunque sepas que vas a pagar un precio caro.
1: Andan llorando luego.
0: Andan llorando.
1: ¿Por qué me hizo esto a mí?
0: Ya sabías que te lo iba a hacer. Pues, lo callaré, pues bueno.
1: Es que yo soy diferente.
0: El que come callado, come seis veces.

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1: Ya está aquí Daniela y el primo.
2: Danielita, mi amor.
1: Bueno, Danielita, mi amor. Y Víctor Sagún, el primo.

0: 9:08, 9:08, ya estamos en la última hora de programación a nuestro cargo en el This Morning Show. Gracias, nos dice la chica del caso del día de hoy, que gracias por todos sus mensajes de apoyo y algunos más fuertes que otros, pero pues muchas gracias. Y ahí le contesté también al camarada que nos dijo que pues que quería contar su caso, pero creo que está muy, muy, muy cortito. Necesitamos más contexto para darte un mejor punto de vista sobre tu caso, sobre tu situación. Ah, bueno, inspírate. ¿Cómo te tratan? ¿Qué es lo que está pasando? ¿Qué es lo que ves tú? Y así, ¿no? Todos los pequeños detalles que pudieran ser relevantes para poder dar un consejo más bueno. Ah, bueno. Vámonos entonces. Pregunta preguntosa para sacar curita. Ahí te va. Aparte del celular. Aparte del celular, ¿qué artículo, cosa, te hace sentir incompleto o incompleta cuando no lo traes? Aparte del celular, ¿qué artículo, cosa, te hace sentir incompleto o incompleta si no lo traes?
1: Los aretes.
0: Los aretes.
1: Sí.
0: Ah, bueno, en tema estético, sí.
1: Estético, sí. A mí los aretes, si no me faltan aretes, los aretes.
0: Se siente rara acá.
1: Sí,
0: es que. Me tapo las orejas mejor que el cabello.
1: Sí, sí, sí, te lo juro. O sea, yo toda la vida he traído aretes y he usado los aretes. Son los accesorios. Es mi cosa favorita. O sea, a mí no me pueden faltar. Tengo infinidades de aretes. Desde muy chamaquita tengo muchos aretes. Uh-huh. Unas racadonas. Yo 5 años de unas racadonas.
0: De cholera acá.
1: De sola.
0: Cabe un cotorrito ahí.
1: un cotorrito
0: en la arracada.
1: No, es real, ¿eh? O sea, yo desde muy chamaquita, mi hermana ya no tanto, yo era. Pero los aretes a mí me encantan, son mis favoritos, son mis accesorios favoritos.
0: Aretes.
1: Sí, los aretes a mí me encantan y yo puedo tener cajones llenos de aretes. O sea, es como que mi vicio así, ¿no?
0: Ok.
1: Entonces, cuando no llego a traer aretes,
0: es como que
1: me siento bishikori.
0: Okay,
1: me hace falta algo, me escondo las orejas, no, como que le da todo el toque a los aretes, ¿sabes?
0: Ok, perfecto. Aretes entonces sería.
1: Los aretes.
0: Aparte del celular, la pregunta preguntosa, ¿qué accesorio, qué cosa, qué artículo te hace sentir incompleto o incompleta cuando no lo traes?
1: Buenos días, la billetera dice por acá.
0: Ah, es importante.
1: Fíjate, y que los hombres hasta se lastiman la espalda por traer la billetera en el pantalón.
0: Te duele en la iPad de repente. Pero luego te haces así, valiendo, no me traje la billetera, no me traje la cartera.
1: Sí, yo creo que sí, los hombres de billetera podría ser un accesorio, que es lo único que cargan, pues, ¿no? No cargan. ¡Hola! Pues, ¿qué carga? O sea, mentira, lo estoy diciendo. La mujer en la bolsa trae.
0: Nos estás diciendo básicos.
1: Pues sí, o sea, pero no está mal. O sea, es lo único que carga
0: nosotros
1: la billetera.
0: Nosotros cargamos con ustedes. Es lo importante.
1: Y cuando llegan a traer algo más, se la dan a la mujer para que lo guarde,
0: en la bolsa. Para eso las traemos ustedes.
1: Es lo único que cargan, la billetera. O sea, mentira, no estoy diciendo.
0: Si ustedes cargan todo, nosotros cargamos con usted.
1: ¿Tenemos audio?
2: Buenos días del morning. El reloj, una vez se siente que anda desnudo si no lleva su reloj puesto.
1: Ándale.
2: Excelente juevesito.
1: El reloj puede ser.
0: Yo puede ser que las
3: cadenas. La cartera con el money.
1: La cartera.
0: Y puede ser que las cadenitas, es importante traer cadenitas porque, no sé, me siento raro cuando no traigo.
1: Cuando no traes tus cadenas. Tus cadenas de oro.
0: Tus cadenas. Ay, esa cadenita.
1: Ah, la cadena de la Virgencita de Guadalupe.
0: ¿Es de la Virgencita?
1: Sí.
0: ¿Es de los masones, esa?
1: ¿Cómo que de los masones?
0: Eres masona.
1: Es de la Virgen de Guadalupe.
3: Es de la Virgen Lupita.
0: De la Lupita. ¿Qué le pasa, Lupita? No sé.
1: No, esa Lupita no es.
3: Por ejemplo, siempre anillos.
0: A ver, pero dilo al micrófono.
4: Yo siempre anillos, pulseras y mi cadenita.
1: ¿Y los aretes?
4: Lupis. Ah, los aretes, porque si no nos sentimos bichicoles.
1: Te cubas. Yo sé que muchas mujeres van a...
0: O sea que puedes estar bichi, pero con una buena cadena ya no te sientes.
3: Ya me siento espectacular.
1: Dice, la gorra, primo, me siento bichi sin ella. Mira, fíjate, ver, es un accesorio de la gorra que ya tiene, marca una identidad, como el Charlie, por ejemplo. Siempre carga gorra, ándale. El Charlie los lentes, ya está operado los ojos, pero aún así se pone lentes.
0: Sí se pone lente, porque ya su personalidad, no se siente el mismo con sin
1: no
0: lentes.
1: No se siente el mismo, es que es parte de su personalidad los lentes, sí es cierto. Mucha gente, ¿cuánta gente no usará los lentes? Porque ya estamos impuestos a verlos con lentes, pues, ¿no?
0: Sí.
1: ¿Tenemos audio?
2: Mira, la cartera, si no sale la cartera, te sientes incompleto.
1: La cartera.
0: Ahorita yo ya no mucho, la neta, porque pues como todo está con la aplicación del wallet, entonces pues no hay tanto.
1: Pues sí, pero pues la cartera siempre es la licencia.
0: Eso sí.
1: La INE.
0: Ahí sí es cuando, y no me traje la cartera y pues voy a salir a...
1: O sea, por eso es la cartera, ¿no? Porque pues...
0: Si me agarro un choto, valió.
1: No traigo, dice, no, buenos días, Danielita, mi amor y primo. Oigan, Danielita, sé que me da una duda. El conductor Antonio Cermeño, un señor muy chistoso, siempre está diciendo chistes. Antonio desde Cermeño. La radio La Mejor Tijuana. Es compañero de ustedes, pertenece a esa radio, claro. Nuestro sí, queridísimo...
0: La Mejor Tijuana.
1: Pony. La Mejor Tijuana.
0: ¿Es el Pony?
1: Sí.
0: Antonio se llama.
1: Ven más, Víctor Sagón.
0: Un gustazo, Pony.
1: O sea, tienes más años que yo y no sabes cómo se llama tu jefe. ¿Por qué es tu jefe?
0: No sabía. Antonio Cermeño, entonces se llama.
1: Sí, nuestro queridísimo Pony, le mandamos saludos. Es que muy famoso allá en Tijuana, ¿eh?
0: Tenemos tanta...
1: Famosísimo.
0: Somos tan íntimos amigos que ya... Él no sabe cómo me llamo yo. Yo no sé cómo se llama él. Solamente soy el primo y él el Pony.
1: Él sabe cómo te llamas tú.
0: Le voy a preguntar.
1: Él sabe cómo... Víctor.
0: Es decir... Antonio Cermeño. Ah, voy a ir acá. Bien bravo. Antonio Cermeño.
1: Es nuestro jefe. ¿Cómo no me vas llamo? A saber ¿cómo yo? Se llama tu jefe?
0: ¿Cómo me llamo? Lo voy a decir.
1: ¿Tenemos audio?
2: Aparte del celular, la cartera.
1: Nosotros la cartera.
2: Buenos días. La navaja y el encendedor.
1: La navaja.
2: Cinturón de seguridad. Buen día.
1: El cinturón, sí. De cierto, puede ser que te.
0: El cinto de los pantalones. Cinto de seguridad.
1: Yo creo que el cinto de los pantalones, sí. Dice el reloj, dice. Y el primo y la Danielita en la mañana. ¡Ay!
0: Ay, pues, sí,
1: ay, ay, ay, me gusta roja. Muchas gracias, Alex. Buen día, guapos. El maquillaje antes muerta que sencilla. Ay, qué sencilla. Excelente jueves, saludos. Ok, sí, pues el maquillaje muy importante. Asian.
5: Buenos días, chamacos. El labial y los lentes del sol.
1: El labial y los lentes. Fíjate que yo me siento más bichi sin los aretes que sin maquillaje.
0: Y sin maquillaje.
1: Te lo juro.
0: Bueno. Se llaman los opilotes Diego Arriaga. 9:15, no se le da tarde. 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
3: 9 de la mañana ya con 29 minutos, 9:29. Estamos de regreso ya en esta última hora de, bueno, media hora de programación a nuestro cargo. Ya estamos casi, casi despidiendo este jueves tóxico. Con pregunta preguntosa. Para sacar la curita un rato, aparte del celular. ¿Qué accesorio, qué prenda, qué artículo te hace sentir incompleto cuando no lo traes contigo?
1: Bueno, por acá dice el dinero. De mí no vas a andar hablando, Danielita, mi amor. Manda la foto de una cartera llena de billetes.
3: ¿A poco?
1: Es que trae, mira, a veces la cartera no está llena de billetes. Uh-huh. Seamos realistas. El que tiene la... son más papeleos. Uh-huh. Y el que tiene la cartera llena de billetes es una alucinada.
3: El Ramón Chino.
1: No, yo no puse nombres. Tú lo dijiste. Pero la gente que tiene... que, a ver, explícame tú, ¿por qué vas a andar por la calle con una cartera que se esté ahogando de billetes?
3: No, pues no es necesario.
1: ¿Por qué es? Pero sí, pues.
3: Es tentativamente una... para un robo.
1: Pues sí. Entonces la cartera no, la gente no la va a traer.

0: llena de billetes, así rebosando billetes, no la va a traer.
1: Porque si traes tu cartera y traes ahí un poquito de efectivo, sí, no digo. Pues
0: claro, pero, no normal.
1: Pero traes, es más seguro que traigas todas las demás en tarjetas, porque si te llegan a robar, pues.
0: Ya o con simplemente la aplicación, guardar en tu casa el dinero, pues.
1: Dices, la desactivas y todo.
0: A ver, por acá dice el cargador del teléfono cuando traes un iPhone. Un iPhone. Es cierto, eso sí es cierto. Tenemos audio.
2: ¿Qué rollo, primo Danielita? ¿Qué rollo?
0: ¿Qué rollo?
2: Yo te revés, que yo nunca he usado lentes y hace poquito vinieron al trabajo ahí de una óptica para ofrecernos lentes y me hice la prueba, pues, ¿no? Y pues me dieron unos lentes ahí con una graduación muy baja, que para pues ayudar que no cansara la vista y así, ¿no? Pero nunca me pude acostumbrar a los señores lentes y ya no los uso. Me sentía raro trayendo lentes y no pude y los dejé.
0: Ay, hijo mío, pero vas a lamentar esto en un futuro.
1: Sí, porque si lo necesitas, aunque sea bajito.
0: Aunque sea bajito.
1: Te va a empezar.
0: Por ejemplo, te dijiste, me los puse. Por ejemplo, los lentes que traigo yo no tienen aumento nada, pero me protegen mucho de la luz de la computadora, del teléfono, y que estamos aquí, pues que ya estamos en la computadora 4 horas, en el teléfono todo el día, entonces te protege de esa luz para que en el futuro, cuando andas batallando.
1: Pues sí.
0: Entonces... ¿Qué? ¿Te da vergüenza o qué?
1: No se acostumbra.
0: Pues sí.
1: El tema.
0: Dice, buenos días, chicos. Coincido con la Danielita, los aretes y los lentes del sol. Saludos.
1: Okay.
0: Dice mi funda. Por acá, manda el mensaje. Hola, chicos, buenos días. Yo me siento bichi si no traigo perfume. La cadena y los aretes no me los quito nunca, pero cuando se me ha caído por alguna razón la cadena me siento rara, dice por acá.
1: Una cadenita.
0: ¿El celular? No, pues está diciendo que el celular
1: aparte
0: no.
1: Aparte del celular.
0: aparte del teléfono. Dice por acá la tarjeta, porque nunca traigo efectivo. Ok. ¿Tenemos audio?
3: Yo no traigo la cartera, Angelita. Y no soy alucine, no sé, simple, no me te lo mandé porque no lo traigo en la cartera. A mí, que se me olvide el teléfono, eso me siento así.
0: Es que me mandó una foto, mira, en el carro del asiento, en el asiento del carro, lleno de billetes.
1: Sí, eres alucine.
0: Pero no es alucine.
1: Sí,
0: pero ¿por qué traes esos billetes? A ver, es pregunta en serio, o sea, ¿por qué razón vas a ir a pagar una tanda?
1: Es el cobrador.
0: Es el cobrador. O sea, ¿por qué razón? Ahorita en la actualidad, la gente que tiene muchos billetes en mano, ¿por qué es? Porque ya todo se maneja casi por transferencia o qué negocio, ¿sabes? Puede que sí tengas dinero, sí está bien, sí, obviamente todos podemos tener dinero. Ajá. Pero así, ¿por qué traes un bonche de billetes? Pues, ¿no? ¿Cuál es la razón? ¿Qué me importa, verdad?
1: Pues, si no es por alucinar, es porque si vas a depositar.
0: Sí, pues, o sea, son las cosas que yo veo. La credencial del lector, dice por acá. Ok.
4: Buenos días, Danielita, mi amor. ¿Qué onda, primo? La neta, yo me siento bicho si no traigo el cinto. La neta, me siento incómodo. Y a pesar, o sea, que aunque no lo ocupe literal el cinto, si yo no traigo el cinto, me siento bicho incómodo, no sé cómo explicarlo.
0: Pues sí.
4: Y eso de hablar del dinero en la billetera, yo nunca traigo dinero, nunca. O sea, en efectivo nunca traigo. Todo lo manejo con tarjeta, si acaso llego a tener 20, 50 pesos, 100 pesos cuando mucho.
0: Pues sí.
1: Sí.
0: Tenemos audio, a ver qué dice.
5: ¿Qué tal? Buenos días, primo Danielita. Yo digo que las mendigas llaves del carro con el cordón.
1: Oh, yo. Yo soy. Las llaves del carro con un cordón largo. Mira, aquí está. Que por cierto, a la Daniela no le gusta como.
0: Ajá. Yo siempre le digo, primo, le quita todo, pues. Vas allá a la expo muy de arreglado, botas, sombrero, camisola, fajadito, perfumado y todo. Y el cordón ahí colgando. Ay, me causa un ruido visual.
1: Capaz de
0: escóndetelo, el cordón ni lavado está.
1: Capaz de que. Eso es verdad. Capaz de que.
0: No lo decía por ti, lo decía por otras personas. Sí,
1: pues está viejo ya.
0: Aparte está viejo, deshilado y sucio, mudoso.
1: Y deshilado no está.
0: No, yo no lo digo por ti, lo digo por otros.
1: Pero viejo sí.
0: Pero viejo, deshilado, sucio y mugroso. Pues
1: mugroso es lo mismo.
0: Ah, bueno, sí. Bueno, hay una diferencia entre sucio y mugroso, déjame decirte. Hay gente que lo trae sucio, hay gente que lo trae mugroso. No, pues le quita todo.
1: ¿Qué tal si me encuentro una vaquerita que me quiere el azar de ahí de la correísta esta?
0: Cada quien sus gustos. Yo digo mi opinión. Escóndetelo, por favor.
1: No, porque se me hace bola en la bolsa.
0: Quítatelo para la fiesta, papá, el día a día.
1: ¿Y dónde lo voy a poner?
0: Ahí en tu carro, ¿para qué le vas a traer el cordón ahí?
1: Son las llaves del carro, ¿cómo lo voy a dejar el carro?
0: Las llaves del carro te lo puedes meter muy bien a la bolsa.
1: No
0: sin
1: sé,
0: necesidad
1: no,
0: del
1: no
0: cordón.
1: No me siento yo.
0: No te sientes tú.
1: No me siento yo.
0: Dice, buenos días, es morning, que tengan un excelente jueves. Y los que traen la cartera rebosando...

0: dinero es porque van a liquidar al Coppel, dice. Aparte.
1: En el asiento del carro.
0: Aparte el teléfono, la billetera, me siento raro cuando se me olvida y hasta no manejo a gusto porque estoy bien salado y un imán para que me paren los policías. Híjole,
2: un imán. Ah.
0: Sí, pues para que lo, o sea, parece que saben que no traes la cartera, ¿verdad? Sí, es cierto. Es que el miedo atrae. El miedo atrae. Buenos días, el termo de café. Me siento incompleto si no lo traigo. No puede faltar la navaja en el cinto. Nunca la uso, pero siempre la traigo.
1: Fíjate que yo antes usaba navaja, ahora ya no.
0: Ya no.
1: Ya no.
0: ¿Qué fue lo que pasó que dejaste de usar?
1: Cosas.
0: ¿Algo malo?
1: Sí, me la quitaron, pues.
0: Ah.
1: Pues no fue un robo, me la quitaron en un aeropuerto.
0: Pues sí, qué ocurrente, pues sí. Como así con la navaja.
1: Exactamente, pero pues era algo como que ya lo veía como muy común para mí, que al momento ya de pasar, esta se queda. Y yo, ¡ah! No hay manera de que la pueda, ¿no?
3: Es un pago, Elita, es un pago que me hicieron ahí ahora que anduve en la sierrita. Lo recogí ahora, en la mañana. Pero ya lo voy a guardar porque, como dices tú, pura transferencia.
0: Pues sí, ya no. Yo también cuando llego a tener así de montones es porque entró una cundina. Yo soy mi amante de las cundinas, a mí me gustan las cundinas. Porque me tocó la cundina.
1: El apartamos banco, casi.
0: Sí, yo, mira, aquí donde me ven, me encantan las cundinas. Soy muy cumplida con mi cundina, siempre ando... Y siempre confía en mí la de la cundina, porque mira.
1: Sí, pero eso de
0: las cundinas son muy buenas.
1: Eso de demostrar que lo billete, tengo una foto, que eso, para que veas que sí tengo una. Saludos, José Manuel.
0: Lo tuyo con José Manuel es personal, ¿eh?
1: Ya nos conocemos.
0: Ah, ok.
1: Ya nos conocemos, no tenemos
0: shit
1: cada rato.
0: Te está diciendo José Manuel que es un pago. Ya nos dijo por qué razón trae el dinero, pero hay gente que.
1: ¿Pago de qué, José Manuel? ¿Pago de qué?
0: Hay gente que nomás sube el dinero.
1: Cundina.
0: Y ni ha de ser de él el dinero, pues, o sea, de la gente que sube las fotos, ¿no?
1: No, y te acuerdas que había hace unos añitos, no demasiado, que había mucha risa alucinada en TikTok que sacaba ahí de que un chorro de billete y que aquí conmigo
0: todavía existe esa gente.
1: Te vas a ser millonario y que sabe qué.
0: Y puro de 50 eran.
1: No, deja tú de 50. eran ¿cómo se llama? Piramidales, esas cosas de cosas piramidales acá.
0: Sí, pues como las cundinas. Como las cundinas, pero de pirámides.
1: Las falsedades acá.
3: No, le gusta al primo echar machino, Adelita.
0: Lo agarra personal luego.
1: Hola.
0: De los cordones en las llaves mugrosos y deshilados no van a andar.
1: No vas a estar hablando.
0: Mira, pues este, mira, ese sí está mugroso, está deshilado. Y ya, no entramos en detalles más. No, chamacos, pues es que ese cordón de pérdida está chiquito. O sea, se puede guardar, esconder, no pasa nada. Pero el primo es un cordón que mide 1.50 m y 30 cm.
1: Déjanos en paz a la gente que no le gustan los cordones.
0: Yo los dejo a la gente que no le gustan los cordones, no le ando dando lata. A la gente que sí es la que le doy lata.
1: Por eso. Déjanos en paz. Yo creo que también sería, ¿sabes qué? La maleta. Ya me acostumbré a traer la maleta. Es como que cuando no la traigo me siento raro.
0: Te entiendo, porque yo tengo la laptop, a veces ni la uso y aquí la traigo
1: aquí
0: siempre.
1: La traes. Entonces es como que.
0: Pero es como la
1: necesito. Gimnasio, no, ahora no. Pero ahí traigo la maleta. Traigo toda la maleta.
0: Es que nosotros sentamos muy temprano aquí en la mañana, pues a veces traemos cosas de la casa, ¿no? Yo, por ejemplo, aquí tengo yo una boutique. Aquí entro en mi bolsa, tengo yo la estética. Aquí entro en mi bolsa, tengo yo mi oficina. Tengo todo, pues.
1: Y por ejemplo, me acabo de encontrar, ya me la comí, una manzana de ayer. En la maleta. No me acuerdo que traía lunch.
0: Ay, qué chilo lunch.
1: Una manzanita.
0: No me acordaba que ni.
1: Qué rica está la manzana. Qué cualidad de la maleta.
0: Está cayendo de buena porque ya está madurita.
1: El que se enamora pierde esta canción que le estaban solicitando hace ratito. Manda carnaval.

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Vázquez, Picote y Canelo, desde las calles. El día de hoy me tocó salir a mí a la pega de calcas, y también traemos termos, traemos pases para el cine. Aquí estoy ubicado con la regaladora en López Portillo y Olivares, para que se dejen caer la greña para acá.

0: Y Daniela y el primo.
1: ¡Danielita, mi amor!
0: Bueno, bueno, Danielita, mi amor. Y Víctor Sagún, el primo.
2: Ya es momento de que nos vayamos mucho a ALB. Muchas gracias por el favor de su atención. Ya se lo saben, ahí está el canelo en la calle con la regaladora. Así que lléguenle con él. Ahorita se va a enlazar de nueva cuenta con la Elina para recordarles dónde está ubicadito. Y que lleguen y lo conozcan y cotorren con él un ratillo. Está bueno. Ándele pues. Bueno, vamos con los últimos mensajes y ya nos vamos.
1: Muchísimas gracias por acompañarnos el día de hoy. Mañana estaremos de regreso con el favor de Dios, pero acompáñenos en el transcurso de todo el día, desde las 10 de la mañana hasta en la noche, y ya mañana regresar con todo, escuchando el This Morning Show. Nos vamos, nos retiramos, nos despedimos. Yo soy Daniel Orduño, Danielita, mi amor.
2: Yo soy Víctor Segundo, el primo. Esto fue
1: el This Morning Show.

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0: La verdad es que sí, ¿eh? Oigan, bueno, qué gusto acompañarlos y que me acompañen durante estas 4 horas continuas, ya lo saben, como siempre, a través de la mejor 98.5. Esperando ya se amanecido fresco, lechuga y jovial, que te cuides muchísimo del calor, por favor, de verdad, te lo pido, por favor. Ay, hace mucho no escuché esa canción. Ahorita la voy a poner. Bueno, te invito a que te quedes conmigo, que de verdad te cuides muchísimo el calor, porque uno lo dice, lo repite, pero no lo pone en práctica. Y desgraciadamente yo ahorita te voy a contar mi tragedia, porque ya sabes que aquí mi pecho no es bodega, y todo lo que me pase, todo lo que acontezca, ¿verdad? En mi vida diaria, en mi vida cotidiana, yo aquí voy a venir a expresarlo, claro que sí. Porque no soy ni la primera, ni la única, ni la última a la que le va a pasar el golpecillo de calor. O sea, de que llegó y ¡paz! Un sabanazo, mija, caíste. Aliviánate. Tomen mucha agua. Mucha agua tomen, por favor. Ya dije. Te invito a que te quedes conmigo, a que te comuniques como siempre a través de nuestro número de WhatsApp de una manera más rápida, práctica y efectiva. 6623-1646-21. Ya lo sabes, me compartes foto, sticker, meme, nota de audio, servicio social y todo lo que me quieras decir y compartir. Es más que bien recibido y obviamente yo empiezo a leer tus mensajes por acá porque ya se empiezan a comunicar desde bien tempranito. Desde bien temprano, muchas gracias. Buenos días. Oye, el Canelo anda por allá sobre López Portillo y Olivares, ¿eh? López Portillo y Olivares. Ok, muy bien. Aileen, ¿cómo andas? Buenos días. Oye, ¿qué onda? ¿Puedes empezar con la de lo que hay por aquí de la receta? Que tengas muy bonito día, muchachona. Gracias. Igualmente para ti, ahorita complacemos con mucho gusto, Aileen. Quiero que sepas de que desde el momento en el que abres tus ojos, yo estoy pensando en ti, deseando que tengas un día hermoso así como tú. Ay, tan, tan, tan, tan. ¿Cómo no quieren que yo llegue y me ponga así de buenas? Que ande más Bolonia. Buenos días, la canción de Ya Borracho, por favor, herencia de grandes. Bueno, ahorita la dejamos acá en la programación. Buenos días, José Manuel. Buenos días, Aileen, dice por acá, ya nos aventamos, mira nomás, unos riquísimos chicharrones y unos riquísimos frijolitos. ¡Qué rico! Buen provechito, José Alfredo, allá para todos, el Jova, la Maciel y todos ellos. Chiquirriris, buenos días, esperando que tengas un excelente jueves. algo hay de eso. Ahora, algo aconteció de a raíz de eso, fíjate.
1: ¡Chiquirriris! ¡Buenos días, Chiquirriris!
0: ¡Buenos días!
1: Pelaste pintando ayer, no alcanzaste ni a decirme qué hule, qué. Ya cuando llegaron por mí, te mandé otro mensaje, pero no lo leíste. ¿Cómo has estado?
0: Todo bien, Salvador. Oye, no, pues se me fue, se me pasó, sí, me pelatita. ¿Sabes qué? Que vi el mensaje, pero dije yo, bueno, hay ocasiones en las que en cuanto yo me despido, empiezan a reportarse con el Charlie. O sea, dejan acá como que mensajito con el Charlie, entonces dije yo, bueno, puede que este audio sea para el Charlie, pero bueno, ya me dijiste que no. Ya me dijiste que no. Vamos a arrancar ese programa con buena música. Ahorita vamos a felicitar, ¿verdad?, a los cumpleañeros, así que si tú tienes a alguien en tu familia, tú estás de manteles largos el día de hoy, mándate una felicitación, autofelicítate o pues obviamente mándales algún mensajito especial a esa persona que cumple años, aniversario y demás. 6623-1646-21. Son ya las 10 de la mañana con 11 minutos, nos vamos con algo que viene a cargo de la receta.
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10 de la mañana con 26 minutos. Escuchamos algo a cargo de Herencia de Grandes. Se llama Ya Borracho. Oigan, y hoy 30 de julio. Hoy 30 de julio es el día de Día Internacional de la Amistad. La amistad tuya y mía, la amistad que tú y yo tenemos, la amistad que ha durado por muchos años, la amistad. Pues hoy es el Día Internacional de la Amistad, ¿verdad? Ándale un mensajito ahí a tu más grande amistad. En el mundo de la gastronomía, hoy es el Día Mundial de la Tarta de Queso, o sea, como que del pay de queso, ¡qué rico! El paisito de queso horneado o el paisito de queso frío, cualquiera de los dos, 10 de 10, riquísimo, me encanta. Yo creo que ese es uno de los postrecitos, de mis postrecitos favoritos, un paisito de queso, ¡qué delicioso! Y obviamente, ¿verdad? Hoy en este 30 de julio, para ti que festejas algo en especial, que estás de manteles largos, que estás de aniversario, que hay algún nuevo integrante en la familia, que celebras algo el día de hoy, muchas felicidades.

0: Hoy es día de todos los Abel. Muchas felicidades, San Abel, hoy en su día. Hoy es día también de Leopoldo, a todos los polos, politos opuestos. Muchas felicidades y pues bueno, a ti que celebras tu cumpleaños, que te apapachen mucho, que te consientan y que disfrutes mucho tu día hoy. A ver, aquí tenemos nota de audio. ¿Qué fue? Buenos días.
1: Muy buenos días, chiquirris, en este día de jueves. De que fuera bueno que nos pusieras la canción de la Reina del Baile. ¿Qué onda, chiquirris?
0: Ay, no sé por qué lo pensé. Ella,
1: con su pelito así, casi, pues, me imagino que la hacía, ¿verdad, chiquirris? Algo así. Y pues, que te la pases bonito. Saluditos, bendiciones y...
0: ¿Qué pasó? ¿Te llamó alguien? Nos está llamando. No marquen al WhatsApp. Son puros mensajitos. Ay, no sabía que ya podían entrar las llamadas desde la computadora. Aquí, cuánta tecnología. Gracias, Sonia. Ahorita la dejo acá en la programación.
2: Hola, hola, buenos días.
0: Hola, buenos días.
2: Cuídense mucho de estos calores tan feos que hay en Hermosillo.
0: Ay, la verdad es que sí.
2: Dios la bendiga. Bye, bye.
0: Gracias, Lupita, igualmente, que quede todo muy rico. A ver cuándo voy a probar esas paletitas que haces, ¿eh? Saludos, Abraham. ¿Por qué estás llamando? Manda mensajito. Ya vi que mandaste mensaje muy temprano. Acá con los desmorneanos, allá desde la mina de la Colorada. Que allá andan. Para los de Jex. Sí, es ese, ¿verdad? Yo digo que sí. Terrible, muy buenos días, Aileen. Aquí mando un mensaje muy bonito. Muchísimas gracias. Saluditos. Aileen, buenos días. Un reporte de vialidad. Choque en Rosales y Colosio. Hay tráfico lento. Hasta aquí mi reporte, Aileen. Chao, chao. Gracias, Yadis. Pues hay que tomar precauciones. Ya lo saben, ¿verdad? Hay un choque ahí sobre la Rosales y Colosio. Es lo que nos están informando ustedes. Aileen dice por acá. Otro lato se ve el que yo quiero. No, pero es que ¿sabes qué? Está marcando, Dago, pero al WhatsApp. Y por el WhatsApp pues casi no entran, no, pues no contestamos las llamadas, ¿no? Los otros números, a veces, de vez en cuando. De vez en cuando, ¿qué fue?
3: ¿Qué rollo?
0: Hola, ¿qué onda?
3: Saludos para toda la gente de Hermosillo. Desde la Colorada, aquí andamos todos los empresarios de Jex, a las colchones, echándole ganas. Y un saludo para todas las muchachas chulas de Chihuahua.
0: ¿Y las de Hermosillo qué? ¿Cómo que las de Chihuahua? Pues qué onza, pues, ¿qué pasó ahí? Saludos para todos ustedes allá desde la mina Colorada, hombre, qué bárbaro, qué bueno que andan chambeando machín. Mucho cuidado del calor. Buenos días, Aileen. Algo de los huracanes, parece que no, pero sí me dolió, dice la canción. Aquí está ahí en la programación, aquí la dejamos.
4: ¿Qué onda, Aileen? ¿Cómo estás? Saludos, un abrazo. Oye, el calor de aquí de Hermosillo, pienso que la cerveza es gratis, ¿no? Está muy fuerte.
0: ¿Por qué?
4: Y pues, uno se tiene que estar hidratando, pues, pero pues no de grapa, pues. Y eso de estar tomando agua, pues, como que no. Ni que fuera radiador, ¿no?
0: Ahora, ¿te oxidas o qué?
4: Saludos.
0: Aguanta, pues. Yo traigo ahorita ya el termo lleno. Yo dije, hoy no se me pasa tomar mucha agua, la verdad. Hoy no. Son las 10 de la mañana con 31 minutos. Vámonos con lo que viene a cargo de Karin León. Esto se llama Desde que te tengo, a través de La Mejor.
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1: Chiquirris, buenos días, aquí ando todavía en la calle, López, Portillo y Olivares, aquí ando con la regaladora, la pegue calcas, termos, tenemos boletos para el cine, aquí andamos con toda la buena vida, toda la buena actitud, amigos, Carticote del Canelo,

0: 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Bueno Castillo, continuamos con más.
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Escuchamos la reina del baile para disfrutar este jueves, juevesito. Oigan, y bueno, fíjense que yo les decía ahorita al inicio del programa que ayer caí. Ayer morí. Ayer de verdad sentí yo que me iba con San Pedro. Nada, es cierto. No tan así, Dios guarda, chichito lindo, ¿verdad? No, no, es broma, es de Bromix. Pero sí, ayer sentí que me dio ahí un pequeño golpe de calor. Estuve yo en la calle, estuve exponiéndome algo un poco al calorcillo. Y a veces uno pensaría pues que está medio inofensivo, pero no. El estar, yo creo que a mí me afectó más el estar saliendo y entrando a como que a lugares refrigerados, ¿no? O sea, salir de aquí de la estación, ir al sol, subirme, bajarme el carro, prender el aire, esto y el otro. Entonces, cuando ya llegué a mi casa, a la torre que nomás toqué ahí el sillón, y caí, no sé en qué momento, o sea, en qué momento fue como que me fui, me quedé dormida, no sé, y ya me levanté acá medio mal y me tomé ahí un suerito con mucho hielo, pero de verdad yo les decía y les insistía mucho que nos cuidemos mucho del calor, porque yo siempre lo menciono aquí, ¿no? Siempre les digo, oigan, del calor esto y el otro, pero cuando pues ya te pasa a ti, ya sabes que todavía no está de más recordarles que hay que cuidarnos del calorcito y que tomar mucha agua y ponerlo en práctica sobre todo, ¿verdad? Porque la neta las temperaturas están un poquito altas. De hecho, ayer una de las personas que me veía pues ahí en donde estaba yo en el calorcito me decía, oye, ¿quieres que te traiga una sombrilla, algo? Hace mucho calor. Y yo, no, porque pues son los tiempos que uno tiene, ¿no? Y obviamente no te vas a detener a trabajar. Es como toda la raza que ahorita, pues la verdad, mi respeto, siempre lo digo a toda la gente que literalmente chambea bajo el sol, a toda la raza que anda ahí en la construcción y demás. La neta, mis respetos. Pasen el tip de cómo se hidratan, que ya a lo mejor y lo sé. Eso me faltó. Pero no, la neta, mucho cuidado ahí con el solecito. Ya me dijeron, le hablo a mi hermana y me dice, mira, tómate una soda de toronja, ponle limón y ponle sal y eso te va a alivianar de un golpecito de calorcito. Buenos días, mi reina hermosa, me dicen por acá, buenos días. Aileen, buenos días, aquí me veía en la trabajación con la venta de la comida, mi querísima Mayeli, un abrazo para ti, para la Rebequita, que estén muy bien.

0: Qué rica se ve esa hamburguesa, ¿eh? Si no me equivoco, es una hamburguesa. Miren, les voy a decir, es una hamburguesa que trae mucho guacamole, que trae una camita de, bueno, es lechuguita, carnita, veo que tiene tocino, tiene unas rajitas de chile verde, quesito amarillo, obviamente las papitas que no pueden faltar. No, hombre, una cosa bárbara, Mayeli, qué rico.
1: ¿Qué onda, Sailín?
0: Hola, buenos días.
1: Bonito jueves. ¿Qué onda? ¿Cómo andas, eh? Una canción de la tambora, ya sabes.
0: Ah,
1: bueno, y sigo en busca de psicólogo, como te dije. Bye, ajá, buen día.
0: Cálmate. ¿Cuál de la tambora? A ver.
2: Hola, buenos días,
0: Aileen. Buenos días, Daniel. ¿Cómo estás?
2: Vamos a pasar un reporte del show que...
0: A ver, ¿en dónde?
2: Ahí en García Morales. Antes de subir el puente, antes del Quiroga, viniendo del lado del aeropuerto del Quiroga.
0: Ok, García Morales.
2: Ya sabes, uno es donde le emplea en ese tramo.
0: Muy bien.
2: Escoteados, perdón.
0: Gracias, Dani. Igualmente, gracias. Pues ahí va, señores, sobre el puente del García Morales, ahí antesito de subirlo, ¿verdad? Hay un choque. Igual, para que tomen ahí sus precauciones con tiempo y todo, ¿verdad? Muchas gracias, son los mejores reporteros que hay. Aileen, buenos días, hermosa, ¿qué onda? Ya empiezo a trabajar con más ánimo, muchas gracias a ti. Ay, pon la canción esa que te gusta, la de la superestrella. Oye, estaba escuchando el otro día que Charlie también dijo que le gustaba esa canción. Está padre, está bonita, y esta está ahí acá en la... En la segunda hora, ya está acá en la programación. Aquí te la pongo, Fernando, gracias. Aileen, mira, nosotros. Ay, nosotros a 69 grados en el horno, allá en la panadería. ¡No! Pues digan, pasen tip, ¿cómo le hacen para aguantar tanto el calor? No manchen. Fuga Nuevo York, ¿qué onda, Ramonchi? ¿A qué vas? ¿Vas a trabajar, disque? ¿Qué onda, eh? ¿Cómo andas? ¿Qué dice la buena vida y la poca vergüenza? Que en como tú, no. Saludos, Ramón. Cuídate mucho, que estás muy bien. Vámonos con música. Son ya las 10:53. Algo que viene a cargo de los hijos de Linares junto a Dair Elizalde. Esto se llama Hermosísimo Lucero. 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
1: Salud, guerrero, ¿qué onda? Buenos días, ¿cómo estás?
2: Si no me equivoco.
1: Para cuando tiene un golpe de calor.
2: Mira, le voy a decir.
1: Tómalo como tips. Pruébalo. Y tú me dices cómo te sientes. Sí, lo he hecho yo y la verdad. Vuelo a la vieja. Es agua mineral. Y le echas unos 5 o 6 limones. Y le echas un suero. Un suerito del. El suerito del vida oral, es el que sale el niño ahí con pañales. Pero bueno, de ese, y mira, te lo tomas y ¿qué andas haciendo? ¿Quién te probó, María? El hombre tiene que ser de un litro y medio. Simona, buena pelona.
3: Simona, oye, y no lo puedo catafixiar por otro suerito. O sea, ay. Es que no me gusta el suerito ese del niño. Pero puedo catafixiarlo por otro de sabor. Pero eso es de sobrecito. Dicen que los chilos, dicen que los sueros buenos son los de sobrecito, ¿eh?
4: Buenos días, Aileen.
3: Buenos
4: ¿Qué onda?
3: Días.
4: ¿Qué onda? ¿Cómo estás? Espero que te alivies pronto de tu golpe de calor.
3: Ya andamos bien.
4: Aileen, ¿me puedes mandar un saludo, por favorcito, a mi ahijada Elia María? Que te escucha hasta Guatabampo, Sonora, y que le pongas la canción de Valentín Elizalde, Volveré a Amar, por favor. Saludos para ella.
3: Muchas felicidades, Elia, María, muchas, muchas felicidades, hermosa, que la pases muy bonito por acá desde Hermosillo, Sonora, te mandamos felicitar. Y claro, ahorita le dejamos algo del compa Vale, por supuesto que sí. Que la apapachen mucho, que te consientan mucho, hermosa, muchas felicidades el día de hoy. A ver, acá, ¿qué nos dicen? Aileen dice, soy albañil, pero la verdad es mejor agua mineral, sal y limón para la calor. Bueno, coincides con el Carlos acá, que nos compartió el tips del golpecillo de calor, chis.
5: Una paloma blanca a la tambora, Aileen. Mira, Aileen, yo trabajo con la maquinaria pesada, ¿y qué es lo que estamos? Yo, en mi caso personal, 3-4 litros de agua diario y un suero, ¿sí? Y trato de no traer el aire acondicionado en el carro.
3: Okay.
5: Sí, trato de andar con el vidrio abajo.
3: Okay.
5: Para no subirme y bajarme. Eso así siempre lo he hecho. Y usar pura ropa de algodón.
3: Sí, yo creo que eso me falseó, fíjate. Yo creo que eso fue lo que me pegó más, de estarme subiendo y bajando el carro y yo de que aire en el 4K, que me pegue todo así. No, sí me pasé de lanza. Yo también fui la culpable. Yo también. A ver acá, ¿qué pasó?
6: Es que puedes hacer ese sobrecito, Aileen, pero le puedes prepararte una limonada o una jamaica y sale muy bueno.
3: Ok.
7: Aileen.
3: ¿Qué onda? Si
7: con limonada no sabes lo que hacemos nosotros, cuando andamos cociendo pan en el horno.
3: Ajá.
7: Una limonada con suero y una poquita de sal. Santo remedio, hasta los soleados se te quitan los dedos.
3: San se acabó, señores, San se acabó. Oigan, pues, qué buenos tips ese. La neta, miren, aunque sea algo lo más común o como que, oye, pues, que es una manera muy, o lo viera muy fácil uno, ¿no? El cuidarse del calorcito, pero a veces se le pasa a uno realmente. 11-11, pidan un deseo, que ya no me pegue otro golpe de calor. Buenos días, Aileen. Feliz días. Muchas gracias, Javier, igualmente. Buenos días, Chiquirri, mira nomás, bien hidratado. No, mijo, sí traes todo el Rotoplas, tú. Traes el termo acá, bien machín y todo. Oye, ¿qué? Me están mandando una foto. A ver, quiero capturar bien esto. Tú trabajas en aplicación, en carro de aplicación, Aragón. O es mi, no me equivoco, ¿verdad? Creo que sí. Es que me manda una foto de un termo, me manda una foto de una jamaica. Pero, ¿saben qué me mandó? O sea, una foto en la que aparece una terminal para pasar la tarjeta. ¿A poco ya están cobrando casi los viajes, eh? ¿A poco sí, eh? Órale, qué bien, eh.
8: Lo mejor, preciosa, para combatir el calor estas temporadas es quedarse en casita, relajado, en el aire acondicionado. No hay como eso, pues, ¿para qué que suero ni que nada? No salir de la casa, quedarse en casita Y si sales con el aire acondicionado del carro, todo lo que da, viene la... Con eso se hace, no se ocupa más.
3: Oye, ¿y qué? Me quedo encerrada y no trabajo, ¿lo? ¿Qué onda, pues? ¿Lo? ¿Dónde saco dinero? A ver, dice... ¿tenemos audio?
9: Buenos días, soy Luis.
3: Buenos días, Luis.
9: Suerito el niño, revuelve a una limonada y no sabe nada, más que a pura limonada y bien hidratado.
3: Ok, les prometo que voy a hacer alguno de los menjurjes que me están enviando. Lo que sí es que ya sí traigo un termo grande de agua.
10: Fíjate que se me antojó la receta del compita esa que dijo, pero para una tremenda cruda, porque me hace mucho la cruda. A ver, ¿qué era? Agua mineral, 6 limones y un suero. Y fierro.
3: Y sal. Ah, no,
10: oye,
3: ya sal
10: ponme
3: no.
10: La rolita de limonadas verdes, ya que todos están hablando de limonadas e hidratación. Sale, fierro, pues cuídate mucho. No te me andes ensolando. Sale, fierro, pues. Chao, chao.
3: Ok, muchas gracias, ¿eh? Qué amables todos ustedes. Aquí nos cuidamos todos, entre todos nos cuidamos. Aileen dice, tómate una de la aguilona blanca con sal y limón. ¡No! ¿Cómo blanca? ¡No! ¡No! ¿De color blanco? ¡No! ¿Puede ser de otro color? ¿Puedo elegir yo el color? Aileen dice por acá, acá en el bulevar. Ah, bueno, no, sí es cierto, lo de la comida. Oye, ¿qué onda? Con hielito la cuajas, dice, eso lo mantiene bien fresco. Y luego te refugias en la combi. ¡Y chuy! Yo también traigo terminal, Aileen, para la raza que no trae dinero ahí, ¿o qué onda? Aileen dice, yo también así ya no batallo para cobrar. ¡A la torre, ya no! Pues qué curado, ¿eh? No, la neta no me había tocado. Y el fin de semana sí hubo como que ahí salí y el chaval de que no tengo feria y luego, no, que transferencia, no, que este y el otro. Qué bueno que implementan ya también ustedes a los pasajeros que puedan ahí de volano cuando algo llegue a pasar. Bueno, vámonos con música. Ya son las 11:14. Ahorita sigo yo por acá reproduciendo sus audios. Pues bueno, ya entrados un poquito en el tema del calorcito, ¿verdad? Que sí hay que cuidarnos y unos cuantos tips para que no nos llegue a dar un golpecillo de calor. Vámonos con mi banda, el mexicano. Esto se llama Un Sombrero Vaquero. Es lo que adoro.

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0: en el ritmo y voz de los gigantes de la cumbia, los Haces de Durango. Las limonadas verdes con las verdes limonadas. Tenemos audio y mensaje 6623-164621. Espero que estés teniendo un excelente día. Espero que de verdad tu trabajo sea todavía mucho más rápido. Espero que se esté yendo rápido el turno, que estés muy bien el día de hoy.
1: Mira, Aileen.
0: ¿Qué onda?
1: Yo aplico un remedio, como yo trabajo
0: remedios
1: mucho en
0: el
1: campo,
0: golpe de calor, señores, se llama esto, ¿eh?
1: Una botellita de Topo Chico, de agua mineral.
0: Ajá.
1: Le echo dos limones y un poquito de sal y te aliviana de volada, en calor.
0: En fa.
1: Saludos, un abrazote.
0: Ok, ok. No, pues miren, aquí estamos sacando tip para todos.
2: Todas y todos. Yo te tengo el remedio.
0: A ver.
2: Cambia de residencia, mira, vete a la Ciudad de México. Te vas a la mejor de la Ciudad de México y aparte te vas a Televisa, luego el pie de chamba en Hoy, de conductora, como vas. Sí, de chamba, la neta es que sí. Si no me avisas, yo hablo ahí, una llamadita y Dios Cárraga, recomendada.
0: Ey, pues de una vez, pues, pásame el contacto, pásamelo. Fíjate que en su momento, en algún momento de la vida, bueno, todavía lo sigo pensando, sí es una meta, la verdad, sí es una de las metas que tengo en la vida, salir de Hermosillo.
3: Buenos días. Aileen, habla Israel Palacios.
0: ¿Qué onda, Israel? ¿Cómo andas?
3: De aquí del mercado Francisco y Madero en general, ¿no? Y para ver si me puedes poner una canción, El Coyote, Te Soñé. Que tengas
0: un
3: excelente día, bendiciones.
0: Te soñé. Bueno, ahorita la dejamos acá en la programación. ¿Qué onda? ¿Tengo otro audio?
4: Buenos días, Chiquiriri. Ya te la sabes, aquí escuchándote. Oye, Chiquiriri, tú no te preocupes, Chiquiriri. Tú, el día que quieras estarte en tu casa, descansando, a gusto ahí con el Clayton, tú nomás agarra tu teléfono y llama ya, de volada. Yo voy a estar ahí atento. Y el día ahí, todo bien. No te preocupes.
0: ¿Tú vas a cubrir
4: no
0: el turno?
4: No tienes necesidad de andar trabajando tú.
0: ¿Tú vas a cubrir el turno? Sean bárbaros, ¿no? Ustedes, ¿no? ¿Sí? Dice, esos que traen terminal han de tener negocio, abarrotes o algo así, para tres viajes que van a cobrar al día. ¡Hora! ¡No seas envidioso! Y cómprate uno tú también, ándale, no te hagas. No me contesta el Canelo. Belén, no me contesta, pero me mandó una foto de que ahí llegó contigo para los boletitos del cine. Déjame, le vuelvo a mandar mensaje. ¡Canelo! Repórtate, por favor, y dime qué onda. Dime para cuál cine es, porque la verdad, pues como lo están regalando, vaya, los están dando en la regaladora. La neta, yo no sé, Belén, te mentiría. Déjame averiguar, no te me desesperes. Ni que fuera a seguir ya, ahorita va la chamaca, pues. No te hagas, no vas a entrar ahorita ya al cine. Te vas a organizar y luego vas a ver qué función vas a ver y todo. Dame chance. Pero ahorita te averiguo, claro que sí, con mucho gusto, ¿eh? 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Vámonos con música. Llegan los dos de Tamaulipas y esta canción que sin duda alguna sí, también ha sido de mis favoritas dentro de la programación. Se llama Ayúdame, son las 11:34 a través de La Mejor.

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49 minutos, 11 con 49. Qué rápido que vuelas, que ya se nos va la segunda, ¿eh? La segunda hora. Gracias a toda la gente que siempre se comunica por acá a través de nuestro número de WhatsApp, el 6623-164621. Y pues bueno, ¿verdad? Hoy fue día de platicar chis un poquito con esto del calorcito. Ayer, ¿saben qué? ¿Qué? Ayer como eso de las 6:30 de la tarde, no sé si ustedes tuvieron la oportunidad de capturar tan bonito el cielo que teníamos aquí en Hermosillo. Un cielo así como con colores entre moradito, color rosa, pues ahí medio anaranjadón, azulado. Realmente yo pensé que ayer también iba a llover por la tarde, pero no se veía así como que tú digas mucha nube. Pero el atardecer ayer se puso muy lindo, ¿eh? No sé si tuvieron ahí la oportunidad de verlo, si andaban en la calle, si allá afuera de sus casas, pero la neta se veía muy, muy lindo el atardecer el día de ayer. ¡Ay, qué suave! A ver cómo nos va hoy. Hoy tenemos ahorita, marca por acá, una temperatura aprox de 37, pero yo creo que depende mucho la zona donde estemos, ¿no? Porque dice que la máxima es de 40, más sin embargo, habrá personas que me dicen, Aileen, no, yo ya estoy a 40 grados aquí donde estoy trabajando, marca otra temperatura, ¿no? Mucho cuidadito. Dice que la máxima es de 40, a ver cómo llegamos, a ver a cuál llegamos el día de hoy. 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

0: 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Aileen, ¿qué onda? Llégale acá a los mariscos. ¿A poco sí? Saludos para el compa Esteban Orduño. Ahí están en La Colorada. Acá te esperamos. Están buenísimos. Voy a probarlos. Muchas gracias. Muchas gracias por la invitación. A ver cuándo se nos da ahí la oportunidad de llegar ahí por unos mariscones. Saludos, Aileen. Dice por acá, la más hermosa. Muchas gracias. Buen día. Buenas tardes.
1: Buenas tardes, Gacita. Buenas tardes. Saludos a Copa del Gacilover.
0: ¡Qué show! ¿Qué? Nomás porque escuchaste, ¿no?
1: Aquí te estoy oyendo, Gacita. Me voy a hacer una vuelta para allá porque me quedé sin la moto grande. Me quedé sin la moto grande. Entonces voy a echar un vistazo a ver qué moto tan bonita.
0: Sí, sí, sí.
1: Ya en Chupi ya salgo motorizado. Ahí está bueno, pues todo así lo hacemos. Que soy un escándalo, dice.
0: Oye, sí, tú date la vuelta a ver qué encuentras para ti. Algo ideal para el gachi. Me mandas foto, y todo. Vámonos con música. Llega algo del Fabi Gómez. Se llaman Las Higueras. Las higueras que están en tu casa dan la sombra. Muy bonito. Son las 11:53. Aileen Martínez contigo a través de La Mejor.

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1: Pues buenas tardes, ¿cómo están? Qué gusto saludarlos el día de hoy. Soy Carlos Valenzuela, el Charlie. Charlie, te invito para que me acompañes el día de hoy a lo largo de esta hora. 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

Chupaditas. 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Pero lleguen ya, y me mandan la foto acá al WhatsApp. Aileen, mira nada más qué desperdicio de guayaba aquí, no, hombre. De volada, pues, una agüita ahí de guayaba. Bueno, vámonos con el tiro cantado rapidísimo el día de hoy. Un tiro cantado un poquito romantique, sí, un poquito romanticón y con duetos. Estos tiros cantados son a dueto. Son dos intérpretes en cada una de las canciones. Y tú me dices con cuál nos quedamos. 6623-164621. Si es nota de audio, mucho que mejor. Si es mensajito escrito, pues vamos a darle prioridad a las notas de audio. Pero con mucho gusto, aquí yo recibo los votos. Ali, vale, vámonos con la primera propuesta. Esto viene a cargo de Edel Muñoz junto a Víctor García. Esto se llama... Otra vez.

0: es Víctor García junto a Edel Muñoz. Se llama Otra Vez. Y nos vamos con la siguiente propuesta. Esto viene a cargo nada más y nada menos que de Pesado y Alfredo Oliva. Se llama Te Quiero, Te Amo.
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0: con Alfredo Olivas y Pesado. Te quedas con la opción número uno. Otra vez, Víctor García junto a Edel Muñoz. 6623-1646-21. Tenemos audio.
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0: Gracias, Lupita. Saludos, buenas tardes, Eileen. Vámonos con la primera, por favor. Bueno, Carito, gracias. A ver, acá tenemos audio.
2: Buenas tardes, Eileen.
0: Buenas tardes.
2: La primera.
0: Okay. A ver, muy bien, vamos con Daniel Muñoz. Eileen,
3: te quiero, te amo. Por eso vamos.
0: Vámonos, gracias. Yo también los quiero.
4: Te quiero, te amo, Eileen. Te quiero, te amo.
0: Vámonos, vámonos, vámonos.
5: Por la de otra vez.
0: Otra vez. Muy bien, Alejandra, gracias.
6: Aileen, buenas tardes, Aileen.
0: Buenas tardes.
6: Apunta mis dos votos para las dos canciones.
0: Ay, lo voy a tener que anular porque pues no me dices una. Dime una. La segunda dice, yo no quiero ver a nadie. Cálmate, espérate.
7: Por la primera, Aileen, buenas tardes. Por la primera, Chiquirris.
0: Ok, muy bien, vámonos con Eden.
8: ¿Tenemos audio? La segunda, Chiquirris.
0: Ok, vámonos, te quiero, te amo. Tenemos audio.
9: Te quiero y te amo. Colón también esa.
0: Ahí está anotado.
10: Opción número uno, Aileen, buenas tardes. Opción número uno.
0: Otra
10: vez. Pero se me figura que va a ganar la dos. Pero vamos con la
0: ahí
10: dos.
0: Ahí va, ahí va. Va reñido, va reñido.
11: Buenas tardes,
0: buenas
11: Aileen.
0: Tardes.
11: La segunda.
0: Ok, saludito. Anotado. Saludos. Gracias, Yomara.
12: La segunda, Aileen.
0: Vámonos con Pesado y Alfredo.
13: Buenas tardes, Aileen.
0: Buenas tardes.
13: A la madre, qué rolón de los dos, la neta, pero más sentimental, literal. Otra vez, la neta, porque es un rolón. Un acordeón, pero pues igual.
0: Rolón, no.
14: Por la primera.
0: Ok, vámonos con la primera. Aileen dice por acá, la de Edel Muñoz, también nos dicen, muy bien. ¿Tenemos audio?
15: Es enero.
0: ¿Cuál?
15: Bésame.
0: Te quiero, te amo, me dice por acá. Ok. Aileen, buenas tardes por la primera. Muy bien anotado, Mónica, gracias. Alan nos dice por acá por la primera. Señores, pues va un empate. Y tengo Yadi, gracias. Me mandas el audio ganador, Yadi. Vamos a ver cuál será la canción ganadora el día de hoy.
15: La primera,
0: señores, estuvo a punto de llevarse el tiro cantado Pesado y Alfredo Olivas, pero nos vamos. Esto viene a cargo de Víctor García y Edel Muñoz. Se llama Otra Vez, a través de La Mejor.

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Regresamos, muchísimas gracias, Aileen. Fíjense que estaba apagado, por eso no me escuchaba la Aileen. Yo tenía un salivero contigo, Aileen, y yo, no me está pelando. 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
1: Regresa aquí nomás la mejor FM 98.5. 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Depende quién venga, ¿no? De que te vas a llevar una, te vas a llevar una, pues. Pero, pues, por ejemplo, imagínate, Canelo. Ay, nos llegó uno, mira. Yo se la voy a entregar, por supuesto. Pásame una. ¿Quieres una chupadita? ¿Una qué?
2: Chupadita.
1: Una chupadota, dice, con todo el gusto del mundo. Pero a ver, ahí te la entrego de volada. Chamaco, los invito para que vengan. 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Míralo, míralo. Bueno, vamos a mandar a Karina con buena música. Étale, ¿qué onda? 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Yo regreso aquí con más de la música, sigue escuchando la mejor FM 98.5.

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1: 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Yo me despido a nombre de acá del canal de los controles, Gloria, muchísimas gracias. En cabina, gracias a Aileen Martínez. Yo soy Carlos Valenzuela, el Charlie. 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Esta semana me despido, más tardecito, 2 de la tarde. Nos escuchamos desde cabina. Bye, bye.

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0: la tarde con 10 minutos. Ya la última hora a cargo de una servidora, Eileen Martínez, contigo hasta las 2 de la tarde. Y les compartí ahí unos estados de WhatsApp. Ahí un videíto. En lo que estaba el control remoto por allá con el Charlie. Charlie, pues yo solamente estoy aquí en cabina. Estamos superando el control remoto y hay ocasiones en las que no hay mucho tiempo. Por lo mismo de que tenemos los tiempos ahí apresurados, ¿verdad? Y limitados. Pero le subí ahí unos estados de WhatsApp. Ahí si no nos tienes aún todavía en tus contactos, puedes mandarnos un mensajito, 6623-164621. Y aquí te agrego. Excelente tarde. Sobre un cafecito helado, bendiciones. ¿Será bueno? ¿Será prudente? A lo mejor y sí. El día de ayer, oigan, fíjense que me encontré con un lugar que hacen aquí en Hermosillo, donde te hacen vivir como una experiencia en la que vas a ver una película, pero te hacen diferentes platillos con referente a la comida que aparece en las películas, ¿no? Como que una semana en la que estuvieron, porque ya ven que hay películas, oigan, en las que la comida que ponen ahí se ve riquísima, o tú te das una idea, ¿no? O sea, como de que una película, por ejemplo, muy, muy famosa y que sabemos que si el pastel de chocolate, que si los hot cakes, que si esto y el otro, es la película de Matilda. Entonces hicieron como que hacen una experiencia en la que por ciertos tiempos, y dependiendo de la escena, ¿verdad?, y de la película, te van dando como que una réplica de las comidas que salen, ¿no?, en las películas. Entonces se me hizo muy padre porque había una que hicieron de como que de juego de gemelas, y también, o sea, adecuaron todo completamente así a los platillos que aparecen ahí. Creo que la película de Shrek también. No, está muy padre. Ahí luego les paso ahí por mensajitos si quieren saber dónde es y todo, les digo, porque si no, pues voy a meter un golazo, ¿sabes? Primero que nos inviten. Entonces está muy padre como que el recrear o tratar de recrear algunas comidas que tú hayas visto en alguna película, en alguna, no sé, alguna serie, alguna telenovela, lo que tú quieras, ¿no? Yo la neta, la comida que siempre tengo presente y que digo yo, no sé si se me antoja o qué, pero de la película del Ratatouille. Cuando llegan ahí, que hacen que se traslade a otro mundo. Y hablo de comida porque ahorita es la mera hora y para que te dé más hambre y para que abras apetito y que te vayas imaginando qué es lo que vayas a comer, ¿no? Entonces, lo que le sirven al amigo ahí cuando llegue, que unas rodajitas con una salsita, no sé, tomate y bla, bla, bla. Y se me antoja tanto eso. O sea, ese platillo se me hace que se ve tan, tan rico. Aileen, excelente tarde, saluditos. ¿Dónde es? Buenas tardes, ¿me agregas para ver los estados? Soy Diana Ríos. Claro que sí, Dianita, aquí te agrego con mucho gusto. Ahorita te paso, ¿dónde es? Y fíjate, ahorita precisamente como que habían subido unas fechas de diferentes películas que iban a tener, porque ahorita van a ser en el mes de septiembre, creo. Sí, en el mes de septiembre. Iban a hacer esta como que cata de comida con la película de Harry Potter. Y había mucha gente que quería, como que quiere ir, y ya se les llenaron las fechas. Entonces, ahorita te lo paso. La neta está muy padre. Perdón, ahora en agosto iba a estar esta película, pero como que tienen otras funciones también, ¿no? Y ya ahí en la página te van diciendo así de que, por ejemplo, para esta película, esas son las comidas que salen. Como que tipo gourmet es lo que te dan. Pero está muy padre, o sea, estar viendo una película y cuando acá en la película parece que te dan un platillo, pues tú vas a estar comiendo casi lo mismo, ¿no? Saluditos, Eileen, pásame el nombre y dirección. Sí, se los voy a mandar. Ahí me puedes agregar, por favor, Roberto, claro que sí. Pero díganme, por ejemplo, si en alguna película o algo que ustedes hayan visto y que se les antoje tanto algo que hayan visto en esa película. Como les digo, a mí de la película del Ratatouille, el vato cuando ya el catador es el que, el ¿cómo se dice? Tiene un nombre en específico, la persona que va y hace eso a los restaurantes, nomás que se me fue. Obviamente el pastel de la película de Matilda, del Bruce, de chocolate, Eso lo encuentras aquí en un súper porque todo de chocolate y dices tú, qué rico, no manches, ¿no? De la película de Shrek, la neta, cuando se van como que luna de miel en la película de Shrek 2 y que aparecen así como que con un pedazo, sí, una patota de, no sé de qué es, de pollo así gigante acá. Eso qué rico, eso se me antoja a mí. Aileen dice por acá, sí es una degustación la que te dan, pero la persona que va en la película del Ratatouille y que califica el restaurante tiene un nombre en específico, pero no me acuerdo. Aileen dice, como agua para chocolate, los chiles en nogada y el pastel de la boda. ¿Pero de cuál película? ¿Esa es? ¿Así se llama la película? ¿Como agua para chocolate? Ay, no sé. ¿Sí? Ah, ok. ¿Verdad que sí hay películas que sacan ahí como que un menú que se ve rico?
1: Se llaman críticos culinarios.
0: Eso, sí, es el cuando llega el crítico y que lo transporta ya a cuando su mamá le hacía esa comida. Yo digo que a lo mejor y luego ponen esa película y a lo mejor y también lo hacen. Ahí les voy a pasar el nombre del lugar, porque la neta se ve bien padre y te ponen así como que una mesita, así. No, está muy suave. Les voy a pasar la página mejor. Ahí les voy a pasar el link para que lo chequen. Ahí luego cuando vaya. Cuando vaya les digo. Vámonos con música, es 1:16. Ahí sí ya sabes qué vas a comer. Buen provechito para ti, que disfrutes mucho la comilonga el día de hoy. Que con este calorcito se antoja algo más fresquecito, ¿no? Dejando el caldito de lado, pero pues sabemos que aquí, como buena mamá hermosillense que se respeta, muy probablemente puede que estés comiéndote un cocidito. O a lo mejor una sopita de tortilla. Uf. O a lo mejor y un caldito de... una barbacoa en caldito así. Ay, ¿qué andas haciendo? A mí siempre se me antojó lo de la lasaña del Garfield, del gato. Fíjate que estaba... Ay, no sé si... Ahí en la página, ahorita que se las comparta, no sé qué película parecía que daban así como que lasaña también. Ay, no, qué rico. Aileen dice por acá, bueno.
2: Hola, Aileen.
0: Hola, Marco, ¿cómo estás?
2: Ir del curso, ya me metí al carro, ya voy para mi casa. Y mi abuelita va a hacer una sopita bien riquísima, una de las que me encantan.
0: ¿De cuáles?
2: A ver si la podría
0: albóndigas.
2: No sé, mañana tal vez.
0: ¿Me vas a traer sopita?
2: Yo voy a estar esperando mañana en el curso para ya irme y visitarte.
0: Okay, Marco.
2: A ver si estás preparada.
0: Claro que sí.
2: Porque yo creo que sí.
0: Yo estoy preparadísima y dispuestísima, Marco. Aquí te voy a estar esperando, ya sabes que sí. Agrégame, por favor, Aileen. Bueno, ahorita los agrego porque ya son algunos los que son nuevos contactos acá. Ahorita los agrego acá al número de WhatsApp. Vámonos con música. Llega Grupo Frontera y Alejandro Fernández. Esto se llama Cada vez me gustas más. Es 1:18 a través de la mejor. Cada vez.

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2: Una de la tarde con 31 minutos a través de la mejor 98.5. Oigan, piérdanle ustedes el amor a 3 horas de su vida. Ahora que el Canelo anda ahí en la regaladora y que estuvieron regalando boletos para el cine, pues obviamente yo te quiero hacer una extensa recomendación. Que si a lo mejor ya hace mucho no vas al cine, no sé, fíjense. El ir al cine yo creo que puede ser algo tan como relajante. Vas a pasar el rato a gusto, vas a estar en el airecito, vas a ver una película. Pues bueno, el día de ayer precisamente fue el estreno, ¿no?, de la película de Spider-Man. Spider-Man, un día nuevo, así es, así es. Pues bueno, no sé si ustedes ya fueron, ya la vieron, si no, pues es una de las películas que también pueden ir a aprovechar, obviamente ahorita que están ahí con la regaladera de boletos, ¿verdad? Igual, para que estén atentos próximamente a las promociones de la regaladora. Pero pues es una muy buena opción ahora que ya se acaba de estrenar la película de Spider-Man. Y también, de verdad, les recomiendo ampliamente la película La Odisea. Sin duda alguna, es una película que dura aproximadamente 2 horas con 53 minutos, para ser exactos. 3 horas, redondea lo que son 3 horas. Pero la verdad, es una muy, muy buena película. No sé si ya la vieron, si les gustó, si le entendieron también, sobre todo. Porque hay gente que ya me ha dicho que han ido como 2 o 3 veces a ver la película. Y digo yo, ¿será que vuelvo a ir? A lo mejor y pasaron algunos detalles que no le presté mucha atención, no sé. Pero son 3 horas en las cuales tú vas a estar completamente, de verdad, atrapado en la película. Vas a estar atrapado en la película, está buenísima. Y ya después fueron saliendo, ahí como que me empezaron a salir algunos videos en mi teléfono de cómo obviamente hacían la película de la Odisea, ¿no? Si ya la vieron, si no la han visto, de verdad, vayan a verla, está muy buena. Y pues obviamente también hay películas ahorita todavía para los niños en el cine, todavía pueden aprovechar, todavía está la película de Toy Story, está la película de los Minions también, y hay una película que es una película que también está ahorita en cine, que se llama Hasta el Fin del Mundo, donde sale Aislinn Derbez y Mauricio Ockman, ¿verdad? Que ahorita que dice que volvieron, ya se habían divorciado, se habían separado y otra vez regresaron. ¿Será por la película? ¿Será un amor verdadero? No lo sabemos. Pero hay mucha variedad ahorita en el cine. Hay películas buenas, tanto pues ahora sí que para todas las edades, ¿no? Así que hay que aprovechar, pasarla a gusto. Y obviamente atentos a las promociones de la regaladora, porque probablemente haya más boletucos. Hay que ir, hay que ir. ¿Cuándo vamos? ¿Y yo cuándo dije? Pues yo ya fui, yo ya la vi. ¿La volvería a ver? No lo sé. Vámonos con música. Llega Valentín Elizalde, se llama Volvería a Amar. Es la 1:34. Aileen Martínez contigo, ya casi en la recta final de este programa de jueves. Y casi ya por concluir el mes de julio, a un día de que se vaya

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Contigo en punto de las 10 de la mañana, ya lo sabes. Te vas a quedar con el Charlie en el mitotito. Después llegan las promos del Gotsu. Por último, el Panda Show. 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Mañana regresamos, como te digo, en punto de las 10. Ya lo que te aliviana, ya lo que andas trabajando, ya lo que ya desayunaste, ya nomás para pasar buen el rato y el cotorreo. Salí, vale. Voy con algo que es lo más nuevo de Alfredo Olivas y Edel Muñoz. Se llama Recuerdos en Común. Está muy buena la rola. Está muy buena la canción. Me gustó esta colaboración entre Alfredo Olivas y Edel Muñoz. Pues bueno, señores, me paso a retirar. Buen provechito para todos ustedes. Mi nombre es Aileen Martínez. Hasta mañana. Chao, chao.

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1: Muy buenas tardes, chamacos. Buenas tardes. ¿Cómo están? Qué gusto saludarlos el día de hoy, jueves 30 de julio, a punto de despedir el mes de julio, iniciar con el mes donde la gente guapa cumple años. ¡Ay, qué barbaridad! Oigan, bienvenidos, bienvenidas. Espero se encuentren muy bien el día de hoy. Espero que tu día vaya de maravilla y por supuesto te doy la bienvenida y sobre todo te invito para que estés conmigo esas dos horas de muy buena información, mi totito, y por supuesto buena música. ¿Qué andan haciendo, ¿Todo bien o qué show? Ojalá que sí. Ojalá que todo esté bien. Y yo te invito para que te comuniques también. 6623-164621. 6623-164621. A ese número te puedes comunicar conmigo el día de hoy. ¿Qué andan haciendo? Dice, está muy caliente el clima. Y tú con Shakira, o Ninel, dice. Ay, te sales. Hola hermoso, buenas tardes, ponme una canción de los hermanos Vega. Que tengas una hermosa tarde, gracias Ana Luisa, un fuerte abrazo. Ahí ponemos algo a los Vega.
2: Buenas tardes, Charlie. Hola. Quiero traer chupadita, Charlie. Hola. Para que me des una.
1: Hola. No. Buenas tardes, Charlie, mándale un beso a mi compadre, dice Casillas, que anda en el rayo del sol chambeando en la Victoria. Casillas, ahí está. Oye, qué obediente soy, ¿verdad? Paso de lanza. Voy a empezar a tumbar el rollo. Siento que no está bien eso.
3: Charlie, buenas tardes. Felicítame a mi hija, Edith Isabel Martínez León, que hoy es su cumpleaños.
1: Feliz cumpleaños.
3: Y me acaba de dar la noticia que está embarazada.
1: Oye, ¿por qué se espera? Está bien, hombre. Feliz cumpleaños a tu niña, ni tan niña, pero muy feliz cumpleaños y felicidades por esa bendición que están esperando. Qué padre, qué bonito. Muchas felicidades. Doble felicitación. Doble felicitation. Oigan, pues vamos a arrancar con buena música, ¿qué les parece? Ahorita sigo con los mensajes 6623-164621. Llega Grupo Firme junto con Luis Alfonso Partida, el Jackie.

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1: 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Yo voy a continuar con buena música. Llega nada más y nada menos que los hermanos Vega. Y voy a ser feliz. Contigo o sin ti, aquí nomás en la mejor FM.

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0: regreso aquí nomás en la mejor FM 98.5. Son las 2 de la tarde con 24 minutos. Vámonos rápidamente con la información. Te recuerdo el WhatsApp aquí en cabina 6623-1646-21. 6623-1646-21. 21. 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Buenas tardes, Charlie, excelente turno. Ya fui por mi chupadota, dice. Me emocioné más en conocerte a ti que a Tony Aguirre, dice. Saludos. Muchas gracias. ¿Te gustó o no te gustó? Es lo importante aquí. Ojalá que sí, qué vergüenza que me digas que no. Pero saludos.
1: Charlie, buenas tardes. Es un gusto escucharte todo tu turno ahorita. Gracias. Que andamos trabajando. Andamos, saludos, Charlie.
0: Muchos saludos, gracias, Lamberto. Un fuerte abrazo. Charlie dice: lo vengo siguiendo desde la nuevo. A ver si venías arriba para saludarte. Y me topé un chapito barbón. El Canelo. El Canelux. No, pues yo estoy acá en cabina. ¿Qué voy a andar haciendo en la calle, simple y sencillo? Ando aquí, todo bien, con todo el power.
2: ¿Qué onda, Charlie? Buenas tardes, guapo. Ay, se me había pasado a mandarte mensajito. Te mando un fuerte abrazo. Que tengas muy, muy bonito turno. Saludos, guapo. Bye.
0: Saludos, gracias. Gástatelos en lo que tú quieras. Dice, me mandan una foto de 3 billetes de 1,000. Y los imprimo, perro, para gastármelos. ¿O cómo le hago? O voy y digo, ¿cuánto va a ser? Ahí te lo va a traer el que me mandó la foto con los billetes. Ocurrente, pues. Ocurrente. Estuvo genial, dice la. Cuando quieras. Cuando quieras, ya sabes. Estamos a la orden. Ay, qué barbaridad. Las barbaridades que me hacen hablar, chamacos. Pero qué bueno que te gustó. Oigan, vámonos con información rápidamente. ¿Qué les parece? Ahorita voy a seguir con los mensajes. Acuérdate cuál es el WhatsApp 66. Si no lo tienes, ¿no? Si lo tienes, pues mándame mensaje. Si no lo tienes, agréganos. 6623-1646-21. Y fíjense que el día de ayer se registraron 3 hechos aquí en Hermosillo. Diferentes horas, pero te los platico. Resulta ser que la tarde del día de ayer, miércoles, aquí en Hermosillo, luego de 3 muertes violentas y una mujer herida con arma de fuego, en 3 horas y en distintos puntos de Hermosillo, uno de ellos se registró alrededor de las 6:30 p.m. en la colonia El Coloso Bajo. Esto pasó a la altura del callejón C Final. Se localizaron los cuerpos de un hombre y una mujer, los cuales se encontraban en estado de descomposición. El hombre, la persona del sexo masculino, fue localizado en el interior de la vivienda. De manera extraoficial, se dice que se encontraba atado de pies y de manos. Ya a unos metros de esa vivienda donde encontraron al hombre, en un pequeño barranco, fue encontrada la mujer, la cual se encontraba semienterrada, y ninguno de los dos pudieron ser identificados ahí. Obviamente que levantan los cuerpos y comienza el tema de la investigación, una para identificar las personas, para identificarlas, y la otra pues para saber la causa de la muerte, y 3, para tratar de dar con los responsables, ¿no? Una hora más tarde, esto, lo del hombre y la mujer en el Coloso Bajo, pasó a las 6:30 de la tarde. Una hora más tarde, por medio de un código rojo, se daba a conocer a las corporaciones policíacas que en las calles Getsemaní y calle X en la colonia Nueva Ilusión, un hombre había sido atacado a balazos. Dentro de un predio, en una casa en construcción, elementos policíacos localizaron al masculino, quien presentaba al menos 3 impactos de arma de fuego y quien ya no contaba con signos vitales. Al llegar los oficiales, pues también se llevaron la sorpresa de que esta persona del sexo masculino había perdido la vida. Y resulta que, según las primeras investigaciones, los agresores de la víctima, que no pudo ser identificada también, se movilizaban en una motocicleta. 20 minutos después, o sea, todo esto fue en un lapso de 1 hora y media. 20 minutos después, en la colonia Nuevo Hermosillo, se tenía conocimiento de una agresión armada en contra de una mujer. Este ataque en contra de María, de 42 años de edad, ocurrió en las calles Cumbre Nevada y Capomo. Con dos impactos de bala, la mujer fue trasladada a recibir atención médica de emergencia. De cada caso, la Fiscalía General de Justicia del Estado de Sonora abre carpeta de investigación para dar, pues, con los responsables, más que nada. Para dar con los responsables de estas agresiones, que, como te digo, o sea, las tres fueron en el lapso de 1:20. ¡Qué miedo, va! O sea, sí, pues yo no voy a hablar nada. No tengo nada que decir, pues. Sí tengo, pero no lo voy a decir, pues. Estaría tonto si lo digo. Entonces, todo bien, pues ahí pasó con ellos. Dios guarde, Dios nos libre. Pero eso pasó la tarde del día de ayer, fíjate. La tarde de ayer, miércoles. Saludito, Charlie, desde San Miguel de Orcasitas. Compláceme con la canción de Rocío Dúrcal, Hoy lo vi pasar. Hoy lo vi pasar. Sin querer se apoderaron de mí antiguos sentimientos. ¿Tú crees que no te la voy a poner? La estoy buscando. La estoy buscando. Y ya la encontré, loco. ¡Qué barbaridad con esta canción! La traigo, hace como un mes, tres semanas, un mes. Traigo esta rolita. Hoy lo vi pasar. Hola, buenas tardes. Puedes mandar un saludo a Luis Torres, el más guapo de Transportes JP. Ahí te está escuchando. Luis Torres, muchos saludos. Te mandan saludos. Que eres el más guapo de Transportes JP. ¿Cómo estarán los otros? No es cierto. Estoy jugando. Charlie, buenas tardes. Muchas gracias por el termo de parte del... de la patronía HMO. Saludos, chamacos. Qué bueno que ganaron por sus termos de la mejor FM. ¿Tenemos audio?
3: Chale, Charlie, buenas tardes. ¿Me puedes poner la canción de Valentín Insalde?
0: ¿Cuál?
3: ¿Para qué olvidar? Si me gusta recordar que me quisiste. Por favor, Charlie.
0: Míralo. Ahí te la pongo con gusto, claro que sí. ¿Tenemos audio?
4: Se notó que te emocionó.
0: Ah, espérate, primero el otro.
4: Hasta te emocionaste, Charlie.
0: ¿Con qué?
4: Se notó que te emocionó la solicitud de la canción de Rocío Dúrcal.
0: Claro.
4: Estoy totalmente de acuerdo, súper canción.
0: Es un rolonón pasadísimo de lanza. Y claro que lo voy a poner. Y claro que la quiero escuchar. Y claro que la dedico, pero no les voy a decir a quién. ¿Qué les importa, bola de mitoteros? Pero está bien, porque yo tengo la culpa. Yo los hice así. Ya eran. Nomás que yo le di cuerda nomás para que se soltaran.
4: Muchas gracias por mi termito. Me encantó. Ya lo traigo lleno de hielito del Otso con agüita.
0: Perfecto. Qué bueno que te gustó mucho. Buenas tardes, Charlie. Charlie, ¿puedes felicitar al primo Martín Gómez por su cumpleaños, que anda trabajando en Paquete Express? Martín Gómez, feliz cumpleaños. Pásala muy bien. Que te festejen macizo. ¡Ay!
5: ¡Ay! ¡Compa, el man! ¡Quiero el millón! Andamos tomándonos un poquito de agua con limoncito y sal para la calor. ¡Sale, ponme una canción! ¡Ponme una de Jenny Rivera, por favor! Se necesita más que una cara bonita. Se necesita más que un cuerpo sin estrías.
0: Se necesita más que una mente perdida para ser esa intrusa. ¿Cómo se llama esa canción? La gran señora, ¿verdad? La gran señora. A ver, déjame nomás confirmar. Sí, sí es.
6: No sé qué le diste, no. Para atarantarlo.
0: Ah, oh, buena pieza, compa Monchi, me sorprende ese. Qué barbaridad.
5: Pero mira, escucha.
0: ¡Qué curado, compa Monchi! Todos juntos, por favor.

0: ¿sabes qué, compa Monchi? Te la voy a poner en vivo mejor. Porque siento, a mí me gustan más las canciones, las versiones en vivo. Siento que como que le sufren más, como que es más.
1: A ver, nomás que la tengo en la otra compu. La gran señora Jenny Rivera en vivo.
0: Siento que le meten más power, ¿sabes cómo? Siento que, oiga, se saborea más la canción cuando es en vivo. Pero sí, ahí te la voy a poner. Muy buena canción, la verdad. Oigan, hoy se están luciendo, me están pidiendo buenas canciones, ¿eh? A ver, irá. Es que es diferente y se saborea más. ¿Qué?

Imagínense un sabadito. Yo voy a pelear y defender. Chamacos, pasen un bote. Ya estoy agarrando acá, ¿no? Estoy agarrándole el ritmo aquí a la música. Pasen un bote. Rojo. Pásamelo, rojo, ¿qué tiene? ¿Por qué me marcan por WhatsApp? ¿Cómo? Ah, ¡qué barbaridad! Rechazar. ¡No me marquen! ¡No me marquen! Vas a comprender y respetar quién soy. Si no es por las buenas, pues será madrazo. ¡Saca el bacanora!

0: Loco, ¿qué hay que hacer el sábado?
1: No, no es cierto, no puedo, es cumpleaños de mi primo y no puedo hacer nada el sábado. Y luego tengo la inauguración porque mi dentista, Arturo Cázares, que le mando un fuerte abrazo y un saludo, Arturito, va a inaugurar una nueva clínica. Y me invitó a la inauguración, que es el sábado, entonces ya tengo el sábado lleno, pues. Entre la inauguración, el cumpleaños de mi primo, tengo lleno, no me están invitando a ningún lado, ¿eh? Les voy a decir que no. El viernes sí lo tengo libre. El sábado de plano no puedo yo hacer nada. Saludos a Arturito. Que fíjense, ando muy contento. Porque últimamente me han pasado cosas muy bonitas. Bien padre. Y últimamente mucha gente me ha dicho de que, ay, que... No les voy a decir porque luego me van a poner atención. Olviden lo que les dije. Charlie, buenas tardes, te mando un abrazo y un saludo para mi hija que cumple hoy años. Ashley Iliana, 9 añitos. Ashley Iliana, muy feliz cumpleaños. Que la pases muy bonito, ¿eh? Un fuerte abrazo. Muchísimas felicidades. Que cumplas muchos años más, que te consientan mucho de parte de tu mami. Y de parte mía también, por supuesto.
2: A ver. Y no hay manera que ponga a hacer el amor con otro, Charlie.
1: Hacer el
2: buenas tardes, antes que otra cosa, pero es que me desesperé por mandarte el audio. Hacer el amor con otro, con Aini Rivera. Otro pedo esa rola también.
1: No es la misma cosa. ¿La voy a buscar? ¿Por qué no? Charlie. Porque ya no estás en el mitotito mañanero, dice. El primo y la Daniela dijeron que por tu culpa. Sácame la duda. Diles que no me hagan hablar. No, sí fue mi culpa. No, es que va a regresar. Sí, se va a hacer otra vez, pero sí pedí un tiempo en la mañana. Es que no... Tengo otros asuntos en la mañana, pues, y para no estar faltando o haciendo el programa a medias, fue así de que, hey, lo bueno que mis jefes, qué bárbaro. Yo como los quiero, mis jefes, que son bien, comprenden muy bien cualquier situación. Simón, dijeron. Cuando ya puedas otra vez, le damos con todo. Pero sí se va a hacer otra vez. No sé en cuánto tiempo, pero ya casi.
3: Pura caridad, Charlie.
1: Pura rolitas perras, ¿eh?
3: Síguele, Charlie, síguele. Ya había cerrado los ojos aquí y iba a abrir mi primer mote en mi imaginación, pues.
1: ¡Qué barbaridad!
4: Buenas tardes, muñeco, buenas tardes. ¿Y por qué esperas hasta el sábado, pues? Si ahorita en la tarde también se puede tomar.
1: Ay, no, porque yo trajo mañana.
4: Se puede tomar unas banqueteras o donde sea, en un billarcito, lo que sea, Charlie.
1: Ay, no, creo que...
4: ¿Para qué esperas hasta el sábado? El sábado se puede poner otra. Todo bien. Excelente turno, muñeco.
1: Saludos. Muchas gracias, saludos. Charlie, ocupamos la neta. Que te den más horas de perdida de 1 a 4. Porque la mera neta eres la mera punta del tren, dice. Jesús, gracias. Yo lo sé. Dale, cierto. Gracias. Gracias, gracias. ¿Qué puedo hacer? Es que yo les digo algo. Sí me han ofrecido así de que de tal hora a tal hora. Pero no he querido yo, no porque no quiera estar más tiempo con ustedes. No quiero enfadarlos. Yo sé que van a decir, no nos enfada, Charlie, de que tú... No, a ver, espérense. Con el tiempo que ustedes digan, ah, de todos modos va a seguir el Charlie, todavía le quedan 2 horas más. O todavía le quedan 3 horas. Y yo no quiero que pase eso. Por eso mejor así de que tantito, pues hay que pasarla bien. El tiempecito que yo esté con ustedes, hay que pasarla a todo dar. Pero muchas gracias, Jesús.
5: Estoy con Palmanch,
6: Charlie, pregúntale al Monchi.
1: Ajá.
6: Que si qué pasó con la morra que le presentaron ahí en la radio, si ya tronó, si qué pasó. Me tiene con la duda aquí. Si andan de novio, ¿qué fue?
1: No sabía yo eso.
6: Soy fan del Monchi. Su fan number one.
1: Oye, yo no sabía eso del compa Monchi que andaba de volado aquí con una radio escucha. A poner bueno el mitote. Vámonos con música mejor. Esta canción no necesita presentación. Esta canción, ¿qué te puedo decir? ¿Tiene nombre y apellido? Sí. ¿Se los voy a decir? No. Hoy lo vi pasar. Aquí nomás en la mejor FM.

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0: Charlie.
1: Me hubieran visto aquí en la cabina. ¡Qué barbaridad! Yo por 4 minutos, que es lo que era la canción, dejé de ser Charlie. Y fui Jenny Rivera. Oigan, rápidamente voy con mensajes. Ahorita voy a seguir con el mitote porque tengo que irme rápidamente a música también. Buenas tardes, Charlie. ¿Cuánto cuesta, dice, tenerte todo el día con nosotros? Jamás vamos a enfadar del mitotito. Ánimo, Charlie. Gracias, Jesús. Lo poco grande y lo mucho enfada. Diles, Charlie. Sí, tengo esa mentalidad, la verdad. Aquí andamos dándole, dicen el Didi, todo el día, traigo la 98.5. Así nomás, dice, ¿acaso hay otra? Tú qué bien sabes. Y el rating no miente. Ay, no puedo hablar de eso todavía. Estoy esperando que me den luz verde porque era acá. Aquí lo traigo atorado para sacarlo. Todavía no puedo. Gracias, eres un amor de nada, Mariel. Saludos. Muñeco, la de Amigos Simplemente Amigos de Ana Gabriel. Esa muñeco está, como no, es un rolonón. Charlie, se bajan bien prendidas las doñas, dice, preguntando qué estación es para seguir escuchando el mitote. Neta, qué curado. Gracias, Yamacos, que hacen el favor de escucharme mientras andan chambeando y así pues que más gente que utiliza el servicio de aplicación de viaje por

0: aplicación nos escuchan. Muchas gracias. Digo, si, si me dieras el viaje, capaz que también me bajo bien prendido. Pero, no como las doñas, pues no, pero está bien, no voy a decir nada más.
1: Hola, Charlie, buenas tardes.
0: ¿Qué onda?
1: Charlie, ¿podrías complacerme, por favor, con la canción de El Chico Aquel, de Marisela? Ahí te la encargo, por favor. Muy amable, Charlie.
0: Aquí te la pongo. Aquí te la pongo con mucho gusto. ¿Tenemos audio? Nos vamos con música.
2: Oye, Charlie.
0: ¿Qué onda?
2: Un saludo para el Charlie Sabritero, que fue el número uno del Monchi.
0: Del compa Monchi.
2: Saludo ahí.
0: Saludos a mi tocayo. Oye, tú, DHC, ¿por qué está registrado así, eh? Ah, está registrado. Sí te lo voy a poner, pero ahorita después del corte nomás. Dame chancita, Sopilas.
3: Charlie, yo te escucho desde North Dakota, viejo.
0: Vámonos, ya
3: andamos,
0: Recio.
3: El 100. En línea.
0: Por si no escucharon, vamos a poner otra vez este audio.
3: Charlie, yo te escucho desde North Dakota, viejo. Desde North Dakota, viejo. Aquí andamos.
0: Qué barbaridad.
3: En línea.
0: Thank you, my friend, qué bárbaro. Un gusto saludarte. Y ahí todavía aquí el WhatsApp me dice, mira, número de teléfono de Estados Unidos. Aquí me lo dice el WhatsApp, ¿eh? No es que yo ande inventando. Y aparte por el número, claramente, pues no es de aquí. Gracias, amigo Fabián. Un gusto. Gracias por escucharnos en línea. Y qué bueno que sigue la mejor FM hasta allá. Para que vean que no hay pretexto, pues. No hay que echarles que aquí no hay señal. Internet. Google. La mejor Hermosillo. Y de volada. Les va a salir en greña. Charlie, los trabajadores de aplicación te apoyamos. Yo sé perfectamente que sí, chamacos. Por eso bien agradecido con todos ustedes. Charlie, buenas tardes. Antes que nada, traigo viaje. Hoy es la canción de amor eterno. Está bien largo. ¿Y qué tiene que traigas viaje? ¿Y qué quieres que haga? Saludos allá, ¿no? ¿Qué hombre o mujer que es? Saludos ahí al que va contigo. Vámonos con música. Ahorita voy a seguir con el mitote porque este bloque no alcanzo a meter mucho mitote. Ando corto de tiempo, entonces para poder ahorita mitotear a gusto lo voy a dejar para el siguiente bloque. ¿Qué les parece? Pues, quieran o no, lo voy a hacer porque así tengo los tiempos. Me voy a ir con música y voy a poner este rolón que va para allá con mis amigos de Paletería Janitzio. Saludos a Claudia, que el día de hoy nos atendió y nos recibió súper bien. Claudia, qué linda, un gusto saludarla, le mando un fuerte abrazo y por supuesto que con muchísimo gusto, que por supuesto, ¿qué dice acá? Es mujer, se te viene escuchando, dice que está muy padre. Dile que muchas gracias, hermosa, gracias linda, un fuerte abrazo. Estoy todos los días, bueno, de lunes a viernes, de 2 de la tarde a 4. Y mitoteamos mucho. Mucho mitote aquí para que me escuches cuando quieras. Y si te bajas del Uber en aplicación, puedes escucharme gratis. Ahora sí, vámonos con música. Ahí me pasaron un mitote, ahorita lo voy a leer en el siguiente bloque. Ah, les digo, esta canción va a estar para Tria Janitzio. Para Claudia. Claudia, un fuerte abrazo, muchas gracias.

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0: regreso aquí nomás en la mejor FM 98.5. Regresa. Ay, chamaco, me agarraron en media comida. Y aparte, estaba bien mono el mitote. De repente entra el Canelo. Charlie, estás al aire. Cállate, le dije. Qué bárbaro, qué manera de venir a... Ya estoy aquí, hombre. Ya ni modo.
1: Chale, Chale, buenas tardes. ¿Me puedes poner la canción de Valentín Insalde?
0: Para... Ya te la puse. Acaba de salir.
2: Charlie, buenas tardes, Charlie. ¿Qué onda, qué rollo? Charlie, ¿qué onda?
0: ¿Qué onda?
2: Un reporte ahí, Charlie, por una patrulla ahí en la E-404. Hola, vea, hablando por teléfono, el señor, a vuelta de rueda, lo traía a todo acá por el lado de la zona. Ahí te le cargo, Charlie.
0: Ahorita lo voy a multar.
2: ¿Qué onda, mi Charlie? Charlie, ¿qué onda? Oye, ¿qué onda con tus compas, los policías corruptos?
0: Mi amigo, ¿qué hago? Los correteo. No puedo estar yo atrás de ellos, pues. Oh, pues. Habrá uno que otro ahí. ¿No? Pero todo bien. También tienen derecho. No. No voy a decir nada. Tengo nada que opinar del tema. Dice mi totito Charlie. Está acordonado, dice, por la Valderrama. Entre dunas y floresta. Muchas patrullas de ambulancia. A ver, voy a averiguar qué fue lo que pasó ahí,
3: Buenas tardes, mi amor. ¿Cómo estás?
0: Hola.
3: Hace mucho que no me reportaba, pero siempre me acuerdo de ti, muñeco.
0: Gracias.
3: Oye, para poner ahí un mitotito ahí para que tenga algo que hablar. Acaban de darle piso a un jodido ahí por la Valderrama. Ahí no saben la noticia. ¿Qué onda?
0: Ahí salió ya. No me ha llegado todavía. Yo creo que eso me va a llegar hasta mañana, para platicarlo mañana. Por ahorita, por la hora, si acaba de suceder, todavía no. Ponen que en una hora más vaya a estar la información, los primeros datos que salen. Dice, yo traigo cel de Hermosillo, pero mira de dónde te escucho. A ver, me mando ubicación. A ver, no agarro aquí, lo abrí en el celular. A ver de dónde me escuchan. 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
4: Charlie, buenas tardes, ¿cómo estás? Oye, ese que mataron, dice que lo mataron por puñal. Aguas.
0: Ay, chiste viejo también, hay que hacer ese tipo de chistes cuando sean nuevos y que sí den risa, pues, ¿sabes cómo? Me explico. Pero está bien, te esforzaste tantito. Pobrecito.
5: Hola, buenas tardes, Charlie. Oye, ¿ya contaste lo que pasó en la duda del Miami, el minotito ese, que eran 10 contra 1?
0: No lo voy a contar porque el Miami es mi amigo. Por eso no lo he contado. Charlie, ¿me podrás poner una canción, la de Ana Gabriel? Simplemente amigos, muy bien, ahí la ponemos. Ya nos mandan un videito. ¿A dónde vas,
6: Saludos, Charlie, del maltratado.
0: ¿Qué onda, maltratado? ¿Cómo andas, Ahora que maltratado, ahora resulta. Resulta que ahora nada valgo para ti. ¡Saludos! Soy el maltratado. ¿Por qué te dicen así? El maltratado. Vámonos con música. Son ya las 3 de la tarde, 15 minutos, nos voy a seguir complaciendo porque para eso estoy aquí.
6: Soy el maltratado. Bueno, del Real del 14. Pues así me ha tratado la vida.
0: ¡Ay, vas a llorar, loco! ¡Ay, pobrecito, qué bárbaro! Por eso es el maltratado. ¡Qué curado! Pero sale, mucho cuidado en el camino, loco. No estás agarrando el teléfono, vas manejando. ¿Y qué andas haciendo para allá? Chamacos, ¿quién tendrá un terrenillo para aquellos lados? Digo, pero organizando, pues, como que una juntadilla. Ir organizando algo así que podamos hacer así entre nosotros. ¿Saben cómo? A gusto, pues, para pasarla bien. Porque imagínate que de repente alguien de ustedes que me vaya escuchando diga, Charlie, yo tengo terreno allá en San Pedro, Real del 14, para acá, para el lado de la Mesa del Seri, para el lado de la Colorada. No, un lugar cerca, tampoco se pasen de lanza. Y digas, tengo allá en... ¿No? Quinto de este. Cerca. y juntarnos, pues, ¿sabes cómo? Bien al gusto. A todo dar. Y que de repente ustedes me digan, Charlie, ¿qué pasó? Les voy a decir, encárgate de la música. No me digan eso, por favor. Sí, Charlie, hombre, tú encárgate de la música. Ay, chamacos, que es que me da vergüenza, les iba a decir yo, ¿no? Ándale, aquí está, pues. Aquí está el celular, ya está conectado a la bocina. Chamaco, les iba a decir yo, pero es que ya saben que a mí me gustan las canciones acapisteables. Y canciones que ustedes ya se saben, les iba a decir yo, ¿no? Y luego ustedes, Charlie, sí, rífatela, así como allá en la radio, aquí también rífatela, pues. Y ay no, chamacos, qué bárbaro. Si ustedes quieren una en especial, chamacos, me dicen, bueno, para agregarla aquí en el playlist. Pero vamos a empezar con esta, ¿qué les parece? ¡Ey! Pero antes de empezar, pues, ¿ya le echaron el hielo a las hieleras, a la cheve? Sí. La azul. ¡Ay, la azul ya está helada! A ver, pásame uno de la... ¡Ey! Gacho, pásame de la hielera azul. Agarra, pasa una ronda para todos. ¿Cómo que de tequila? ¡No! Un bote para cada uno. De ahí, pues, de la hielera azul. Porque la otra, él todavía está caliente, pues lo acaban de echar. Que si rojo o blanco, a mí pásame uno blanco. ¿Ustedes, chamacos, rojos? ¡No, hay valientes! Rojo, rojo, blanco, tú también. Tu ultra. Ahí simple, ultra. Una ultra, dos blancos y... ¿Cuántos somos en la junta, chamacos? Somos muchos, ¿verdad? Y 32 rojos. ¿No? Ándale. Y échale otra charola ahí para que se vayan helando. ¿Sí? Pongan atención, pues. ¡Barbaridad! Yo se los advertí. Mira lo que traigo aquí. Limón real para los shots.
7: La verdad...
0: ¿De qué? Pues de bacanura. Ni modo que te de shot. Vodka. Ridículo.

0: y que Dios la bendiga.
1: ¿Qué onda? ¿Cómo se la están pasando, chamacos? ¿Bien a gusto, va? Yo también estoy bien a gusto. No aguanto lo a gusto, loco. ¿Qué pasó? Que es una canción pisteable perrona. No, mano, a llorar, ¿eh? Está bueno, pues.

0: creíste, perro, que te iba a quedar mal? Para que guaches cómo está el asunto.
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0: ¿Quién quiere un shot? De una vez. Ya empezamos y hay que empezar con todo. ¿Para qué esperar al rato? ¿Quién quiere? ¿Tú sí? ¿Tú? ¡Todos! ¡Todos de un jalón! ¡Todos! O si no, ni uno. ¡Jalan todos! Echa, voy a partir los limones, ahí vengo.
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0: ¿Con sal normal o sal gruesa?

0: Mande, ¿qué pasó? No seas loco, estamos escuchando puras canciones pisteables. Espérame, chamacos, dice aquel de este que si podemos poner una canción así medio... que le llega, pues, y que ahorita ya con el shot de Bacanora se animó a pedir la canción para... le va a mandar audio, pues, al de este. Se la ponemos. ¿Todo bien? Ahorita seguimos con las pisteables. ¿Ves? Dijeron que sí. Pues vamos a poner esa canción. Pero después de esta va a ser otra pisteable, ¿eh? Tampoco vamos a agarrarnos mucho con la arrolladora. Bueno.
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0: Mírala, González de la gruesa. ¡Ay!
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Que estoy grabando, ¿qué te importa? Pues nomás grabé el audio. ¿Que pa' quién es? ¿Qué te importa? No, te estás fallándole, no te voy a decir. Ahí está, ya, pues ya lo grabaste. Qué bueno, ya no. Ya tómate el rollo, pues, con eso, pues, vámonos mejor con otra canción pisteable. ¿Cómo la están pasando, chamacos? ¿Todo bien? Qué bueno, me da gusto.

0: loco. Me fui en el viaje bien macizo, Una disculpa, chamacos. Me viajé algo bien. Lo que es, pues, lo que es.
1: ¿Qué machine me viajé, Charlie, con esa onda de la fiesta? Ya me viré acá yo chequeando cura contigo y volteándote a ver cuando salieran los hermanos de ahí, por ahí. Ahí tengo una casa en la Miguel Hidalgo, son tú, Charlie. Tiene buen terreno, Charlie, si caben unos 40 personas ahí.
0: Con eso la
1: del
0: armamos.
1: WhatsApp que tienes ahí. ¿Qué onda?
0: Con
1: imagínate
0: eso.
1: Imagínate una carne asada con cheve y una bocinona programando tú. Hombre, gusta Charlie, loco, en ese era. Me hice acordarme de mi papá. Hace 11 años murió mi papá. Hombre, Charlie, vámonos tú y yo ahorita, ¿qué onda? De una vez.
0: Luego, ¿no? Mira, Charlie, lo que me hiciste hacer. Ir a la estatua. Sacó una botella que es bacanora y se aventó un shot. ¡Ay! No, imagínate que si hiciéramos la juntada, chamacos. ¡Qué miedo! ¡Qué miedo!
2: ¡Ay, calor! Ya me volviste a dar. Esa, la de mi tesoro, pero con la voz hermosa de la patrona, la Yuridia, y con Edel Muñoz. ¿Ya la escuchaste?
0: ¿Cómo no? Muy buena rola, les quedó muy bien.
2: Una fiesta de puro Charlie Lover VIP. ¿Qué onda?
0: ¿Te imaginas qué suave iba a estar, la verdad? ¿Algún día? Primero Dios. Ya el primero que se vote dice, ¿qué le vamos a hacer? Pues no hay que decir, porque luego si dicen, capaz que yo a las 8 de la noche, haciéndome el dormido, pues ¿sabes cómo? Mejor no hay que decir. ¿Tenemos audio?
3: No pregunte que si con sal normal o sal gruesa, Charlie, porque varios van a decir así sin sal. La pura gruesa.
4: Ahí está mi casa, Charlie, está mi casa en la López Portillo, buen terreno, 200 metros de terreno para echar la bailada. Mírala. Y todo, y le decimos al Arbizu que se jale, perdida con que se lleve unos tacatacas ahí para festejarte, ¿qué onda?
0: Oye, le decimos ¿por qué no? ¿Por qué no? Arbizu.
5: Charlie, vas directito para Cruz del Norte.
0: Oye, le decimos tú. ¿Qué onda, Arbizu? Ya terminó de tocar. Tráete al ritmo bravo. Menos ya sabes a quién le iba a decir. Y de ahí afuera, tráetelos a todos. Dile que aquí tenemos cheve para que se emborrachen todos. Ay, se me antojó una fiesta con el ritmo bravo. Hace mucho que no. Hace poquito, pero fui así nomás de pasadita. Pues no lo disfruté. Imagínate que me toquen las tarolas en vivo. Hola, ya llegó tu papi. Ya andas en tu party, dice, y no invitaste. Ya te viste, sí, yo me alboroto bien rápido, ¿eh?
6: Sí, ya ando medio pedo aquí. Vente a bañar aquí conmigo a la alberca. Ay, Charlie, vente. Ahí deja el playlist.
0: Todavía me gusta, aquí tengo el teléfono en la mano.
6: Programa las canciones nada más, vente chiquitito.
0: No me puedo meter todavía porque no traje ropa.
7: Charlie, vamos a tomar, mendigo. Ando en problemado de la mujer con Dios.
8: Me invitas, Charlie, ¿eh? Me invitas al convivio ese.
0: ¿A poco? Hay que hacerlo.
9: Buenas tardes, Charlie, tú eres el mejor, Charlie, ánimo.
0: Gracias, saludos. Oiga, vámonos con música. Imagínate, sería una chulada. Gateando terminaría todo. Muy probablemente.
1: Y si no nos organizamos, Charlie, el mes que entre mi cumpleaños, el 17 de agosto, ¿qué onda?
0: El 16.
1: Ahí hago algo y invitas a los más llegados tú, ¿qué tranza?
0: Oye, yo cumplo el 6, todavía no sé qué voy a hacer en mi cumpleaños, tú. Mira el otro alborotado era.
10: Apúntame para la fiesta.
0: Eso sí, luego, ¿no? Para eso sí.
11: ¿Qué onda, Charlie? Buenas tardes. Algo bien con esa idea. Yo jalo, pero pues, si vas a estar con las canciones, así como en la radio, poniendo las que te gustan nomás a ti, pues no. No te creas, precioso. Un beso.
0: No, ¿cuál beso? No te vamos a invitar. Cuando no quiero. No quiero, escúchame bien. Que cuando lo hagamos, Charlie, pásame la ubicación porque no te la voy a pasar. De una vez te digo.
12: Charlie, la Río Bravo es de Nuevo York. El Arbizu es de Nuevo York.
0: ¿Sí?
12: Son compitas.
0: Neta, no sabía que el Arbizu era de allá. ¿A poco si no me andará escuchando el Arbizu si me escucha? No, el Arbizu es de aquí de Hermosillo, que no. Ahorita le voy a mandar mensaje para preguntarle. Ya me aventé un show también, mira, dice este. Qué alborotados son, chamacos.
10: Charlie, Charlie, ahí vivo en la Nueva Hermosillo, yo, jálate, jálate unos botecitos, no. Ahí tengo la bocinona y el asador, todo lo que da.
0: ¿A poco? ¿A poco? Pues luego, luego, perro, vivimos bien cerquita, tú. ¡Qué barbaridad!
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0: Mira, déjalo, déjalo.
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0: Bien como yo.
1: Míralo. Mira el maltratado.
0: Ay, ay, ay.
1: Oye, espérate, verás. Yo les voy a decir una cosa. Cuando eso suceda, esta canción, la de tal vez sea mejor, encontrar otro amor que me quiera, que me ame y que sufra también como yo, va a salir varias veces. Antes de que digan Charlie otra vez, sí. ¿Y cuál es el problema? ¿Cuál es? ¿No te gusta? Tráete tu bocina o ponte tus audífonos y pon la música que tú quieras. Porque yo esta canción la pongo al inicio, la pongo a la mitad y cuando todo el mundo anda ya bien borracho, la vuelvo a poner. Porque se disfruta diferente, vaya.
0: Yo también, quiero fiesta, fiesta.
1: El otro apuntado.
0: Fiesta hasta que amanezca.
1: El otro apuntado.
2: No quiero, escúchame bien.
1: Chale, alborotado.
3: Buenas tardes.
1: ¿Qué onda?
3: Déjame decirle al compita ese que dice que no quiere que esté como en la radio. Sí, sí, es así. Ya me tocó tomar una vez con él. Lo llevó el famosísimo William.
1: Se me afigura, Saúl, que como que estás, mi niño hermoso, precioso, abriendo la boquita además, ¿eh?
3: Y aferrado con su música, Charlie Charlie. ¡Ánimo! ¡Saludos, Charlie Charlie! Y luego lo va y lo deja el Williams solito. Ya no recalca.
1: Dale, cierto, señor, que no le crean. Nunca, en mi vida yo he visto a esta persona así, frente a frente. No, tampoco no hay que mentir para convivir. O sea, hay que de este, pues, ¿Para qué? A ver, ¿qué dice el perro?
3: Ah, no, hasta me guiñaste loco y estaba aferrado de tocar una canción. Acuérdate, Charlie Charlie.
1: Ah, no es cierto.
3: Acuérdate que estaban dos guitarrones ahí. Ya aferrado.
1: ¿Cuándo? No es cierto.
4: ¿Qué onda, Charlie? Ay, los morrastos que traía casi me decían pararme en el Oxxo. Dice que está bueno, que le pasara el número de teléfono para cuando se hiciera la juntada nos lo lleváramos, dice.
1: ¿Te lo hubieras pasado?
4: Que ahora la juntada de hoy de los chamacos, puro correo tumbado.
1: Uy,
4: que tú sí sabes lo que es lo bueno. Ya le pasé los datos de la radio.
1: ¡Vámonos!
4: El horario tuyo. Cuando gusten, le dije, ahí estamos.
1: Así nomás.
4: Welcome to the jungle.
1: Muchas gracias. Oigan, me tengo que ir con música. No es cierto, voy a ir a un corte directo. Mira, qué aferra.
3: Allá por rumbo de la Nueva Hermosillo y venía de Quino.
1: No, yo te añales que no voy a Quino. Mentiroso. Añales. ¿Desde cuándo yo que no voy a Quino? Ya ni me acuerdo cómo es.
3: Esa fue la vez, Charlie Charlie. Esa fue la vez que te desapareciste.
1: Deja. Mover con música.
3: Ahí está la carrucha ya lista para más noche. Manden la ubicación.
1: De nada. Oigan, me voy a ir un corte rápido. Ahorita voy a seguir con más novelas. No.
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Ya estoy de regreso, nomás para despedirme y agradecerles muchísimo el estar conmigo durante estas dos horas. Yo los dejo en buenas manos, llega José Ramón Vergara, el Gotzuki, a las promos del Gotz. Yo regreso mañana viernes en punto de las 2 de la tarde. Me quedaron muchísimas cosas de canciones por complacer, muchísimos mensajes y audios por meter, pero por cuestión de tiempo ya no me alcanza, una disculpa, pero les agradezco a todos los que se tomaron su tiempo para escribirme algún mensaje o para mandarme un audio. Muchas, pero muchísimas gracias. Aquí los voy a leer y los voy a escuchar fuera del aire. Oigan, en redes sociales nos encuentras como La Mejor Hermosillo en Instagram, Facebook, TikTok. Si me quieres seguir a mí, lo puedes hacer. Me puedes agregar a Facebook como Carlos Andrés Valenzuela. Mi foto de perfil, traigo mi uniforme en la radio. Azul marino, manga corta, tejana negra, lentes negros, lentes oscuros, lentes de sol. Ese es mi perfil, Carlos Andrés Valenzuela. Y en Instagram, charlycharly.bg, Charlie con Y, B de Valenzuela, G de Galvez, charlycharly.bg. Cuídense muchísimo, pasen bonita tarde y sigan escuchando La Mejor FM 98.5. Bye, bye.

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0: este día me siento como si fuera viernes. No sé, no sé, como que lo veo así como que ¡viernes! Quisiera que fuera viernes.
1: ¿Por qué sea viernes?
0: Es que sea viernes, ¿no? Que sea jueves. Usted tómalo como viernes. Si fuera viernes, ¿qué haría usted? A ver, mándeme en audio. Si hoy fuera viernes, ¿qué estarías haciendo a esta hora? Si hoy fuera viernes. Conscientemente es jueves, ¿no? Si hoy fuera viernes, yo... No a esta hora, ¿verdad? Pero saliendo. Me estaría encaminando a donde las venden bien heladas. Y una caguamita así de color amarillito. Ay, ay, ay. Hombre, qué bárbaro. Unas dos. Para ver el béisbol. Y así, hacerme una michelada. Para ver el béisbol. Acompañado de una carrita seca. Y unas papitas. ¡Ay, lindo! ¡Es viernes sencillo! ¡Ay! ¡Avaláyelo! Ojalá. Mira, dice aquí, me están mandando una de cuartito. Mira, para empujar el shot, órale. ¿Quiere la canción de Olvídame de Julián Álvarez? ¿Qué onda? ¿Se la ponemos? Al rato se la ponemos. Yo mismo, dice que ahorita, mira, Gotsu. Qué rica se mira la esa. Ay, ay, ay. Esa. De cuartito, para que ya sepan de qué están hablando. De cuartito. ¿Saben una cosa? Yo les recomiendo que compren de cuartito. Esas ampolletitas. 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A mí me encantan esas. Porque te las tomas heladas el siempre acá. 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Y gastaste poquito. Y le pusiste bien suavecito. Dice, una de cuartito. Es como para mí es como un caguamón. Y para mí también. Pero la verdad, esas no se te calientan, pues. Tres traguitos, pero te los tomas bien helados. O de un solo jalón. Tipo shot. Pero bien helado. Y siempre que la agarras, mira, y estará heladita. A mí me encanta la de cuartito. Y ahorita no lo traigo, pero si lo preguntan el Charlie, yo siempre cargaba, ahorita lo bajé, no me acuerdo ni por qué, ya no lo volví a subir, pero siempre traía un cartoncito de cuartito yo en el carro. Es como traer una caja de herramientas, algún día se puede necesitar. Y dar alguna fiesta. Hay gente que le saca, ¿no?, el rollo de traer hielera y traer ese cartón. No, qué enfado. Ay, luego los tienen que andar rejuntando los envases. Pero te sale más barato. O sea, se ha ordenado en la pisteada, pues. Pues sí es cierto, agarras el bote, lo tiras y haces basura, ¿no? Te vale máquina y lo dejas ahí. Dices tú, y no me van a dejar pensar. Digo, mentir, perdón. No me dejan mentir. Parece que ya me tomé un cuartito, no va mal. Me acabo de comer una nieve así bien rica. No me van a dejar mentir. Tiras el bote vacío. Y no falta aquel que la quiere levantar y le dices, ¡No, déjalo! Mañana no amanecen. ¿Sí o no? ¿Lo has dicho o no lo has dicho? Claro que lo has dicho. ¡Ay, déjalo, hombre! Mañana no amanecen. Porque no falta aquel que pase recogiendo botes. ¡Ah, mañana amanece limpio! Tienes una vecina o un vecino que lo recoge, que le saca provecho, pues. ¡Ay, hombre! Mañana la vecina lo va a recoger. Y ya se la sabe la vecina que tú pisteas y de repente te dice, ¡mijo, ahí me deja los botes! ¡Para mañana yo recogerlos! ¡Ah, ok! ¡Very good fiesta! Y limpiecito. Pero bueno, ¿ustedes son de bote o son de vidrio? ¿Del reciclado o de cartón? ¿Ustedes qué son, amigos radioescuchas? ¿Qué les gusta más? ¿Botecito tirado al piso que el día siguiente lo recicla alguien? ¿O de botellita reciclable? Hay gente que con un camamón ya tiene, ¿no? ¡Ah, poco sí, mija! ¡Sí, neta! Hay gente que con un camamón ya sale económico la conterreada y ya valió back y ya. Pues prácticamente una caguama te salen que 3 vasos y medio, ¿no? Vasitos normales, pues. 3 vasos y medio, más o menos. Entonces, está suave la pizza. ¿A cuánto anda ahorita un caguamón? De los normales, pues. ¿Qué dice el José Manuel? Público conocedor de la pisteada. Es el José Manuel.
2: ¿Qué te hago tú? Que yo cuando tomo, hay un señor que pasa en la mañana otro día con en silla de ruedas. Hey. Y ahí se lo guardo a él. Se lo guardo. A veces le doy un desayunito acá o a veces le doy algo, lo que pueda. Ah. Al señor. Siempre me acuerdo al señor ese cuando tomo. Se lo guardo. Pasa muy tempranito a las 7 de la mañana acá, apuchando la silla de ruedas.
0: Fíjate, al menos el José Manuel es pisteador de coopera con el mundo, ¿no?
3: Oxxo, de gorra lo que pongan, Oxxo.
0: Pues sí, eso sí. Eso sí, esos no tienen pierde. ¿De qué es esa? Hay una cerveza. Yo no sé si la sigan vendiendo acá en un supermercado del chino. Que empieza con K de kilo. Y es un bote de plateado, ¿no? No sé si eso la sigan vendiendo, pero es una cerveza que bien barata, bien barata. Y una vez fui a una pisteada hace ya rato de eso, y pues unos compraron un chorro de esos, y como dice aquí mi compa, llegó un vato gorrón y así, no hombre, no le hizo el fushi, y nosotros sabíamos que este, ándale, esa marca es que no la puedo decir, pero me entendiste, viste, de volada. Entonces ya sabía que este loco, ay no, yo toco como cerveza americana o no. Y esa vez dije, a ver qué pasa con este gorrón. Y Simón, ah, qué buena está. Y dije yo, ya de estar mala para él, pero ah, qué buena pisteada, no, no, sí. Así con mi compa, no le hacen el fuchi. No le hacen el fuchi. Señores, es jueves, pero si lo quieres tomar como viernes, bienvenido. Quédense conmigo en las promos, tengo buenas promos el día de hoy, buena música.

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0: las 4 de la tarde ya con 32 minutos. Venga la llamada. Tengo promo. Y tengo promo de esta tarde. Por acá me mandan una foto y sabiendo se me camilienta el caguamón. Oh, pues que trae un... ¿Cómo se llama? Pues este... un protector, ¿cómo le podemos llamar? ¿Cómo le llaman ese? El otro es portabote, ese es un portacaguamón. Ok. Portacaguamón. Pero qué pesado, ¿no? Andar cargando. ¡Bueno! ¡Qué habido, eh! Ay, mi compa, ¿usted carga con caguamón o carga con bote?
1: Whisky, tequila.
0: Ay, ese es muy bueno, mi compa, es de los buenos, seguro. A mí también me gusta mucho el whisky, prefiero más el whisky que la cervecita. Sí. Exacto. Esto, exactamente. El otro a mí me da unas ganas de ir al baño y llega un momento en que te sientes como empanzado y ya no la quieres. Hombre rico, ¿no? Con una chupadita de limón y vámonos, Reci, vérigo de fiesta.
1: Se la estoy echando, mamá.
0: Ayer fue un loco, güey. Dije yo, no va a llegar hasta donde está Charly. Sí llegó, cruzó todo Hermosillo. Y en el Inter parece que iba cantando la canción de Joan Sebastián, ¿no? Cruzaré montes y montas. ¿Cómo va la canción, compa?
1: Cruzaré los montes, los ríos.
0: Ay, si te la sabes, loco, si te la sabes. Oye, pues vamos a jugar, ¿qué te parece? Y vamos a decir, ya que andamos hablando de montañas y todos esos rollos, ¿qué hace uno cuando anda muy, muy enamorado, por no decir que andas bien, por una morra? ¿Qué haces? ¡Empiézale! ¡Ahora!
1: Se deja hablar con la familia.
0: ¿Qué? ¿Cómo?
1: Te deja de hablar hasta la familia.
0: Oh, sí. Te gastas el último centavo de la quincena. Chico.
1: Haces lo posible para impresionarla.
0: Ey, la... Le compras lo que ella quiere. Chico. ¿Cuánto?
1: La llevas a que se ponga uña.
0: Sí, vos. La llevas y te gastas hasta el tope de la tarjeta de crédito. Chico.
1: ¿Cuatro? La llevas
0: que
1: te ponga pestaña
0: acá, fin de semana. Simón, le llevas al trabajo comida. Cinco, cuatro.
1: La llevas al trabajo todos los días.
0: Ándale, sí, Simón. Le pagas el Uber. Cinco, cuatro, tres.
1: Le llevas al mejor hotel que hay en el
0: mundo. Ey, Simón. Te comes. Te comes lo que no te gusta por tal de que ella coma. Cinco, cuatro, tres, dos. ¿Prefieres estar con ella y perderte el béisbol o algo que a ti te gusta? Cinco, cuatro, tres.
1: ¿Prefieres estar con ella que con tus amigos?
0: Eres trabajador de ruta y desvías la ruta por tal de verla y llevarle algo. Cinco, cuatro, tres, dos, uno.
1: La lleva
0: a los sábados. Eres de aplicación y no le cobras ningún corte a ninguno de sus familiares. Cinco, cuatro, tres. Eres de aplicación y no aceptas el corte que te acaba de entrar por tal de atender a la morra. Cinco, cuatro, tres, dos, uno. ¿Qué?
1: Señor, desayuno ahí hasta la suegra.
0: Ah, sí, aunque no te quiera, ¿no? Hey. Eres capaz de cruzar un charco por ella cargándola. Ey, todavía no terminas de contar y estaba platicando lo que te estoy diciendo que hace uno. Cruzas un charco cargándola. Cinco, cuatro. Ey, vas al cine y le compras lo que quiera. Cinco, cuatro, tres.
1: Vas al antro y pagas todo.
0: Ay, sí, vos. Y pagas la cena. Cinco, cuatro, tres.
1: Y el motel también, el motel también.
0: Puedes andar con calzoncillos rotos, pero todo lo inviertas en ella. 5, 4, 3, 2, 1. ¿Qué?
1: Ya perdí.
0: ¿Por qué? ¿Ya no tienes idea, güey?
1: No, yo no tengo idea.
0: Ya te acabaste todo lo que tenías que decir con ella. Hombre, mi compa, ¿sabes qué te faltó? O sea, la primera que te aventaste, uff, todo el mundo se identificó con eso, ¿eh? De que le dejas hablar a la familia por tal de andar con la morra. Eso sí, sí, sí.
1: Sí,
0: no. Deja de ir con los amigos por tal de andar con la morra también. Machín. Llegas tarde a la chamba porque fuiste y le dejaste algo porque la morra te lo pidió y te valió máquina. ¿Sí o no?
1: Así, así es.
0: Sí, también. ¿Qué dice el público?
1: Ya.
0: Pero como dicen, una vez obtenido. A ver qué dice el público.
2: Porta. Se la ganó, Gotsu. Se la ganó la promo. Se dejó caer. Hizo guerra, machín. Pues ahí estuvo en la pelea.
0: Sí, sí, sí, sí. Efectivamente. El vato ya se la ganó. Sí, te la ganaste, güey. Sí, me diste pelea. ¿Cómo no?
1: Huevo.
0: ¿Qué dice el público?
3: Gotsuki, Gotsuki. Dieron pelea a los dos. Se merece un. Una salchicha saltarina ahí del compa Fidel.
0: Seguro lo vamos a mandar a desayunar mañana a los lobos del Morelos, aquí a mi compa. Y seguro que sí, cuando le pega la mordida, loco. Ay, ¿cómo te vas a acordar de la ex que tuviste? A la que dejaste tantas cosas de hacer por tal de andar con ella, güey.
4: Prometer hasta meter, Otsuki, después de haber metido, olvidar lo prometido.
0: Con esa frase voy a irme a corte comercial.
4: Prometer hasta meterlo, Otsuki, después de haber metido, olvidar lo prometido, Otsuki.
0: Así es, voy a la pausa y te regresamos. Aquí mi compa que dejó todo en el terreno de juego. Vamos a la pausa y regresamos con más.
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0: Tuki.
1: Seguimos
2: con... Señores, después de que este muchacho se desahogó, ¿qué dice el público?
3: Ya los estaba esperando en el más allá. Se fueron muy largos.
2: ¿Y ese qué? A ver, súbele, súbele, porque... ¿Qué?
3: Ya los estaba esperando en el más allá. Se fueron muy largos.
2: Ah, caray. Qué tenebroso. Pero, ¿qué quiso decir?
4: Otsu, se dejó ganar como cuando se deja ganar con las mujeres cuando se pelea con ellas. Se la ganó.
2: Oye, que entonces el vato creyó que estaba peleando con su mujer y no conmigo en el juego.
5: Ya se la ganó, Gozuki, ya se la ganó. Se puso muy sentimental.
2: Se puso muy sentimental. Díganle algo a este, por favor, público. Ocupo de su apoyo. Mándenme audio. Escuchen lo que voy a... No sé si este vato va saliendo de la correccional

0: ¡Te saliste, loco! ¡Público! ¡Díganle algo! ¿Le pueden recordar a mi compa que, es más, si me está escuchando uno de los ganadores de las peligrosas, díganle algo, por favor?
1: Oye, Gotsu, mejor te hubiera dicho que lo anotaras para la promoción de un dogo del compadre o algo así parecido, ¿no?
0: Pues de ese no, compa. Porque, pues, como aquí no se anuncia otro, hubiera sido de los dogos del Morelos o del Chemaplú, pues todavía, ¿va? ¡Pero dígale algo!
2: ¡Te saliste, loco!
3: A lo mejor se quiere vestir de peligrosa y salir acá en el TikTok vestido de peligrosa.
0: Ah, ok, ok.
4: Así pasa cuando no toman. Las mamás se salen los hijos.
0: ¿Cuando no toman qué? ¿Ácido fólico?
4: Así pasa cuando no toman ácido fólico. Las mamás se salen los hijos.
0: Oye, compa, ¿y cuando no toman ácido fólico no se les baja el tono de voz? ¿También?
4: 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Las mamás se salen los hijos.
0: No le estará faltando también la poca de dosis aquí a mi compa porque se le baja el tono de voz. A ver, oiga, pues ahí está la cosa. Oigan, compa, hace rato que entregamos las peligrosas. Y aquí regalamos dos. Y se la perdió, mi compa. Próxima promoción, mi amigo Guadalupe, lo anotamos con mucho gusto. Y esperemos que sea uno de los ganadores, ¿ok? Pero ya la regalamos. Ya entregamos las peligrosas por parte de los amigos de El Pauta Azul. ¿Va a salir con qué? Es que me fui de vacaciones y no me di cuenta, Gotsu. Ok, pudiera justificarse. ¿Cómo pudieras justificar algo que ni cuenta te diste? Y esa es una verdad. Ay, es que no andaba aquí. O que te acaban de decir y vuelves a preguntar. Uy, yo tengo muchos amigos así.
5: Que le des una chuparrosa, dice Gotsu.
0: Una chupa. Hey, ok, a lo mejor, ¿verdad? Quiso hablar de las chupaditas que andamos en la calle dando ahí con el Charlie. Ok, hoy no va a haber chupaditas, yo creo, porque no nos han dicho nada. Ok, bueno, con música. Y ahorita tengo otra promo, señores. Aquí en la promo del Gotsu. Es jueves, no viernes, como lo dije, pero se me antoja que sea viernes.

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